0: Es la 1 de la madrugada.
1: Temperatura 22 grados. Humedad 88%.
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0: Vamos a cantar Solo el amor. Nos va a acompañar Tita Parra, Ángel Parra hijo, Andrés Miquel, Pedro Green y...
1: Es la 1:31 de la madrugada.
2: Temperatura 22 grados. Humedad 88%.
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Esta es una más del Ferni Cabrón. En el 2011. Los años pasan y enseñan que no hay placer sin sufrimiento. No hay sonrisa sin lágrimas. No hay paz sin lucha, ¿ok? 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

0: Son las 2 de la madrugada.
1: Temperatura 22 grados. Humedad 88%.
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0: Son las 2 de la madrugada y 32 minutos.
1: Temperatura 22 grados. Humedad 88%.
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0: Son las 3 de la madrugada.
1: Temperatura 22 grados. Humedad 83%.
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0: Son las 3 de la madrugada y 30 minutos.
1: Temperatura 22 grados. Humedad 88%. ¡Desde!

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0: Son las 4 de la madrugada.
1: Temperatura 22 grados. Humedad 83%.
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0: Cuando empecé a escribir, descubrí que estaba haciendo algo más que contar una historia. La escritura es un arma y es más poderosa de lo que jamás podrá ser un puño.
1: Vaya daddy, mira que underground hacer. 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

0: Son las 4 de la madrugada y 30 minutos.
1: Temperatura 22 grados. Humedad 88%.
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Si nuestro espíritu es poético, nuestras manos tañadoras, ¿para qué complicar el método del ditirambo a la oda? Somos hijos de la cítara, materia del alma cósmica, herederos del espíritu y la palabra melódica.

0: Son las 5 de la madrugada.
1: Temperatura 22 grados. Humedad 88%.
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0: Son las 5 de la madrugada y 30 minutos.
1: Temperatura 22 grados. Humedad 83%.
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igual de muchos otros pibes que son la misma cara que tenía Lu, la misma ropa, la misma forma de andar, la misma forma de hablar, digo, el mismo sufrimiento, la misma persecución, la misma discriminación, la misma criminalización. Digo, es imposible que no pensemos en todos esos pibes.

0: Son las 6 de la mañana.
1: Temperatura 22 grados. Humedad 83%.
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0: Son las 6 de la mañana y 31 minutos.
1: Temperatura 22 grados. Humedad 78%.
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0: Son las 7 de la mañana.
1: Temperatura 22 grados. Humedad 78%.
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0: Son las 8 de la mañana.
1: Temperatura 22 grados. Humedad 78%.

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Pues muy buenas tardes nuevamente aquí desde El Zurrón de la Isla, programa número 61.

Hoy tenemos también un programa de color azul. Entrevista a uno de los colaboradores de este gran proyecto, que es el zurrón de la isla Accesi, que es nuestro amigo y compañero Sergio Placeres, especialista en la mentira de la puesta en escena, visualizador del texto con voz arreglada, caminante dramatúrgico las 24 horas, sueña con la caja negra y juega con la cuarta pared. En definitiva, un amante, un actor, su oficio. En tu radio, Radio Iniguada, emisora libre y comunitaria, puedes intervenir en el programa en los teléfonos 928-31-99-46 o 928-31-70-89, WhatsApp 676-03-40-11 y o por el correo info@radioiniguada.com. Y como siempre, para que todo esto funcione, tenemos los controles a Isis González. ¡Yeah!

0: Pues sí, como decíamos, hoy programa de Color Azul con nuestro compañero, amigo, hermano Sergio Placeres, y repitiendo la introducción, especialista en la mentira de la puesta en escena, visualizador del texto con voz arreglada, caminante dramatúrgico las 24 horas, sueña con la caja negra y juega con la cuarta pared. En definitiva, un amante, un actor, su oficio. Compañero partícipe de este proyecto integral llamado El Zurrón de la Isla Assessi, en el laboratorio El Zurrón Multidisciplinar y El Zurrón Teatro. Actualmente trabaja en el proyecto 4 del Zurrón en dos piezas de este diseño, Canarios Forzados y Juan Bay. Entre otros proyectos en preparación, aparte de todos los proyectos que fuera de Assessi también lleva a cabo. The secrets of the world and the subjects gather round. ¡Sergio!
1: ¿Qué pasó, mi niño?
0: ¡Hola! ¡Por tal? Fin estás aquí!
1: Por fin, redivinguada.
0: ¡Qué alegría!
1: El zurrón de la isla.
0: Bien. Lo primero que aclaramos siempre a todas las personas entrevistadas es que, bueno, el programa dura una hora y no da para todo lo que uno quiere. O sea que de antemano ya quedas invitado a un segundo programa para seguir con la entrevista, porque probablemente se nos quedarán muchas cosas
1: en el tintero.
0: Así que vamos a caminar y a donde llegamos.
1: Ok.
0: Todos los programas estos de Color Azul lo empezamos con tres preguntas para todo el mundo, al igual que terminamos también el programa con 10 preguntas concretas. Ya eso ya te explico después. Pero ahora, primera pregunta. ¿De quién sos tú?
1: Yo soy de Carmen Rodríguez Ventura, alumna y cantante de los Manrique de Lara y con el grupo del musical de Lola Massieu. Y de José Manuel Placeres Santana, luchador del grupo de lo más importante histórico de las islas, de Adar Goma. Entonces, digamos que estuve con dos luchadores, son mis padres, ¿no? Dos grandes luchadores, dos grandes artistas y dos grandes personas.
0: Segunda pregunta. ¿A qué quehaceres te dedicas?
1: Yo me dedico al teatro, única y exclusivamente al teatro. Como actor y después ya desempeñando otras funciones a nivel pedagógico, a nivel de productor, dirección, he escrito algunas cosillas y tal, pero principalmente en el mundo de las artes escénicas, en el teatro.
0: Y bueno, y esta tercera, última pregunta, ¿y qué mañas tienes?
1: Mañas, pues, la creatividad, la paciencia y el amor por el arte, ¿no?

0: Cuéntanos de tu infancia, esos primeros movimientos que te llevaron al teatro, anécdota. ¿Naciste con la máscara?
1: No, realmente cómo me vino a mí la idea de empezar a hacer teatro no lo tengo claro, no sé. Sinceramente, digamos que se descubrió una vez en el Politécnico, en las clases de lengua, el profesor nos propuso hacer una obra de teatro. Y digamos que ese fue el descubrimiento, ¿no? La revelación de que eso era lo mío y que por ahí tenía que ir. Pero digamos, no había nada desde la infancia, ¿no? Siempre he sido muy creativo en ese aspecto. Veía que la gente hacían cosas y yo también quiero hacer cosas, ¿no? Pero realmente la vocación por el teatro surgió mucho más tarde. A partir de los 16, 17 años ya es cuando ya decidí que, bueno, aquello me gustaba y me atraía, ¿no?
0: Bueno, tienes un problema con la visión que te ha acompañado durante tu vida e incluso ha ido empeorando progresivamente. ¿Qué significó esto en esa infancia y en tus decisiones hacia tus inquietudes dramatúrgicas?
1: El agarrarte al optimismo, ser siempre optimista y muy creativo. Las personas que tienen dificultades visuales, pues en cierta medida todo el día están operando en estrategias, en formas de solucionar problemas y de estar presente en el mundo y ser partícipe de ello, ¿no? Entonces, digamos, eso te incentiva la creatividad, en la búsqueda constante, en la observación y en buscar estrategias, ¿no? Que precisamente cuando estás en los procesos creativos está todo eso. Estos elementos tienen que estar ahí y, digamos, de una forma vital, por subsistencia, eso ya lo iba generando yo y lo iba desarrollando por la dificultad de la miopía magna que tenía desde nacimiento, ¿no? Desde pequeño.

0: Sergio, pues entonces, háblanos de ese principio teatral, de esa formación, de esa adolescencia y esa combinación con los estudios generales y anécdotas que recuerdes alguna.
1: Bueno, como te iba diciendo, digamos ahí el descubrimiento fue en esa primera obra de teatro que se hizo en el instituto, en el Politécnico de Las Palmas, aquí en la calle Canaleja, que hicimos los habladores de Cervantes, que precisamente como eran más mujeres en el aula que alumnos, que hombres, que éramos dos, pues invertimos los papeles. Los hombres hacíamos las mujeres y las chicas hacían de hombres. Y digamos ahí, pues, incluso se repitió varias veces la función porque gustó bastante. Y ahí empecé yo a indagar, a descubrir. Y teníamos antes lo que era el Centro Insular de Cultura de Las Palmas, ¿no? Hoy en día queda nada más que la sala. Y donde ahí el Cabildo, gobernado en aquel entonces por Carmelo Artiles, creo que era el socialista, se programaban cursos de formación. Y se traían tanto gente local como foráneas para esa formación teatral, ¿no? Tanto de voz como corporal, de dramaturgia. Me acuerdo aquí estar, bueno, con la gente de Clóticas, con Guillermo Hera, con Joan Mota, en fin, un sinfín de personas que pasaron por aquí y que fueron acentuando más esa curiosidad mía y ese gusto por el teatro, ¿no? Y ahí pues ya surgió la necesidad de mejorar aquella formación, de tener otras experiencias. Después de un viaje a Berlín donde contacté fue incluso antes de la caída del muro de Berlín, contacté con el movimiento de donde se ocupaban las fábricas, donde se hacían teatros, se hacían diferentes actividades. Eso también me quebró, me modificó y ahí entonces ya decidí dar el paso a Madrid con la intención de entrar en la RESAT. En aquel entonces, digamos, eran las enseñanzas más regladas que no estaban muy apoyadas en aquel entonces, era todo muy caótico, muy miseria. Pero surgió en mi indagación, estaba en la eclosión en ese momento de las salas alternativas, ¿no? La sala, la Triángulo, la Cuarta Pared, Teatro Estudio Hotel, de donde yo recalé, el Montacarga y Galileo, ciertas series más de teatro, donde era pujante en ese momento con unas nuevas dramaturgias, con un nuevo público que asistía, donde el teatro comercial estaba en crisis, no atraía al público. Y entonces recalé ahí, y entonces ya mi curiosidad se disparó muchísimo más y ya tuve mi formación más integral en el Teatro Estudio de Telde, con Alberto Baena, Marina Weiner, Vicente León, Denis Rafter y varios colaboradores que pasaban durante los cursos, que eran cursos monográficos, y donde en esos mismos espacios teníamos nuestra propia sala, donde exhibíamos los trabajos de investigación, de búsqueda y del proceso de cada uno de los actores o componentes que en ese momento estábamos en Teatro Estudio Hotel.
0: ¿Cuántos años estuviste en
1: Siete
0: ese
1: años.
0: proceso?
1: 7 años estuve en ese proceso.
0: ¿Tanto?
1: Sí, eso. Estuve en ese proceso. Ya digo, fue en el momento de la eclosión. Yo pertenecí también a la Asamblea de Salas Alternativas, que en aquel momento en Madrid fueron tal la eclosión que a través de la institución con un concejal que se llama Matanzo quería cerrarnos todas las salas porque no teníamos licencia de apertura, ¿no? Gracias a que teníamos un departamento jurídico bastante importante, indagando, indagando, nos dimos cuenta que el María Guerrero no tenía ni siquiera licencia de apertura. Entonces dijimos, bueno, si quieren que nos cierren, pues cierren también el María Guerrero, que tampoco tiene licencia de apertura. Pues ahí fue todo un paradigma, un cambio realmente y hasta ahora pues sigue funcionando esa sala, bueno, han cambiado de nombre, como todos son proyectos que nacen y mueren, pero sigue siendo esto vigente, ¿no? Entonces esa eclosión pues me enganchó bastante y sobre todo esa dinámica de no ser un mero espectador o usuario, ¿no? Sino una partícipe de un proyecto y de una idea, ¿no? Pues entonces pues ahí pues recalé durante 7 años, digamos, mi primera alta en la seguridad social fue con el teatro de estudio de Del. Y digamos, pues ya, pues ahí se desarrolló todo parte de mi proceso, ¿no? Hasta que volví a recalar aquí a Canarias, donde ya por motivos familiares, el fallecimiento de mi madre, pues ya me enganché y ya me quedé hasta la fecha, hasta aquí, ¿no?
0: De ese tiempo, sobre todo en Madrid, me imagino que tendrás alguna anécdota triste y tendrás otras también divertidas. Cuéntanos alguna que se te venga, que nunca se te olvida.
1: Bueno, hombre, la que no se te olvida nunca es el primer estreno, ¿no? Que no fue precisamente en el Teatro Estudio de Madrid, porque nosotros entramos dentro del circuito de la Comunidad de Madrid con nuestros proyectos, y fue en el Teatro Chinchón. El Teatro Cervantes de Chinchón fue, bueno, ese es el gran momento de mi vida, y realmente me di de alta por primera vez en el ritmo de artista, y entonces ya ahí dije, pues... antes te costaba decir, oye, ¿qué te dedicas? Pues no sé, mira, a teatro, ¿no? Entonces ya a partir de ahí digo, yo soy actor, sí, soy actor, me dedico al teatro y esta es mi vocación, ¿no? Y mi profesión y mi oficio.
0: Ese día se fortalecieron los nervios, las piernas temblando y esas cosas que suelen pasar.
1: No, me lo pasé muy bien, realmente me lo pasé muy bien porque era un grupo bastante... Ya conocía yo el proyecto porque, digamos, la comedia del Celestino, que era una reflexión sobre la comedia del arte. Yo cuando yo recalé en el Teatro Estudio, ese proyecto ya estaba en marcha, pero me permitieron estar en la parte técnica, en el montaje, en la escenografía y demás. Y de repente uno de los actores, pues le surgió otro proyecto y ahí yo... recalé dentro del trabajo, con lo cual ya lo conocía perfectamente, porque claro, yo veía el espectáculo desde el público, lo veía desde arriba, desde atrás, desde el camerino, de todos los lados, y cuando me hicieron la propuesta, digo, mira, se va Antonio, alguien tiene que suplirlo, tú eres el que conoce el espectáculo, pues para adelante. Y entonces, digamos que fue muy divertido, no ya conocía un poco toda la maquinaria y los compañeros con los cuales trabajaba, ¿no?
0: Te lo digo porque, bueno, a los que nos dedicamos a la farándula en general, pues hemos pasado un proceso que es superar el miedo escénico, que hay mucha gente, compañeros y compañeras, que no lo han superado, e inclusive tampoco nos han enseñado, y todavía hoy no se enseña como habría que enseñar a superar ese miedo escénico.
1: Precisamente nosotros en el Teatro Estudio de Telde se trabajaba pormenorizada por cada persona y se veía el proceso de cada persona. Y sobre el trabajo del proceso de cada persona, claro, se te explicaba y se te enseñaban cuáles son las herramientas para uno estar encima de un escenario. Cuando uno maneja las herramientas, ¿no? Cuando maneja las entonaciones, maneja las escalas, pues digamos que no estás desnudo. El nervio siempre estará como normal, como en esta entrevista, como en cualquier otro momento de la vida, que son excepcionales, pero siempre estará. Pero cuando ya subas a escenarios con esas herramientas y con un apoyo de saber lo que estás haciendo, cómo te mueves, cómo entiendes la dramaturgia, no solo de lo que dices, sino de la iluminación, del espacio, de la composición del personaje, pues digamos que ya vas arropado. Y esa es la óptica, ¿no? A veces yo me dedicaba a la formación y los alumnos ya inmediatamente quieren subir a la escena. Y yo, pero bueno, para subir a la escena hay que saber, hay que conocer para estar ahí, porque si no se hace el ridículo, si no sabes cómo moverte, cómo proyectar la voz, pues no. Nos cuestionó, ¿no?
0: ¿Cómo superar un fallo?
1: Claro. ¿Cómo no solo trabajar con la memoria memorotécnica, sino hay otra memoria que existe, de espacialidad, de emociones, que también apoya todo tu trabajo? Con lo cual, ya te digo, primero hay que dar esas herramientas para que uno esté seguro sobre lo que hace. Después ya hay días que te sale mejor, te sale peor, pero bueno, eso es otra cuestión.

0: Aunque las cosas han cambiado bastante, por lo menos aparentemente, vivimos en una cultura que todavía hoy no ve tan claro que decidamos dedicarnos al mundo artístico, a la farándula, a una de sus disciplinas. En el caso tuyo concreto, ¿tuviste desde los principios y siempre el apoyo de tus padres, de tu familia, de ese núcleo? ¿Y cómo ves hoy ese tema a la gente que empieza?
1: No, en ese momento cuando yo decidí irme a Madrid y hacer mi formación, las dos partes, ¿no? Mi padre dice, pues si es lo que quiere, es lo que quiere. Y mi madre, pues bueno, la parte siempre afectiva, de protección y demás, pero bueno, también lo entendían, ¿no? Y digamos, ahí no hubo ningún impedimento. De hecho, también al salirme de la isla, marcar la distancia, pues ya era una cuestión mía, ¿no? Entonces, pues, no había manera de poder poner cortapisas a lo que se estaba pasando, ¿no? Todo me lo comía yo, los aciertos y los desaciertos, pues ya era una cuestión mía, ¿no? Y cuando necesitaba la ayuda de socorro, pues ahí siempre estaban. La verdad, no hubo ningún impedimento en ese aspecto. Era más bien la cuestión de uno mismo, ¿no? De afrontar, de salir de la isla, de estar en otro espacio, con otra cultura y en toda esta incertidumbre del mundo del arte, ¿no? Con respecto a hoy en día, yo me he dedicado hasta hace poco a la formación. Digamos que todo eso es mucho más, está todo mucho más estructurado, ¿no? Hay muchas más posibilidades. Hay más comprensión a través de los padres, entender también el arte como una disciplina para como desarrollo personal, ¿no? Incluso se emplea, incluso a veces hasta terapéutico, que ya no entro ni salgo. Pero creo que no hay tanta reticencia a ello como poder asistir antes, ¿no? Y

0: carne.
1: Es que creo que ha sido, y nos pongo el ejemplo a nosotros mismos. O sea, si al final nos hemos dedicado a este mundo es porque hemos sido nosotros verdaderamente lo que hemos decidido, haya habido más apoyo o menos. Y en ese sentido también, con respecto a ese apoyo de nuestros amigos y amigas, de esa cierta pandilla que en la adolescencia hemos tenido. Sí. Yo recuerdo de gente que te va a dedicar a la música y eso no se sabe cómo va a terminar, porque yo quiero hacer esto, hacer lo otro.
0: Digamos que, claro, es que hoy en día está todo mucho más arreglado, está todo mucho más, es más claro lo que, ¿no? Antes, digamos que estábamos, era como todo en reconstrucción, en saber qué era. Los propios actores se formaban en las tablas, ¿no? A través del oficio de los mayores que iban. Hoy en día todo eso está más arreglado y la gente pues lo comprende mejor. Y sobre todo entenderlo, ¿no? Porque antes decías, te vas a dedicar a eso y eso, ¿qué salida es, cómo te formas, dónde tal?
1: ¿Cómo vas a criar tu familia?
0: No te vas a dedicar nunca a eso, ¿no? Entonces digamos que hoy en día es todo mucho más fácil en ese sentido, ¿no? Es verdad que hay más competencia, hay más recursos y demás, que no tienes que currar, pero bueno, está ahí.
1: Bien. Te presenté como especialista en la mentira.
0: Bueno, ahí ya, quiero matizar.
1: Ya que el teatro en sí mismo es una mentira, se basa en lo que se basa la obra a representar, ¿no? Porque se puede basar en una ficción o en hechos reales, ¿no? Pero lo que está sucediendo en ese momento, si es de un hecho real, en teoría, directamente es una mentira, ¿no? Nada, reflexiona sobre esto y sobre qué más es el teatro.
0: No, yo despejaría la palabra de la mentira. El teatro no es mentira. El teatro es una realidad escénica. Es una ilusión que tiene sus propias realidades. O sea, tiene su propia verdad escénica. Yo cuando trabajo teatro, quiero que el público sepa siempre que está viendo una ficción. O sea, que lo que está ahí es una ficción, pero el que tiene sus propias verdades escénicas, tiene sus propios códigos, y a través de esas verdades y de esos códigos escénicos que hay, llega la emoción, llega la reflexión, llega el drama, llega la risa, llega la emoción. Entonces, digamos, el actor no miente, el actor compone dentro de una verdad escénica. Entonces, digamos que el... Para mí se estigmatiza mucho en ese sentido de que el actor miente. No, el actor no miente, el actor compone. O sea, realmente si un actor no está en el proceso, interiorizando lo que el propio texto, la propia emoción que tiene, eso se ve, ¿vale? No llega. Entonces, digamos que existe una verdad escénica, y a mí me gusta hablar de la verdad escénica a través de esa ilusión. Yo siempre pongo un ejemplo. Que había un actor que buscaba su había un momento de la obra que tenía un momento que llorar, ¿no? Entonces le pasó un hecho muy traumático, que su hijo lo mató un coche, y entonces en ese momento él siempre lloraba, recordaba a su hijo y lloraba, ¿no? Ay, parcial. Y de repente, función tras función, resulta que se dio cuenta que el público desconectaba de esa historia, porque no tenía nada que ver con la realidad escénica que estaba en escena. ¿Entiendes? Entonces, digamos que por eso hay que desterrar la cuestión de que el actor miente, no, el actor compone una... Y si esa ficción está bien compuesta, te llega a emocionar. Es igual que la música si te emociona no es que esté mintiendo, los acordes esos que están ahí, y no las escalas, no están mintiendo, es una realidad que está ahí, ¿no? Y te lleva y te transporta, y yo creo que esa... Es la misión. El teatro después, tú hablabas un poco de la introducción, que está muy bonita, pero esas dos matizaciones, en la cuarta pared, ¿no? El teatro moderno rompió el concepto de la cuarta pared porque impedía que...
1: Bueno, primero, ¿qué es la cuarta pared?
0: La cuarta pared fue un concepto que se creó, digamos, de uno de los iniciadores del método de la formación del teatro, como Stanislavski, que todo su proceso después fue desechando, como todo, vas probando y esto vale y después no vale, ¿no? Se creó

0: La cuarta pared con el sentido de que para proteger al actor en su composición y demás, como que había una cuarta pared y como que el público no existía ahí. Pero claro, eso no
1: Por eso
0: funciona.
1: salía él a incluso a escena a corregir a los actores en directo, ¿no?
0: Bueno, es que no, no que yo creo que eso, no que recuerde, no eso. Hay después hay directores que han hecho eso, Tadeusz Kantor, que hacía, pero como juego escénico y como proceso de como un hecho, como el teatro es un hecho vivo, como siempre, ¿no? Y que bueno, y podía romper esa ruptura. Y digamos que se derribó en un momento que, porque claro, porque el actor que está en escena no se va a contaminar de lo que está pasando en el público, ¿no? Y después ya vienen las nuevas dramaturgias, Picastor, Tadeusz Kantor, Peter Brook, donde se rompió el concepto de la cuarta pared y se jugaba con la tensión escénica entre el patio y butaca y la escena, ¿no? Entonces eso se enriquecía más. El actor saber cómo, qué es lo que estaba, lo que lo, su producción escénica, lo que estaba impactando, cómo estaba llegando al público, no podía estar ajeno a eso, ¿no? Y eso enriquece el hecho teatral y lo nutre y lo amplifica. De hecho, muchas de las obras, cuando uno estrena la obra, no sabe cómo va a reaccionar, pues siempre has trabajado en la intimidad, ¿no? No has trabajado con el público. Y cuando empiezas a trabajar con el propio público, al actor le empieza a descubrir la obra en ciertas matices, ¿no? Y digo, bueno, ¿y por qué se ríen aquí? ¿O por qué se emocionan aquí? ¿O por qué están tan tensos en este momento, ¿no? Son cosas que se te escapan en el proceso del trabajo, de la composición, hasta que lo contrastas con el público. Y entonces el público, a ver esa ruptura de la cuarta pared, el público participa en ese trabajo, en ese proceso de creación. Con lo cual, el proceso nunca acaba, sigue siendo. Porque de hecho, después viene un público que reacciona diferente al que te vino el día anterior, ¿no? Entonces, digamos, un hecho vivo. Y en esa cuestión viva, intervienen todos estos elementos.
1: Entonces, en términos generales, ¿qué más es el teatro o qué es el teatro?
0: El teatro es vida. El teatro es una de las artes escénicas donde integra muchas de las artes, de las demás artes
1: Disciplina.
0: escénicas, disciplinas artísticas. Y es algo vivo que va innato al nombre. Es una necesidad de estar ahí, de expresar, ¿no? Desde las hogueras, en aquellas cavernas, aquellos que a través de las sombras que se proyectaban de sus cuerpos a través de las hogueras, pues ya veían que se podían expresar de alguna manera y ahí surgió a través de su cuerpo, a través de su voz, a través de la música, a través de elementos, pues eso es el teatro, es vida, el teatro no morirá nunca, estará siempre ahí.
1: ¿En medicina entonces?
0: Puede, tiene un componente terapéutico, lo que sí, porque hay gente que se dedica a eso, yo no, porque no es mi labor, a mí me ha interesado más la cuestión artística. El resto de la composición y lo que estructura el teatro como una herramienta de vertebración social, ¿no? Que sirve ahí. Y por supuesto, cualquier tipo de arte, cualquier espacio donde uno se pueda expresar, indagar, buscar y superar los límites, ¿no? Lo que yo he llegado después de tantos años a calificar como nacido de la incertidumbre. Los procesos artísticos tienen que aceptar que somos nacidos en la incertidumbre y que esa incertidumbre no se presentan como una incapacidad o un freno, sino una posibilidad. Y cuando ya la acepta, dice, oye, pues venga, vamos a ver qué pasa por aquí. No sé dónde voy a llegar, pero voy a aceptar esto, este reto, ¿no? Y de esa incertidumbre, pues se nace. De una forma creativa, por supuesto, ¿no?

0: Pues nada, como ya te decía al principio, Sergio, una hora no da para nada. Y nada, hay un mogollón de preguntas que se quedan en el tintero, porque aparte de las que tienes preparadas, pues va surgiendo preguntas según vamos hablando. Y hay dos que son muy esenciales. Y bueno, ¿nos puedes decir algo de tu activismo político, de la conjunción de la política con el mundo del arte? ¿Somos los artistas entes políticos en sí? ¿Tenemos alguna responsabilidad? Aquel tiempo de la insumisión, anarteneo, son varias cosas que cada uno podemos. Entonces, intenta ser lo más.
1: Sí, el artista es parte de su tiempo y no puede enajenarse de él, ¿no? Y tiene que estar ahí. Tiene que a través de la creación generar y procurar nuevas fórmulas, ¿no? Tanto para el pensamiento político, para el pensamiento, para la convivencia de la gente o de lo que se quiera expresar. El arte no puede estar enajenado de la realidad. Tiene que estar impregnado de ella. Se puede distanciar para poder reflexionar mejor, para poder criticar, para poder observar y prestar un nuevo camino. Yo creo que el arte tiene que estar implicadísimo en nuestra realidad, ¿no?
0: Nada, recuerda un poco aquellos momentos de la insumisión, el anarteneo Casa
1: Bueno, el
0: Verde.
1: Ateneo, ¿te acuerdas que nació el Teatro Caos? Nació como un proyecto,
0: A
1: digamos,
0: Teatro Caos lo vamos a dejar para la
1: para
0: próxima
1: la
0: entrega,
1: próxima,
0: porque eso es un programa.
1: para la próxima ocasión. Pero bueno, es que los movimientos sociales, tanto políticos, no deben de nutrirse del arte. Deben de nutrirse incluso para ser autocríticos dentro del propio proceso, ¿no? Entonces, digamos que eso lo vivimos en el Arteneo, ¿no? Tanto desde la música, desde el teatro y otras expresiones, para hacer y atraer al mundo contestatario, al mundo de la reivindicación también hacia el arte, ¿no? Como una herramienta más de búsqueda y de amplificar la voz, ¿no?
0: Vale, lo dicho, para este tema y sobre todo el tema Teatro Caos fue una compañía de teatro de finales de los 90 y principios de los 2000, donde pues surge en el Anarteneo Casa Verde y llegamos a la profesionalización, incluso salimos de las islas a representar nuestros mensajes, ¿no? Y vamos, tendremos que dedicar un
1: Sí,
0: programa
1: no,
0: para esa experiencia porque es bastante amplia.
1: bastante amplia con la participación en festivales, con colaboraciones con otros artistas de otras disciplinas, un trabajo multidisciplinar como Bocanada de Oxígeno y bueno, y en eventos muy importantes que también se estuvo ahí.
0: Pues nada, esto quiere decir que ya no solamente estás invitado al programa, sino
1: Sí.
0: por lo menos dos.
1: Bueno, si hay más caramelo, yo vengo.
0: Bueno, como te decía, el programa empieza con tres preguntas que siempre le hacemos, son las mismas preguntas, e igualmente terminamos con las mismas preguntas a todos los entrevistados. Y nada, intenta aquí lo más posible ser lo más monosílabo posible en la contesta, ¿no? ¿Qué es lo peor que ha hecho la humanidad en nuestra era moderna contemporánea?
1: La guerra.
0: ¿Qué es lo mejor que ha hecho la humanidad en nuestra era moderna contemporánea?
1: Creo que es la creación. Y cuando estamos en ella, todo fluye de una manera impresionante.
0: ¿Qué es lo peor que ha dejado la cultura occidental en nuestra era moderna contemporánea?
1: No lo sé, la verdad que ahí no sé decirte, no me cojas así no lo sé.
0: ¿Y qué es lo mejor que ha dejado la cultura occidental en nuestra era moderna contemporánea?
1: Yo creo que el mestizaje, ¿no? La pluralidad, la multiplicación de voces, yo creo que eso es muy importante.
0: ¿Cuál es la peor influencia de la cultura occidental desde los tiempos antiguos?
1: Son complejitas las preguntas, ¿no? Te las tienes un poquito elaboradas. Esas me las tienes que haber pasado antes para haberlo reflexionado. La verdad que no, me coge de fuera de juego.
0: ¿Cuál es la mejor influencia
1: ¿Tú vas a seguir?
0: De la cultura occidental desde los tiempos antiguos?
1: No lo sé decirte, la verdad. Me coge esas preguntas, me coge muy fuera de juego.
0: ¿Qué es lo peor que la cultura occidental ha adaptado de otros pueblos?
1: No sé, yo los eliminaría siempre lo mismo, ¿sabes? De toda cultura, la cuestión de la guerra, la incomprensión, el no aceptar la diferencia del otro, ¿no? Yo creo que eso en todas las culturas es cuando caen los imperios, cuando caen todos, caen por lo mismo, ¿no? Por la intolerancia, por la violencia, caen siempre sobre lo mismo, insostenible. Pero cuando estamos en los procesos creativos, en la ilustración, por ejemplo, ¿no? Donde todo era fresco, donde todo había era por aportar y se apostaba por el ser humano, ¿no? Por el conocimiento, por la solidaridad, por todo salir para adelante, yo creo que eso lo cristaliza todo. Siempre tenemos los mismos fallos, las mismas guerras que estamos viviendo ahora. Es algo tan primitivo y estamos repitiendo siempre lo mismo.
0: ¿Qué es lo mejor que la cultura occidental ha adaptado de otros pueblos?
1: No sé, ¿cómo? Me coge fuera de juego en ese sentido.
0: ¿Qué hecho ha sido lo peor que ha sucedido en el archipiélago canario desde que conocemos su historia?
1: No sé decirte qué he hecho más si no tengo tan cosa tan presente.
0: ¿Y qué hecho ha sido lo mejor que ha sucedido en el archipiélago canario desde que conocemos su historia?
1: Creo que la convivencia, la democracia, ¿no?

0: ¿Nos podrías decir por qué, bueno, de la música que hemos puesto, tres temas han sido ideas de Sergio? ¿Por qué elegiste esos tres temas?
1: Principio de Davos, porque bueno, en Nueva York, ese crisol de culturas donde viven 800 culturas diferentes lenguas, y este grupo que hace un trabajo de mucha investigación, de ruptura, y que tiene una calidad increíble. Y a mí me emociona y me transporta, ¿no? A través de. Que es una versión sobre Cat Stevens, esta canción, ¿no? Y me transporta Robert porque es un genio, ¿no? De este siglo. Y aporta. Ya con el tiempo sabremos lo que ha aportado este hombre a la música. Y tenemos que ir a los clásicos. La belleza por la formación. Hay que ir a los clásicos para poder hacer la ruptura, para saber para afinar nuestro lenguaje y lo que queremos decir, hay que reflexionar sobre ello para llegar.
0: ¿Te gustó que añadiera Estudio 1 Orquesta de
1: Sí,
0: Tinte?
1: no, por supuesto, es una maravilla. ¿Quién diría que eso no es que eso es una mentira? Eso, claro, es que
0: Está
1: eso.
0: bien, está
1: ¿Qué
0: bien.
1: diría que eso es una mentira? Eso es una gran verdad, porque te llega, te emociona, te transporta a ciertos rincones, ¿no? Y a ciertas cosas muy íntimas, y a un paisaje y a una realidad que compartes con mucha gente, ¿no? Entonces, ¿quién diría que eso es mentira?
0: Pues nada, Sergio, lo dicho, quedas invitado ya no solamente a uno, sino nos va a hacer falta mínimo dos programas más y después ya se verá. Gracias,
1: Gracias a ti.
0: mil gracias por estar aquí, por ser un compañero de la vida, por ser un compañero de la farándula, en definitiva, por ser un amor.
1: Gracias a ti,
0: Gracias,
1: como
0: gracias, gracias.
1: gracias por estar con nosotros.
0: Nada, un beso a los compañeros que hoy no están, como es Javi, como es Tasarte y también Paco. Les vas a mandar un besito, un abracito.
1: Un abrazo para todos, muy afectivo.
0: Abracito, no, abrazo.
1: Un gran abrazo, una brisa de abrazo.
0: Y como siempre, el Zurrón de la Isla en directo todos los miércoles de 7 a 8 y los programas se repiten los domingos de 1 a 14. El contenido del próximo programa, que será el número 62, el miércoles 24, será. Pues nada. Perdón, el 24 es la fiesta de San Juan, me lo acabo de comunicar. Gracias, Isis. Gracias que estás ahí, eres mejor que Dios. Pues nada, se cambiará. Hacia el día 1, entonces, pues, sección 1, versos para un país que se tambalea con el capítulo número 15, Estados Unidos, los que no van a ganar. Sección 2, bailaderos, leyendas canarias de brujas, la bruja de la montañeta, Ernesto Rodríguez Abad. Y como siempre, la sesión 3, que se verá. ¿Qué tema? Suena la campanilla, coordinado por Bencomo Nuez. Adiós, adiós, adiós,
1: Está más bien.
0: adiós, adiós. Hagan mucho el amor, siempre haciendo el amor
1: Y no la guerra.
0: y no la guerra.

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1: Son las 9 de la mañana.
2: Temperatura 23 grados. Humedad 73%.

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en Radio Guiniguada, la onda libre y comunitaria, el 19 de diciembre de 2014, con Javier Amador en el control técnico y también está ya a su lado Aday Medina. Hoy estamos solamente Pedro Tocayo Ramírez, Pedro Ramírez Santana y un servidor. Tomás Torres Roque tiene que actuar en el Victoria y Emilio Gil, sin Gil, pues no, le surgió también un imprevisto. Vamos a comenzar como siempre con un corrido. Después en red, arpegiando.

0: Aquí el amigo Pedro Ramírez Santana con su guitarrita, y yo con la mía también, iniciando este rincón de la cantina como siempre, con un corrido mío, Sorpresa en el Burdel, canción que estrené, ¿qué día fue? A ver, así, el 14 de febrero de este año, del 14, Sorpresa en el Burdel. Después de este corrido, amigo Pedro Santana, ¿qué vas a interpretar?
1: Bueno, es una canción de Bertín Osborne, que es poco conocida de él, de Bertín Osborne. Se llama Te Deseo.
0: ¿Te Deseo?
1: Te Deseo.
0: ¿La compuso él o la aprendiste de él?
1: No, yo la aprendí de la televisión.
0: Sí, a lo mejor la compuso él.
1: La compuso él, a lo mejor.
0: Venga, Te Deseo.
1: Porque él también es compositor, ¿sabes?
0: Venga, échale para adelante.

0: escuchamos al amigo Pedro Ramírez Santana, que ganaba unas perritas hasta hace poco en las canteras.
1: Ah, sí, sí.
0: Antes con el amigo Tito, claro. Y falleció Tito, tú ya solo, pobre, pero ya no estás ganando nada y te gastas casi más yendo allá, ¿no, Pedro?
1: No, pero allá ya la cantera no es lo que era.
0: ¿Ya no te gusta ya?
1: No, porque ya no es lo que era.
0: ¿Dónde estás yendo? ¿En ningún sitio?
1: No, en mi casa. Ahora más bien, al que me llame para tocar un poco, pues voy, pero siempre y cuando sí. Pagando, claro.
0: Pues nada, vamos a ver cómo sale una canción mimosa del abuelo Víctor Ramírez, el pobrecito. Un ritmo un poco de son huasteco.

0: En el rincón de la cantina, ahora está Adai Medina, controlando técnicamente. Estamos el amigo Pedro Ramírez Santana y un servidor, Víctor Ramírez Rodríguez, lo que va quedando. Interpreté mi canción después de pensarlo mucho. Lo pasa en los amores. La estrené hace un año, el 20 del 12, mañana. aquí con la guitarrita de Pedro y la mía. Antes tocó los maracas el gran Nicolás, hizo también la segunda voz. Está un poquillo triste hoy, porque se siente traicionado. Oh, pero son así, Nicolás, sí, no puedo hablar. Por cierto, esta semana, Pedro, no he parado. El lunes fui a Tenerife, una especie de debate, de mesa redonda, más que redonda, no era redonda. Una especie de debate allí, en el Ateneo de la Laguna. Carmelo, ¿cómo se llama? Carmelo, el que trabaja en Latinómica, el que presenta la invite.
1: Ah, sí, que ha salido en Televisión Canaria.
0: Sí, estaba Juan Manuel García Ramos. Estaba también Alberto, Omar Walsh. Hacía tiempo no veía a Albertille. Y también mi tocayo, Víctor Álamo de la Rosa. Sí, arriba. Por cierto, hacía un frío y llovía. No, pero estuvo bien. Y nada, y después el martes aquí, en la llamada Biblioteca Pública. Nada, ay, y por cierto, salió mi novela. Ya me dio, o sea, ejemplares, Paco Pomares, mi novela por Magnolia Abrante, La Machanguita, que se presentará el próximo viernes en el Club de Prensa. Ya Radio Guiniguada está navideando, de Navidad, pues lo presentamos a las 7, el Club de Prensa la semana que viene, por si alguien quiere ir, la novela La Machanguita. Otra novela más del abuelo Víctor Ramírez. Y pronto saldrá otra edición de Largo Oscuro Origen. Este lo saca en Roar. La Machanguita la saca Idea, Francisco Pomares. Y La Machanguita en Roar, Jorge Alberto Liria. Después de esta especie de descanso palabrado, pues estamos tú y yo solos, y de haber interpretado yo después de pensarlo mucho. ¿Qué vas a interpretar, amigo Pedro Ramírez Santana?
1: Es una canción que le han puesto incluso de música de fondo a algunas telenovelas. Manuela se llama.
0: Manuela, sí. Sí, mira tú, yo nunca la había escuchado completa. Bueno, voy a escucharla ahora a ver si el gran Nicolás toca la maraca. Está tristillo hoy, pobrecito. Nunca pensó que tenía que ir a juicio. Eso es así. Y no te queda nada. Venga.

en el rincón de la cantina de Radio Guiniwada, la onda libre y comunitaria. El amigo Pedro Ramírez Santana con su guitarrita y las maraquitas del gran pequeño Nicolás interpretó Manuela. Voy a contar otro corrido que tiene, bueno, una noche veremos entrando en un burdel

colegio mucho lo odiaba Andrés y le sacó unas fotos ya dentro del burdel y se vería muy claro donde Remigio está en las fotos.

le entregaría su amor. Cuando ella con Remigio rompa la relación, maestro era Remigio, fotógrafo era Andrés, por eso lo retrata ya dentro del burdel. Alicia al ver las fotos con Remigio rompió, marchándose él muy lejos, tratando de olvidarla, mientras antes mejor.

0: otro corrido. Ya hemos dicho que los corridos son canciones bruscas, brutas. El otro era La sorpresa en el burdel. Se encuentra el pobre Magdaleno a su madre ejerciendo de prostituta, buscando la comida para sus hijitas, campurrias. Y él salió volando, sin despedirse de nadie ni decir a dónde iba. Lo cierto es que, ya lo hemos dicho, que Tomasa, la madre de Magdaleno, pues se sentiría bien. Eso es lo triste. Lo triste me refiero yo, dice que por vez primera se sentía mujer, una señora de 50 años. ¿Cómo sería su vida? Todos los corridos son invenciones mías, ¿eh? Todos. Se me ocurre y ya está. Como mis novelas, como La Machanguita, que por cierto me dijo Paco Pomares que por suerte para quienes la leen y también por mí, que soy el padre de la criatura, Magnolia Abrante, La Machanguita, pues parece que está como mis anteriores novelas, causando, o sea, ese impacto necesario cuando uno se enfrenta al arte. Reencuentro en el burdel, ¿eh? Remigio se va, regresa y resulta que se encuentra Alicia en el burdel, cuando ella lo dejó porque él iba a burdeles. Pero quise que el corrido terminase bien, ¿eh? Remigio y Alicia se unen, se casan, como se amaban, se siguen amando y tiene ya 4 hijitos. Una historia del amigo Víctor Ramírez, el pobrecito. ¿Qué vas a cantar? Pedro Ramírez Santana.
1: Bueno, voy a cantar una canción que es muy popular, muy conocida, de Julio Iglesias, cuando él empezó a cantar. Fíjese usted, cuando él empezó a cantar. Y es una canción muy pegadiza, muy conocida de él. Le voy a cantar, bueno, como yo sé y como...
0: ¿Cómo se llama?
1: Yo canto.
0: Yo canto.
1: Yo canto.
0: Vamos a ver, voy a ver si viene del baño teatro el pequeño gran Nicolás. Échale.

0: en el rincón de la cantina de Radio Guiniguada, Adai, ahora Medina, Adai Medina, controlando técnicamente. Escuchamos al amigo Pedro Ramírez Santana con su guitarrita y las maraconas grandes del pequeño gran Nicolás, una canción que aprendió de Julio Iglesias, y no me extrañaría que también la compusiera él.
1: También.
0: Sí, porque Julio compuso.
1: Sí, era un compositor también.
0: Sí.
1: Cuando empezó, sí, era un compositor de música.
0: A ver cómo sale esta cancioncilla mimosa del abuelo Víctor. La noche, sí, a ver cómo sale. Son tantas melodías.

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0: aquí interpretando rinconeramente. Son tantas las melodías que hay en la cabeza de uno. Deseando lo mejor, se titula esta canción Mimosa. Claro, las relaciones amorosas son difíciles, como dice aquí la canción, ¿no? Cuando falla la ternura, el roce no hace cariño, dice una canción mía. Produce rozadura. Solamente produce cariño cuando hay ternura. Y produce rozadura cuando no existe comprensión, no existe eso, ternura. Así que, pero así todo, el que canta dice, deseando lo mejor, vamos a marcharnos, o sea, cada uno por su lado. Lo que hubo, hubo. Después de esta canción Mimosa del abuelo Víctor Ramírez, en el rincón de la cantina de Radio Guinihuada, con Aday Medina en el control técnico, ahora viene el amigo Tino con sus mariachis, con su programa, en Cuéntame las Ondas. ¿Qué va a cantar? Amigo Pedro Ramírez Santana.
1: Bueno, voy a cantar la canción.
0: Hombre de San José.
1: Voy a cantar la canción de que es muy popular, muy famoso él. Es muy popular el conocido también.
0: ¿Quién es?
1: Este odio de Juan Luis Guerra y los Juegos 40.
0: ¿Juan Luis Guerra?
1: Y los Juegos 40. Pero, sí, también la cantó varios cantos.
0: Bueno, échale. Por cierto, el otro día salió en la tele.
1: Ah, salió el...
0: Sí, la casualidad. Que lo vi, lo vi estando en Tenerife, me parece.
1: Estaba promocionando su nuevo disco.
0: Sí.
1: Pero claro...
0: Venga, Juan Luis Guerra, el de la camisa negra, ¿no?
1: Bueno, sí, pero bueno, la canta varios autores, ¿sabes? Igual la cantó, pero en salsa. Pero esta canción es lenta, ¿no?
0: La tuya, la que vas a cantar ahora. ¿Y cómo se llama?
1: Si tú te vas.
0: Si tú te vas. Si tú te vas. Sí. Échale. Si tú te vas.

0: Dice que fue José Luis Perales el que lo compuso, Si tú te vas. A mí me suena más a Perales, ese tipo de canciones.
1: Exacto.
0: El amigo Pedro Ramírez Santana en el Rincón de la Cantina, de Radio Guiniguada, con Aday Medina, me interpretó.

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1: Aquí rinconeando con este corrido, tantas melodías en la cabeza que se le va a uno muchas veces. El corrido La Tragedia de Ricardo y Candelaria, aparece ella muerta, le echan la culpa a él, era el novio, el amante, con lo que sea, y el pobrecillo pues pagó y acabó ahorcándose. Y el que la mató, un primo de ella, Néstor Ramos, son, repito, todos inventados, pues se iba a morir de una enfermedad, manda una carta creyendo que estaba todavía en la cárcel Ricardo, que diga así Ricardo, y nada, otra tragedia, otra canción bruta, brusca, un corrido canario mexicano del abuelo Víctor Ramírez. Ya, yo creo que vamos a despedirnos ya, sí. ¿Qué vas a interpretar para acabar este llamémosle un poco accidentado, porque nos faltaron dos rinconeros, bueno, de pro, pero eso es así? ¿Qué vas a cantar?
2: Es una canción de hace un montón de años, de Nino Bravo, Porque te quiero.
1: Porque te quiero, de Nino Bravo, el amigo Pedro Ramírez Santana, con las maraquitas de del gran pequeño Nicolás. Amigos, hasta siempre. Échale.
0: Porque te estoy queriendo, no me pidas la razón, pues yo mismo no comprendo con mi propio corazón. Al llegar la madrugada, mi canción desespera.

0: Son las 10 de la mañana.
1: Temperatura 23 grados. Humedad 78%.
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0: Saludos cordiales, queridos y queridas radioyentes, en un nuevo programa de la era del 600, con los que estamos de costumbre, el equipo que está, el equipo acostumbrado. En la asistencia técnica, Cristian Santana, y aquí en el micrófono, seleccionando los comentarios y las canciones que les vamos a poner, estamos Pepe Oribe.
1: Hola, buenas tardes.
0: Y Manolo Concesión. Así pues, vamos a comenzar ya. Sin más preámbulos, comenzamos con una versión de un tema que no tuvo idéntica suerte en las listas, donde no llegó a ingresar. Es también instrumental, como de la semana pasada, pero aquí, en lugar del piano que escuchábamos, cobra protagonismo un saxo, lo que le da una dimensión muy diferente. Nos referimos a All Winter Love.
1: Nuestro programa del pasado día de octubre fue cuando ya escuchamos esa versión instrumental de Our Winter Love, Nuestro Amor de Invierno, a cargo del pianista Bill Parcells. Fue aquella versión grabada el 2 de noviembre de 1962 y lanzada en enero de 1963. Que esa fue la primera grabación de esta composición de Johnny Cowell, un trompetista, compositor y arreglista canadiense, integrante, como sus tres tíos, de la Tillsonburg Town Band, en la que tocó su primer solo de trompeta a los 6 años. A la canción le pondría letra, poco después, Bob Tuber, pero así y todo, el 15 de marzo de 1963... saldría a la venta otra grabación instrumental a base de saxo en lugar de piano, a cargo de una banda Dudua de Yonkers, Nueva York, llamados The Sincers, que llegaron a competir entre finales de los 50 y principios de los 60 con otras dos bandas con el mismo nombre. Esta, en concreto, la que vamos a escuchar, la componían Salvatore, conocido como Sal Anthony, Corrente era su apellido, que fue su fundador en 1957, con sus compañeros de estudios, Frank Camarota, Joe Petrosine, Al Mislick y Paul Fernández. Se editó como cara B de su éxito Cookie Ookie, compuesto por Bill Justice, en el que sí ellos ya cantaban.

0: Janet Washington, que también firmó discos como Justine Washington, fue una cantante afroamericana de Carolina del Sur que había cantado en el grupo The Hair. Como solista tuvo una buena etapa comercial entre los años 63 y 64 y luego desapareció de las listas.
1: Baby Washington es una cantante estadounidense que cumplirá 85 años en noviembre próximo, que creció y pasó su juventud en Harlem. Comenzó a trabajar en distintos lugares a finales de los 50, pero no conoció la fama hasta que en 1956 se unió al grupo The Hearts, siendo fichada por el sello discográfico Neptune. Su éxito más importante en esa época fue The Time. A principios de los 60 emprendió su carrera en solitario, firmando con la discográfica Sue Records y consiguiendo en 1963 el éxito que escucharemos, That's How Hard Days Are Made. Esta canción fue escrita por Bob Haley, compositor, productor y compositor estadounidense originario de Nueva York, y también por Ben Raleigh, letrista de canciones muy conocidas como aquella de Tell Laura I Love Her, dile a Laura que la quiero, que también escribió el tema para la serie animada Scooby-Doo, Where Are You, de la serie que era producida por Hanna-Barbera, que era el productor de la serie, intentó comprar los derechos de autor, pero Raleigh prefirió conservarlos. La canción que oiremos, That's How Heroes Are Made, fue lanzada en marzo de 1963 por la propia Baby Washington, como dijimos, y más o menos viene a decir que su letra, que me dijeron que estaba loca por amarte, porque eres el clásico tipo que siempre miente, pero no tuve miedo, de esa manera está hecho mi corazón. 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

0: Bueno, Jim McLeese había empezado en grupos gospel, entre ellos los Nightingale, pero pese a su apellido artístico que nos dirige a los sonidos soul, su único éxito número uno en el 63 está basado en un calipso jamaicano titulado Ugly Woman.
1: Exactamente, Ugly Woman, mujer fea, fue un calipso jamaicano compuesto y grabado por el músico de Trinidad Rafael Arias Kairi Llama de León, o también Hubert Rafael Charles, porque por rollo de que estuvo adoptado, no se sabe exactamente el nombre original, pero sí el artístico, que era el de Roaring Lion, el león rugiente, que fue quien la grabó, la canción esa Ugly Woman, por primera vez en 1934. Desde muy joven se hizo conocido por su habilidad para crear calipsos y particularmente por su capacidad para improvisar letras sobre cualquier tema. A pesar de sus humildes orígenes, cultivó una personalidad refinada en el escenario y siempre aparecía elegantemente vestido. Su carrera comenzó oficialmente en 1924 grabando sus primeros discos al final de la adolescencia. Lo hizo extensamente entre las décadas de los 30 y 50 y fue uno de los calipsonianos a quien se le atribuye el mayor crédito por la creciente popularidad internacional del género durante este periodo. En marzo de 1934, el comerciante de fonógrafo de Trinidad, Eduardo Sá Gómez, envió a Roaring Lion y a Atila de Han, Atila el Uno, apodo que tenía Raymond Quevedo, a Nueva York para grabar, convirtiéndose así en los primeros calipsonianos en grabar en el extranjero. Roaring Lion también fue el único vocalista calipsoniano de su generación que sabía leer y escribir notación musical, autor de otros éxitos como Mary Ann, popularizada por Ray Charles, y Neri Neri. Antes de escuchar la versión de Jimmy Soul, vamos a escuchar esta versión original de Ugly Woman por parte de Roaring Lion.

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1: Pues partiendo de esta versión original de Rory Lyon en 1962, Frank Gaira, compositor y productor musical independiente, nacido en Italia, concretamente en la isla de Sicilia, pero criado desde los 2 años en el Bronx neoyorquino, adoptó el viejo calipso Ugly Woman para el cantante de soul James Louis McLeese, o Jimmy Soul, que era su nombre por el que se le conocía, y le cambió el título en vez de Mujer Fea por el de If You Wanna Be Happy, manteniendo la esencia de la letra original. Si quieres ser feliz por el resto de tu vida, nunca hagas caso a una mujer bonita, tu esposa. Así que, para mi punto de vista personal, consigue una chica fea para que se case contigo, una hermosa mujer. A su marido hace parecer pequeño, no dejes que tus amigos digan que no tienes gusto, adelante, cásate de todos modos, pero nunca hagas a una mujer bonita tu esposa. Esto es la variante de la misma letra que hizo Gaira, que fue quien creó el llamado sonido Norfolk, una amalgama de las raíces de este músico con calipso, rhythm and blues y nuevas técnicas de producción, y un ritmo de contrabajo completamente original, sonido de fiesta sobredimensionado y músicos talentosos empapados de las tradiciones del jazz y el rhythm and blues. Ese sonido distintivo influyó en importantes músicos y productores como Bruce Springsteen, Phil Spector, The Beatles y por supuesto a todos los músicos de la Motown. Y el vocalista estadounidense James Louis McLeese, conocido artísticamente como dijimos por Jimmy Soul, en una de sus creaciones más relevantes. Vamos a ver esta nueva versión, If You Wanna Be Happy.

0: Steven Lawrence, marido de Eddie Gorme, grabó el tema que vamos a escuchar inmediatamente después de Go Away Little Girl, el único número uno de su larga y productiva carrera musical. A este tema, pese a tener autores acreditados en éxitos pop, le llena de alegría y espontaneidad del mundo rock.
1: Autores tan acreditados porque era nada menos que el matrimonio de compositores de quienes hemos hablado tantas veces en este programa, Barry Mann y Cynthia Weil. Steve Lawrence, nacido como Sidney Leibovitz en el año 1935 y fallecido en marzo del año pasado, fue un cantante, comediante y actor estadounidense, marido, como bien apuntaste, de la cantante Eddie Gorme, con quien formó dúo en muchas canciones desde el año 1954 hasta la jubilación de Gorme en 2009. Steve Lawrence fue el primero en grabar esta canción que vamos a escuchar, Don't Be Afraid, Little Darling, No Me Tengas Miedo, Cariño, y que fue lanzada al mercado el 15 de febrero de 1963. La letra viene a hablar de eso, de la confianza que una persona quiere dar a la que ama, diciéndole que no tenga miedo, que no es como los demás chicos que la harán llorar, sino todo lo contrario, y pide que le dé esa oportunidad de mostrarse cuán dulce puede ser en el amor y que solo vive para eso, para que conseguir de que ella deje de tener miedo por él. Steve Lawrence, Don't Be Afraid, Little Darling.

0: George McCann, un afroamericano de profunda voz de bajo, empezó en coros gospel para pasar después a estilos cercanos a la canción tradicional. Uno de los autores de este tema fue el famoso Fred Hellman, miembro de The Weavers, de Pete Seeger, y el arreglista fue el trompetista Herb Alpert. De tales antecedentes nació una canción híbrida que tuvo un gran éxito en el verano de 1963, canción titulada I'm Just a Country Boy.
1: Sí, I'm Just a Country Boy, solo soy un chico del campo. Fred Hellerman fue, además de compositor de folk estadounidense, miembro original de ese influyente grupo de folk que citaste, de Weavers, los tejedores, junto a leyendas como Pete Seeger, Lee Hayes y Ronnie Albert. Cantante, además, guitarrista y productor. Fue Hellerman quien produjo el álbum histórico de Arlo Guthrie, el hijo de Woody Guthrie, Alice Restaurant, el restaurante de Alicia, en 1967, y también tocó la guitarra de acompañamiento en numerosos álbumes de folk, entre ellos el primer álbum con el mismo título de Joan Baez en 1960, componiendo además varias canciones folk y de protesta. En 1950, Fred Hellerman sería citado junto con el resto de su banda, los Weavers, en el panfleto anticomunista Red Channels, y fue incluido en la lista negra de la industria durante varios años, a partir de febrero de 1952, un informante anónimo del FBI testificó que The Weavers eran miembros del Partido Comunista. Aquello ocasionó que el grupo, incapaz de poder actuar en televisión, radio o en la mayoría de las salas de música, se disolviera en 1952, pero reanudó su carrera en 1955. Continuaron juntos, The Weavers, hasta 1963, con algunos cambios en el personal. Y Hellerman fue el último miembro original superviviente de los Weavers. Falleció el 1 de septiembre de 2016 en su casa de Weston, Connecticut, a los 89 años. Este I'm Just a Country Boy que vamos a escuchar fue el único éxito conocido de George McCann, editado en enero de 1963. Sin embargo, quien primero grabó esta canción no fue McCann, sino Harry Belafonte, el 4 de enero de 1954, con la orquesta de Hugo Winterhalter. La canción trata de un pobre chico del campo que no tiene dinero para casarse con su novia y se queja de que no va a poder casarse en el otoño ni tampoco en la primavera, al estar enamorado de una bella muchachita que lleva un anillo de diamantes. Él es solo un chico del campo que no tiene dinero y que la única plata que tiene es la de las estrellas y el único oro, el del sol de la mañana. Por lo tanto, nunca podrá besar los labios color rubí de su amada en la ciudad, ni le va a pedir que se case con él, porque sabe que la rechazaría al ser un chico pobre del campo, que jamás podría comprarle un anillo de diamantes. Todo lo que podría pagar este pobre chico del campo es su corazón de amante.
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0: Nuestro próximo objeto de atención es uno de los clásicos grupos vocales americanos de origen escolar, en este caso de la Overbrook High School de Filadelfia. Buenas voces y mucho ritmo, próximo al twist, pero apuntándose a los bailes de moda, como el Halligalli. La canción, muy bailable, llegó al número 3 del Hit Parade americano en el 63.
1: Esa canción era You Can't Sit Down, No Puedes Sentarte. Y como bien dices, The Doubles fue un grupo estadounidense de doo-wop formado en la escuela secundaria de Overbrook, en Filadelfia, en 1957, pero lo hicieron inicialmente bajo otro nombre, el de los Brook Toms, que tuvieron un éxito local con No, No, No. Los miembros originales de esta banda fueron Ernie Silver, alias Ernie Satten, que era el barítono, Len Borisov, alias Len Berry, que era la voz solista, Jerry Gross, alias Summers, que fue tenor y la voz principal, y también estaba Mike Frieda, alias Mike Dennis, segundo tenor, y Jim Mealy, alias Danny Brooks, que era el bajo y que es el único que ha fallecido de todos ellos. Luego cambiarían en 1960 a su nombre actual de Doubles, tomado del famoso Deauville Hotel de Miami Beach. Después de distintas formaciones con este nombre, siguen en activo, pero con solo dos de sus componentes, Mark Stevens y Jerry Gross, al estilo del popular dúo que fue durante mucho tiempo el formado por Dean Martin y Jerry Lewis. The Doubles tuvo ya su primer gran éxito en 1961 con la canción bailable Bristol Stomp, que continuaron en 1963 con esta que escucharemos de You Can't Sit Down. Pero hay que reseñar que antes de ellos hubo ya otra versión, la original. Eso fue en el 1959. Con el título original de no de You Can't Sit Down, Tú Puedes Bailar, sino de I Can't Sit Down, No Puedo Quedarme Sentado. Y fue la hecha por los propios creadores, los Bim Bam Boos, en el cual estaba el organista

Después de aquel inicial instrumental, en abril de 1963, Carl Mann, que realmente se llamaba Calman Cohen, letrista del primer éxito de los Dubel, Pistol Stamp, también del de Elvis Presley, Teddy Bear, de los también bailables de Chubby Checker, Let's Twist Again y Limbo Rock, le puso letra que cantaron de Dubels, cambiando el título, como dijimos, a No Puedes Sentarte. Sigue en la línea de las letras de todos aquellos bailables de la época que buscaban promocionar un nuevo ritmo como el mejor. Viene a decir, hola nena, no puedes sentarte porque la banda no para de tocar y todo el mundo está saltando. No pares, no puedes sentarte, tienes que moverte una y otra vez, tienes que volar, no puedes sentarte.

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4: Bueno, pueden escuchar La era del 600 en vivo y en directo los jueves a las 5 de la tarde y se repite los sábados a las 2 de la tarde. Aprovechamos este paréntesis para saludar a las emisoras que nos redifunden este programa en otras frecuencias y en horario distinto. Y también aprovechamos para decirles a nuestros oyentes que si se pueden dirigir a nosotros para solicitar algún cantante que les resulte favorito o que de alguna forma tengan siempre en la mente. En fin, cualquier curiosidad, cualquier cosa, que nosotros estamos dispuestos a estudiarlo, porque de eso se trata, de estudiar lo que les vamos a decir. Bueno, y dicho esto, saben, les recuerdo que en el último programa poníamos un tema que era A Will For Me, que dijimos que se habían hecho muchas versiones y que íbamos a dedicar algún tiempo a ellas en diferentes momentos de nuestro ciclo. Bueno, pues en este caso vamos a continuar con este I Will For You, una canción que en la que aparecen cuatro autores. En realidad se trata de un tema instrumental que crearon Paul Mauriat y Frank Purcell en Francia con el título de Chariot. Jimbel puso la letra en inglés y Arthur Altman la adaptación para versión local.
5: En cuanto a los autores, Paul Mauriat firmaba como Tel Roma y Frank Purcell como Roy Stoll, quienes la llegaron a grabar con la orquesta de Paul Mauriat. Eso fue en 1962. Poco después, el letrista francés Jacques Plant le pondría una letra para que la cantara la británica Petula Clark, letra que llevaba el título de Chariot y que sería cambiada totalmente en Estados Unidos por Norman Gimbel. Y a partir de ahí ya empezó a llamarse I Will Follow Him, Le Seguiré, y que grabó primera vez Little Peggy March el 7 de enero de 1963, la cual fue la que escuchamos como cierre del programa anterior de la era del 600. Norman Gimbel es autor de la letra de las populares versiones en inglés de éxitos como Sway, que es la versión inglesa de ¿Quién será?, de Pablo Beltrán Ruiz, o por ejemplo The Girl from Ipanema, que es la versión en inglés de la canción brasileña Chica de Ipanema de Vinicio Moraes. Y también, además de hacer esas adaptaciones, pues creó alguna letra como la de la famosa canción Killing Me Softly With His Song, Matándome Suavemente con su canción, cantada por Roberta Flack. La intérprete a quien a continuación vamos a escuchar en esta canción de I Will Follow Him es Georgia Gibbs, nacida en Massachusetts en 1919 con el nombre de Frida Lipschitz. Fue una cantante y artista vocal estadounidense con raíces en el jazz que ya cantaba en público en su adolescencia. Gibbs alcanzó fama y notoriedad a mediados de la década de 1950, copiando canciones originadas en la comunidad negra del rhythm and blues, y posteriormente se convirtió en vocalista destacada de numerosos programas de radio y televisión, de variedades y comedia. Su principal atributo fue su enorme versatilidad y una gama estilística poco común, desde baladas melancólicas hasta jazz y rock and roll con ritmo acelerado. En 1943, con su nombre ya cambiado a Georgia Gibbs, comenzó a aparecer en el programa de radio Camel Caravan, presentado por Jimmy Durante y Garry Moore, donde siguió siendo su artista regular hasta 1947. Y fue el propio Moore quien le otorgó el famoso apodo que la caracterizó de Hen Nips, Mr. Georgia Gibbs, usando irónicamente el título para describir a la cantante de estatura diminuta que tenía una enorme prominencia autoritaria en la música pop estadounidense. Gibbs alcanzó cierta notoriedad por sus versiones de música popularizada por artistas negros. La letra de Will Following es un cántico de amor profundo, no solo material, que se ha considerado también de manera espiritual, identificable en cierto sentido a un aspecto mesiánico o religioso, que hizo que fuera incluida, y eso fue un repunte en su éxito, en la película de Woody Goldberg, Sister Act. La canción insiste en esa devoción de una persona por otra, en que dice: lo seguiré donde quiera que vaya y cerca de él siempre estaré, porque nada puede mantenerme alejada de él. Ese es mi destino. Desde que tocó mi corazón ya lo supe. No hay océano demasiado profundo ni montaña tan alta que pueda mantenerme alejada de su amor. Siempre será mi verdadero amor, desde ahora hasta siempre y para siempre.

de este tema se han hecho muchas versiones en castellano, pero creemos que la que mejor se adapta a la versión que acabamos de escuchar, o a las dos versiones que hemos oído, es la de Enrique Guzmán, que en el estribillo él dice eso, lo que el alobio por te amo, te amo, cosa que en las otras versiones españolas lo que se oye es la tierra, la tierra. Entonces, como la versión de Enrique Guzmán creemos que es la que más adapta, vamos a escuchar la versión de Enrique Guzmán en ya traducida al español.

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0: Y despedimos ya el programa de hoy con Ricky Nelson, que nos interpreta Trin Allen. Y es que Ricky Nelson fue el máximo competidor de Elvis en número de éxitos y fan. Vuelve con este tema, con el que superaba ya el número de 40 canciones subidas a las listas. Un sonido y un ritmo muy personales que contrastan con la versión de un éxito ajeno que ya escuchábamos en el segundo programa de este ciclo.
1: Eric Hilliard Nelson, más conocido como Ricky Nelson, de Nueva Jersey, fallecido en accidente aéreo a los 45 años, el último día del año 1985, fue un cantante, músico de rock and roll y actor estadounidense, muy influyente entre la juventud de su país. Su padre, Ozzie Nelson, era líder de una banda en la que Ricky Nelson era el cantante y muy jovencito, y que sirvió a la familia para promocionarse en el programa de televisión y de radio llamado Las Aventuras de Ozzie y Harriet, que eran los nombres de sus padres, y eso fue entre 1944 y 49 en la radio y luego en la televisión hasta 1957. Ricky Nelson tuvo un debut discográfico nada menos que grabando el I Am Walking, escrito por el famoso compositor Fat Domino. La canción que le vamos a escuchar ya para hacer el programa, String Alone, ese título se refiere a una frase verbal en inglés que generalmente se traduce como engañar o hacer esperar a alguien, en el sentido de mantener a alguien en suspenso o engañarlo durante un tiempo prolongado, a menudo con la intención de defraudarlo o evitar una decisión. Y eso es de lo que habla la canción, que es un tipo que solo es eso, un engaño, alguien a quien llevar consigo cuando se está solo, porque cuando se necesita compañía siempre se recurre a él, un tipo que se engañó puro, aunque no lo parezca, porque lo único que quiere es que se le quiera por eso, por sentirse solo, y entonces desea y reza para que algún día lo necesite. De eso trata Strip Alone. Uno de sus autores, Bobby Doyle, fue un pianista invidente, cantante, compositor y arreglista norteamericano de blues y country, que empezó en los 60 con la banda country de Kenny Rogers, además de Ricky Nelson, pero también con su propia banda, Bobby Doyle III. En los 70 colaboró con la banda de country rock llamada Poco, para entrar posteriormente en la mítica Blood, Sweat and Tears, sustituyendo al cantante David Clayton Thomas, llegando a grabar incluso un disco con la banda New Blood. Eso fue en 1972. El otro coautor del tema de String Alone fue Jimmy Duncan, un compositor, cantante, arreglista y productor estadounidense conocido por su canción de 1957, My Special Angel, que ya hemos escuchado en este programa, éxito que fue interpretado por Bobby Helms. Él fue quien fue primero en grabar este String Alone. No fue Ricky Nelson, eso hay que decirlo, sino el cantante Fabian, con la orquesta y coro dirigido por Peter De Angelis.

0: Son las 11 de la mañana.
1: Temperatura 23 grados. Humedad 69%.
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0: Hola a todos los oyentes de Radio Iniguada, donde quieran que nos escuche. Vamos a comenzar. El programa no es una cocina cualquiera, una cocina con alegría, económica, saludable, muy fácil de hacer. ¿Por qué con alegría? Porque en la cocina te sientes libre. Y si preparas la comidita y le gusta a los demás y aparte te dan las gracias, pues te sientes muy feliz y más feliz se sienten los que se la comen, ¿sabes? El saber no ocupa lugar, hay que hacer de todo un poco. Pues nada, dicho esto se oye por el dial de Radio Iniguada de 11 a 12 los viernes en FM 89.4. Se vuelve a repetir los domingos por la mañana a la misma hora. Y si no pueden por aquí, pues por internet, www.radioguiniguada.com, www.radioguiniguada.com. Pues por aquí nos pueden escuchar también. Y si no, ponen en la barra de Google, no es una cocina cualquiera, programa de cocina en Radio Iniguada. Pues en los podcasts están todos los programas, hay varios programas de otros compañeros. Y el que dice no es una cocina cualquiera, pues puedes hacerlo a cualquier hora del día, de la noche, y se pone el móvil a un lado donde tú estás cocinando, se lee tres veces del libro la receta, se pone la primera, te sale media bien, la segunda mejor, y la tercera pues estupendamente. Entre más se cocina lo mismo, de vez en cuando lo cambia, se aprende enseguida 10 platitos. Si aprendes 10 platitos conmigo, no vas a pelear con tu pareja. Chico, chica. 10 platitos que sepas hacerlo, que son muy fáciles, pues ya te ahorras un montón de comida, sabes lo que tú cocinas y ahorras dinero. Y es comida sana. Pues nada, dar las gracias a nuestra extrañable Reme por estar aquí siempre con nosotros.
1: Hola Reme. ¿Qué tal? Buenos días. Un saludo a todos los radio oyentes de Radio Iniguada y vamos una semanita más a dar nuevas sorpresitas.
0: Pues nada, también a nuestro extrañable compañero Cristian Santana, que está ahí en el control, siempre controlando todo esto. A Maru, con sus recetas de oro, que dentro de un ratito está. Y nuestra extrañable Pino, que hoy nos escuchará. A nuestro extrañable José Luis Suárez, de los portales de Aruca. Y en especial a ustedes, los reyuyentes de Radio Iniguada, que son los mejores. Pues nada, vayan preparando bolígrafo, una libretita, una tabla polietileno, un cuchillo, cebollero, una puntilla, un pelador para pelar los pepinos, las zanahorias, las papas, para no tirar tanto a la basura, que hay tanta miseria en el mundo, tanta hambre. Y también lavarse las manos muy bien, muy bien, muy bien, muy bien, pero siempre lavárselas en el lavamanos, ¿eh? O si es en un hotel o en un restaurante, en el lavamanos, especialmente para lavarse las manos, entre los dedos, los brazos, secar con papel de tirar, no de paño, y colocarlo ahí. El paño no, porque las bacterias se van a pegar ahí. Entonces, el gorro puesto, guantes, mascarilla si es posible, y todas las ollas tapadas, y en la cocina no se fuma. Si es posible, que esté el cocinero y el ayudante solamente. Y todo el mundo uniformado, y zapatos cerrados, por si se te cae un cuchillo, no te pincha una pierna, ¿sabes? Zapatos cerrados. Y todo higiénicamente, y estar sano para esto. Pues nada, mientras que van buscando todo esto, ponemos un poquito de música y continuamos.

Oyentes de Radio Guiniguada, aquí estamos en el programa No es una cocina cualquiera. Pues nada, cojan la tabla de polietileno, el cuchillo cebollero y ya estamos arreglados con ropa, adelantada y de todo. Pues nada, aquí primero que nada vamos a hacer una ensalada canaria. Cogemos los que tienen gases, cogemos lechuga isabel, la ponemos muy de remojo, se lava hoja por hoja, para cuatro personas, siempre cocino yo. La lava muy bien, lo ponen agua y vinagre, el pepino, el tomate, la cebolla, arroz y la lechuga. Y se pasa hoja por hoja por el grifo. Se escurre bien y se va cortando finita y se va formando la ensalada. En el centro del plato un poquito de lechuga. Se le pone un tomatito, unas rodajitas o tomates cherry, eso que está muy bueno. Cebollas de estas de Garda, rojas o de Lanzarote, que quemen un poquito, unos gajitos. Se cocen cuatro huevos duros, se pela, se van poniendo unos cajitos, el pepino, una lata de atún en aceite mediana, se le pone atún un buen bouquet, y se coge tres cucharadas de aceite de oliva y dos de vinagre de vino tinto, un poquito de mostaza, sal, pimienta blanca, y se mezcla todo bien y estas cuatro ensaladas se ponen en la nevera hasta el momento de salir. Después, al salir, se adereza. Pues lo más importante es el aderezo de la ensalada, saberla aderezarla, ni muy fuerte de vinagre ni de aceite. Pues nada, se ponen esto de primero, unos platitos bonitos que ustedes tienen, esa vajilla ahí, sáquela, esos vasos, esas copitas, disfruten del día a día. Después tenemos unas judillas muy buenas aquí. Las ponen de remojo el día anterior, de estas grandes blancas, con agua caliente, bicarbonato y sal gorda. Las pones al día siguiente, vamos para la cocina y pones agua caliente al fuego. Y las pones a hervir. Cuando lleve ya 15 minutos hirviendo, le echas un poco agua fría que se llama sustarla y continúa hirviendo. Y mientras tanto hacemos un buen sofrito, un sofrito que lleve dos cebollas medianas, cuatro o cinco dientes de ajo, toma yacao en el mortero con comino, un poco de pimienta negra, que se vaya sofriendo. Un buen pimiento grande, verde, en cuadritos. Le pone dos o tres tomates maduros, una cucharada de pimentón, una hoja de laurel. Y le pone también huesitos de jamón serrano, cuando está sofrito casi hecho, y bacon 200 gramos. Y se le pone chorizo de componé, una rodaja en el último pase del sofrito, lo sigue rehogando. Cuando ya lo tienes, ya están las judías, tiras el agua y dejas un pelín. Le echas medio vaso de vino blanco y le echas el sofrito. Y ya cuando estén sabrosillas de sal y el laurel, pues las pones en una cazuela con unas cuñas de pan frito. Y entonces, pues, esto es un plato que levanta pasiones. Un postre bueno, mire, para no complicar la vida y estar haciendo natillas, pues compran 6 o 8 natillas que son baratas y ponen un queque, un queque que tienen en casa, algo, o galletas, y ponen en un recipiente cuadrado, echan dos natillas, después le ponen queque troceado o galletas troceadas y frambuesa, mermelada de frambuesa. Ya tiene una capa, vuelven a echarle otra capa de natilla y otra de frambuesa y queque picado y galletitas. Otra capa de esto. Y después al final se pone en la nevera y se pone en el momento de poner postre, se pone por capa abajo y se va sirviendo por raciones. Esto es muy bueno, un día te puede dar un gusto a la semana de un postre con dulce así. Después también un bocadillo bueno, el bocata bueno, pues mira, por ejemplo, cuatro bocadillos, calentamos bien el pan, lo abrimos y hacemos una tortilla de ocho huevos y habas tiernas, cocemos las habas pequeñitas, las salteamos con un poquito de ajo, ¿sabes? Las salteas, cuando está el huevo batido, se las pone y hacemos una tortilla grande y vamos cortando trozos para poner en el bocadillo. Entonces coges una bandejita y pone unas rodajitas de tomate, unas papas chis en el centro y tiene usted cuatro bocadillos bien hechos con agua y una tortilla.
Y nada, pues esto son cosas que hay que saber, la pareja, para que no pelee, hace un caldo de papa, que es lo más sencillo que hay, una sopa de arroz, de segundo una pechuga a la plancha, una verdura cocida, un pescado a la plancha, o un escalope empanado, ¿sabes? Rebozado. O una tortilla francesa de champiñones, de queso, de gamba, de lo que ustedes quieran. Pues nada, vamos a pasar de apartado. Ahora viene una música de los amigos de toda la vida, los Billy. Va a entrar el apartado de Doña Reme.

0: Bueno, continuamos el programa con un apartado un poquito diferente e interesante. Es interesante hablar, pues hoy voy a estar un poquito más metida en el cuidado de la piel y el pepino. El pepino sería el producto interesante que deberíamos de utilizar más a menudo porque no sabemos la utilidad que tiene y además tiene muchísimas propiedades. Aparte de que aporta la vitamina A, C y E, es refrescante y ayuda a eliminar la grasa de la cara y también del cuerpo. Añadimos el jengibre y el perejil. Voy a decir una fórmula para tomarlo líquido o si queremos con batido. Fórmula, vamos a ver. Medio pepino. Se pela y se corta. Una ramita de jengibre. Se limpia bien y se corta. Un limón en zumo. 4 o 5 hojas de perejil. Un vaso de agua y luego a licuar y dejar reposar. Lo podemos tomar en ayunas o beberlo durante el día y es tonificante, refrescante y además elimina la grasa. Podemos tomarlo un vaso pequeño varias veces al día o tomamos a primera hora de la mañana, que el cuerpo está más predispuesto a admitir más cosas, entonces podemos darnos ese gusto de el pepino. Voy a continuamos ahora una cosa muy importante, porque también es importante conciliar el sueño, y cómo combatir el insomnio. El insomnio es un trastorno que padece un porcentaje muy alto de la población y consiste en una reducción de la capacidad de dormir. Se puede manifestar de varias formas. Un insomnio de inicio, por ejemplo, de más de 30 minutos, pero luego te duermes. O un insomnio de mantenimiento. Se produce cuando no se manifiesta el sueño y el sueño nocturno cuesta más de una hora o 2 horas de conciliar. La falta de sueño puede afectar de modo negativo a la vida cotidiana de las personas. Yo me doy cuenta de que esto afecta dependiendo de la vida que lleves, si tiene mucho estrés o aparte de la alimentación que uno lleve. Se provoca un deterioro social. Esto puede ser también un deterioro ocupacional, problemas en el trabajo, otras áreas de la vida, familia, amigos, etcétera. El sueño medio para descansar son de 7 a 8 horas. Hay personas que con 7 horas tienen bastante y otras con 8. Los que dormimos bastante, pues entonces nos levantamos al día siguiente. Yo me incluyo entre ellas. Yo es poner la cabeza en la almohada y durante el día también no paro y entonces cansas el cuerpo y te quedas, pues bueno, enseguida dormida. Hay personas que tienen menos facilidad para esto y tienen que tomar productos o pastillas, química, etcétera. Eso afecta a la salud. Ya hemos dicho que la persona que duerme menos, 4 o 5 horas, pues la salud se afecta. Preocupaciones, pues pueden ser preocupaciones de trabajo, de dinero, preocupaciones de familia, preocupaciones de pareja. Todo eso bloquea a la persona y una vez ya no puedes dormir, se crea como un círculo en espiral que le estás dando vueltas a la cabeza y repasas tú todos los problemas pues por la noche. Cuando estás en silencio no es conveniente pues darle vueltas a la cabeza, porque si no, esto sería... ¿Cómo podemos solucionarlo? A ver, hay varias formas de solucionarlo. Estas personas pueden buscar un profesional, eliminar los problemas, si se puede, Una amiga mía decía que si el problema se puede solucionar, pues para qué preocuparse. Y si no se puede solucionar, pues dejarlo pasar. Si puedes dejarlo pasar y pasar página. Entonces, esto conlleva de que los imprevistos que surgen en un día, si estás falta de sueño, que no has descansado lo suficiente, pues no se llevan bien. Entonces cuesta gestionarlo. También improvisar situaciones de la vida, resolver papeles, documentos, ir a servicios públicos para te cuesta porque no has dormido bastante y te cuesta solucionarlo. Y no avanza la persona, no avanza en la vida y sus proyectos no se realizan, entonces se frustra. Conclusión, que hay cuanto antes hay que solucionarlo. Primero, pues buscando la vida, hacerla de otra forma, más agradable, y buscar otras técnicas. Cambiar de hábitos, si tenemos una vida muy ajetreada, ir intentando que la vida no sea tan acelerada. Porque cambia de vida rotunda sería marcharse al campo, a la naturaleza, y si desde allí puedes trabajar, te lo puedes permitir, pero no hace falta tampoco vivir en la capital. La capital ya sabemos que es estresante, depende de qué capital sea. La península, pues Madrid y Barcelona, horroroso para vivir en el centro, horroroso. Y luego, pues el transporte también, si vives lejos de la capital y tu trabajo está en la capital, pues pierdes mucho tiempo. Eso crea un círculo vicioso de estrés, de nervios y nada. ¿Cambiar de hábitos de comida? Pues sí. Hacer un buen desayuno, si se puede. Y luego a media mañana tomar fruta o yogur. Hacer una comida no muy copiosa. Y después por la tarde, media tarde, pues comer o bien también fruta o comer un batido de frutas, depende de dónde nos encontremos. Si trabajas online desde casa, pues lo tienes más fácil. Paras y empiezas a otra etapa, ¿no? Te pones a confeccionarte tu merienda. Pero si trabajas en el centro y en la capital, porque esto es una zona bastante estresante, yo me acuerdo cuando trabajaba que el día era de más de 24 horas, no parabas. Y ahora es diferente. Al estar uno jubilado, pues ya se va intentando las horas, ponerlas al libre albedrío, al gusto de cada uno y colocar. Pero tampoco hay que relajarse, porque si uno se relaja y piensa que no hay que hacer nada, el cuerpo chanquilosa. Los músculos y los huesos, tienes que intentar tener una actividad física para encontrarte bien. Las enfermedades que esto puede conllevar, hay que tomarlo muy en serio y darle solución enseguida. Si no podemos nosotros mismos buscar un profesional, pueden ser enfermedades cefaleas, enfermedades nerviosas, digestivas, que es muy probable que te entre gastritis, infecciones urinarias, todo eso va a desembocar en una forma diferente de actuar y la vida pues nos da todo esto. A veces hay que cortar de sano y cambiar. Enfermedades psiquiátricas, pues depresión, esquizofrenia, son las que dan pie a tener estos insomnios que no podemos dormir. Yo ya hace tiempo dije que en estas fechas del otoño estaba mirando y documentándome. Porque lo que digo aquí, yo siempre me documento antes, claro, no hay que hablar a la ligera. Entonces los frutos rojos en esta época, porque cambiamos de estación y las estaciones al cambio también de horario, luego vendrá el cambio de horario, hay personas que les afecta mucho. Tomar frutos rojos, pues por ejemplo arándanos, frambuesas, fresas si hay. Intentar pues hacerte un batido con estos frutos rojos, porque son muy reconstituyentes. El tener un sueño pobre, inseguro, crea malos hábitos. Entonces te pones nervioso y entonces, pues claro, puedes levantarte y tomar chocolate, Entonces ya sería ya demasiado. Costumbres menos sanas y sustancias o tomar medicamentos que luego te puedan acarrear efectos secundarios cuando ya la cosa ya no tiene solución. Podemos resolucionar esto de la forma siguiente. Ya hemos dicho, cambiar de hábito, cambiar de lugar de ubicación de vivienda o intentar ir al especialista, que ya sería cuando vemos que la necesidad es prioritaria. Intentar alimentarnos bien, que es muy importante, las vitaminas que no nos falten, hacernos analíticas cada 6 meses y ver qué es lo que nos falta. En esta etapa, para dormir bien y tener felicidad y estar descansados, que no falte la hormona de la serotonina. Esta hormona de la serotonina la segrega el cuerpo si tú estás bien alimentado, si tienes todos los parámetros más o menos y el cuerpo está en forma. La serotonina ya sabemos que es la glándula de la felicidad y si tú tienes felicidad puedes también ayudar a los tuyos a contribuir para que sean felices. Y bueno, más adelante daremos otras vitaminas que son importantes para el cuerpo. Hoy nos hemos basado un poco en el pepino. Si podemos, lo hacemos en ayunas. Ese batido maravilloso del pepino, jengibre y perejil. Si no podemos, pues nos lo tomamos durante el día o cuando ya hemos terminado la jornada de trabajo. Y nada, continuaremos.
1: Pues nada, gracias Reme, casi nada, están ustedes en el programa, no es una cocina cualquiera, en el dial de Radio Iniguada FM 89.4. Y si no pueden por aquí, www.radioiniguada.com. Pues nada, vamos a seguir de apartado, pasar de apartado. ¿Quiere saber? Vamos a decirle cosas si usted quiere saber. A ver, pues nada. Sartear es una cosa, pollar es otra, y cocer es otra, y freír es otra. Sartear, para sartear una carne, un pescado o cualquier cosa, hay que echar una gotita de aceite y echar poca cosa, sartearla. Pollar es dejar las papas o las patatas, como quieran decirle, coger las papas y darle un golpe en el aceite. Y no echar muchas en la sartén, hay que hacerlo 2 veces. Y sacarle, después en el momento de salir, poner el aceite fuerte y dejarlas crujientes con una servilleta y se le pone salsa. Cocer es que cubra el agua, un cocido tal que lo cubra, ¿sabes? Freír es freír con el aceite fuerte, un rebozado, un pan, lo que sea. Pues nada, dicho esto, pues espero que ustedes lo pongan en práctica. Y esto es una cosa muy importante. En la cocina no valen las carreras, sino hacer las cosas bien. Aquí le voy a dar un par de truquillos. Si estás harto de tener el móvil en las manos mientras miras un vídeo, usa tu gafa como trípode, la pones hacia arriba y las patas de la gafa te vale para apoyar el móvil. Lo repito, si estás harto de tener el móvil en la mano mientras miras un vídeo, pulsa tu gafa como trípode. Otra, guarda siempre en un lugar muy visible tu cartera. Una tarjeta con tus datos básicos. Te puede salvar la vida, ¿sabes? La cartera con el carnet de identidad, el carnet del seguro, tenerlo a la vista siempre. Si te desmayas en la calle, pues abren la cartera y sabes que lo tienes. El carnet de identidad se llama a sí mismo, carnet de identidad. Para llevarlo arriba, no dejarlo arriba de la mesa de recibido. Hay que llevarlo siempre consigo. Por eso se llama carnet de identidad. Llévalo siempre contigo. O una copia. Porque si te caes y te dan fatigas en la calle, ¿quién eres? Otro. Si la cremallera del pantalón incide en bajarse constantemente, utiliza una argolla para sujetarlo por el botón, ¿sabes? Una argollita de estas que hay para meter las llaves. Si tienes la cremallera hasta que llegas a un sitio y la arreglas al día siguiente, pues coges una argollita o un hilo y lo amarras de la cremallera y lo mantienes en el último botón del pantalón. Otro. Si no te abrocha un botón, no desesperes. Coges un elástico o una goma, prueba con una goma elástica como medida de urgencia. Pues nada, seguimos adelante y pasamos de apartado.

0: perfume. Un perfume me persigue con su estela sin parar. No deseo que me atrape, porque si ello ocurre, ya no parará. Es un olor que me embriaga y no puedo controlar. Cuando te veo cerca, me pongo a temblar. Con sigilo lo esquivo, pero el perfume me persigue. Y no puedo alejarme de él, dejo una pista confusa para que no me siga. Y ella no es suficiente, porque el perfume me persigue. La mirada atenta de esta gran atracción me suena a melodía de tu personal gran olor. Es tan dulce la estela que me deja que no puedo escapar. Continúo con otra poesía, ¿vale? Esta poesía es del libro Isla. Secretos de juventud. Emocionada estoy cuando me nombras las emociones de nuestros años mozos. Me recuerdas vivencias ya muy pasadas y con ilusión recordadas. Tienes tanta discreción y respeto que a mí me da como temor al respeto. Me recuerdas aquellas esperanzas mantenidas un día y otro día, en un tiempo que, en ansia de medida, sin retrasos ni tardanzas. Flores abriéndose a borbotones, otra primavera crecía, ilusiones escondidas, formadas con muchos temores. Un hondo palpitar nos embarga, que en pequeñas canciones se transforman. Y vuelvo a emocionarme cuando me nombras aquellos años mozos de nuestra vida, que aunque el tiempo los borre, siempre están presentes en mí nuevamente. Continuamos otro apartado del libro Vivir. París. París de noche. París de vivos colores. París, brillantes resplandores. París de Balzac, Víctor Hugo y Dumas. Todos caminan juntos por la fama de sus plumas. París y el Sena con rubor transitan. Montmartre, paso lento, visitando despacio aquellas estrechas calles de pintores soñadores. Toma un tiempo de reposo entre los parques umbríos, recuperando los bríos de un caminar cauteloso. París, París, mira despacio tus trazos armoniosos. Bueno,
1: pues nada, gracias Reme por esas tan bonitas poesías.
0: Este es...
1: Un aplausito. Todo esto se encuentra en el libro Isla. Ustedes saben dónde están, lo que decimos aquí, la documentación nuestra, donde están se expone, porque aquí es como una clase diaria, y doña Reme, y está a cuentos cortos, y ahora en Navidad sacaremos una sorpresa para niños. Pues nada, continuamos con otro apartado.
2: Saludo a nuestros radio oyentes de Radio Guiniguada. Pues una semanita más, vamos a dejar una recetita de estas que son... con los pan de la víspera. Quiero decir, el pan que sea del día anterior, una barrita de pan que quede, o guardan una de un día y de otro y se completa la barrita de pan. Pues, como dice nuestro chef, papel y lápiz, para que no se borre, mejor bolígrafo. Pues venga, manos a la obra. Estos son unas torrijas. El pan, como he dicho, que quede del día anterior, mejor, para cortarlo en rodajitas. Y después ponemos

0: Corta la barra de pan en rodajas de un dedito de grueso, 2 centímetros, una cosita así. Y se van colocando en una fuente un poquito honda. Se pone la leche a calentar con las 3 cucharadas de azúcar y cuando esté a punto de cocer, se vierte sobre el pan. Se deja como una horita para que se empapen. En un plato sopero se baten 2 huevos como para tortilla y al momento de freír las torrijas se cogen de una en una con una espumadera y se rebozan con el huevo batido rápidamente y se colocan en el aceite caliente. Cuando estén doradas, por un lado se les da la vuelta con cuidadito para que no se rompan. Se sacan y se dejan escurrir un poquito. Se colocan en una fuente donde se vayan a servir y las empolvoreamos con azúcar glas. Se pueden servir templadas o frías. Hay quien le gusta las torrijas bañadas con almíbar y para esto se empaparán solo con medio litro de leche. Y una vez fritas, se colocan en la fuente y se rocían con el siguiente almíbar. Naturalmente, ya no se empolvorean con el azúcar. El baño de ese almíbar que se le agrega al tener la frita es el siguiente. Medio litro de agua, 125 gramos de azúcar y 2 vasitos de los de vino, de un buen vino blanco. Todo esto se pone a cocer el agua con el azúcar unos 8 minutos y después se le añade el vino y se deja cocer otros 5 minutos. Se apartan del fuego y cuando estén aún calientes, pero no hirviendo, con una cuchara sopera se vierte sobre cada torrija el almíbar. Y están delicadas, es una delicatez a los que nos gustan, a nosotros por lo menos, a las madres que nos gusta aprovechar el pan que va quedando, esto es una delicatez. Pues estas cantidades son como para 8 personas, vamos a suponer que salgan 3 torrijas por esto, cada cosa. Pues esto es una receta deliciosa y como les digo siempre, saludos a nuestros colaboradores, a nuestro técnico de sonido, a nuestra colaboradora Doña Reme, al Check Tello. Y también como no. Hasta la próxima, una semanita más.
1: Queridos reyuyentes, continuamos con el programa. Ahora vamos a escuchar una linda canción para que no se olviden de ellos, no solamente en Navidades, que vayan pensando siempre en ellos. A ver si les gusta.

queridos rayoyentes, casi nada, estamos en el programa, no es una cocina cualquiera. Quiero decir que todas las personas de los países árabes o todas las razas que estén ahí muriendo, para mí en más sentido pésame, porque yo no he visto una guerra tan desigual, tan de catetos, analfabetos, que se le ve el plumero luchando por un armamento, luchando por un suelo que no es tuyo, matando a niños, una masacre. Pues yo le doy el pésame a todas esas personas que están sufriendo sin hogar, sin comida, una guerra sin cuartel. Pero los jefes se quedan en los búnkeres. Va el que tiene que pagar un piso, va el que va a morir y salvar sus cuatro hijos. Seres humanos, no sé de qué nos vale internet, nos vale tanto diálogo, tanto meeting, que después caemos en lo más bajo, matarnos unos a los otros. Cuando el planeta tiene para vivir todos, todos, el planeta da para todos. Es una guerra inútil. Y también me doy cuenta que en las tertulias llevan hablando, en las televisiones hablando, hablando, hablando, y no llegan nunca a nada. No ponen paro, no ponen, sabe, una, esto es que es lamentable. Pues me duele en el alma, y yo y todos los que estamos aquí ahora mismo en la emisora de Radio Uniguada, todos no somos palestinas, todos. Y qué cosa, ¿eh? Donde nació Jesucristo no para la guerra, ¿eh? Donde Jesús de Nazaret nació, ¿eh? Donde más guerra hay. Pues nada, pues Dios que nos eche una mano, si es posible, porque esto es una masacre. Una masacre que ni los ignorantes ni los animales lo harían. Los animales tienen más conocimiento que los hombres. Por quitarle a otros las propiedades, matar a niños, sacarlos de un sitio, de un refugio, porque están heridos, meter en un hospital, después meter una bomba. A ver, hombre, si esto para, que ustedes también tienen hijos, nietos, tienen madre. ¿O ustedes se creen que se van a quedar aquí? ¿Que van a durar un año más, dos años? ¿Eh? A ver si cogen conocimiento ya de una vez. Pues nada, esto es el programa, no es una cocina cualquiera. Pues voy a decirle unas cosillas, que gasten productos canarios para ayudar a nuestros agricultores, que tenemos buenos quesos, buenos pescados y muy buen turismo que viene por aquí, por Canarias. El pan, para que se te caliente en la cocina, el pan de ayer lo pones en la tapa de la cocina, mientras que está cocinando el hervido, lo pones al revés y pones el pan y se te calienta. Beban agua buena, siempre estar higiénicamente limpio. La cocina tiene que estar, todos los azulejos limpios. Las campanas hay que limpiarlas cada 15 días. Las neveras también hay que tenerlas limpias. Las ollas impecables. Cuando vienen de viaje hay que pasar toda la losa, cubiertos y todo, por agua caliente y secada. Y nada, dicho esto, pues continuamos con música.

Pues queridos reyentes, aquí estamos en el programa No es una cocina cualquier. Nuestro extrañable amigo el Fari, ¿sabes? Y decirles que merece la pena que compren en los mercados nuestros de la ciudad, porque viene todo fresco y de ahí a la olla, por las papas, todo, pues es más fresco, ¿sabes? Las ciruelas, y le sabe a algo. Pues nada, aquí continuamos con una canción extrañable de nuestro amigo Cristian, que está hecho un DJ de primera. Pues vamos a ver qué canción nos va a sorprender.

0: Pues queridos reyentes, estamos llegando a la recta final. Decirles que pongan en práctica todas estas comidas, estas judías riquísimas, esta ensalada, este bocata, también, también el postre que con natillas que se compran, se va comprando por capa, frambuesas, queque, y se pone al frío. Y gasten productos canarios, y es mejor ser buena persona que mala persona. Si eres mala persona vas a tener problemas con todo el mundo. Y cuídese, cada persona pues coma lo que tiene que comer. Y no vale tampoco darle medicinas a mí, al vecino, ni a la vecina, ni a mi hijo. La medicina, igual que la comida, son personalizadas. Se puede comer, yo estoy a dieta, yo como una vez al día, no. Hay calorías, 1.500, 2.500, 3.500. Cada persona come lo que tiene que comer. 150 gramos, ¿no? Hoy he estado todo el día sin comer, ahora me tomo un kilo de carne a la plancha y medio kilo de... No, hay que hacer 5 comidas al día. Y cada persona, pues, come lo que puede, porque están las alergias al marisco. Y entonces, pues, comer comida de temporada y beber mucha agua, 2 litros por lo menos, y caminar, hacer ejercicio, bicicleta y mantenerse en forma. Y usted sabe que los vicios matan. Ya está verificado. ¿Qué tal? ¿Qué vamos a hacer? Lo que comamos hoy a vuestros hijos, pues criarlos sano, porque no es lo mismo tomarse una menta polé o tomarse una hierba luisa que una caja pastilla. Las cosas son diferentes, ¿me entiende? Pero el que tiene que tomar sus tratamientos, pues tiene que tomarlo. Y cuídese, y eso de la depresión, antes no se veía decir depresión. Sí, está aburrido porque se le murió la madre, se le murió el padre, está aburrido. Pero eso, si tienes bajones durante el día, no estás enfermo. La bajona, todos lo tenemos. Hay horas buenas, eso se quita caminando, cambiando de actividades. No te metas en callejones sin salida, te echas deudas las que puedes resolver, pues si te paran. Y poco a poco, no hace falta matarte para tener. Porque lo pagas con tu salud, ¿sabes? Con tu físico. Y nada, decirles que se cuiden y no corran mucho con los coches. Ahora estamos en Navidades, la policía está al loro, no perdona ni una, ¿eh? Cuidado con el móvil, que se está matando la gente por el jodido móvil. Despiste, ¿sabes? Y de la velocidad. Cuídese, ¿sabes? Que el que lleva la vida bien y pasa desapercibido, vive. Pues nada, decirles que gracias a Doña Reme por colaborar siempre indistintamente con nosotros.
1: Pues yo les deseo feliz fin de semana y que sean precavidos y nada, que aprovechen el tiempo y feliz a todos.
0: Pues nada, todo esto que decimos aquí, toda la documentación, ya ustedes saben en las librerías que está. También darle gracias a nuestro extrañable y amigo Cristian Santana, por estar ahí en el control siempre aguantando todas las pejigueras que lo hacemos por acá. Y también a Maru, por sus recetas de oro, que siempre está buscando cosas sanas. Y nuestro amigo José Luis y Doña Pino, que hoy por motivos personales no pudo acudir, pero siempre están en nuestro corazón, y especialmente a todos los oyentes de Radio Uniguada. Y gracias también a los colaboradores de Radio Uniguada que hacen todos sus programas, y todas las mujeres y todos los hombres que aquí están, que esto es una familia. Y nada, todo esto lo hacen voluntariamente, aquí nadie cobra nada. Lo hacemos porque nos da pena la forma como se trata la población. Decimos unas pautas a seguir, el que quiere seguir, ¿no? Y mantenerse sano o llevar una vida más o menos recta. Pues nada, un abrazo para todos. Y hasta la próxima.

0: Son las 12 del mediodía.
1: Temperatura 25 grados. Humedad 65%.
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Buenas tardes, radio oyentes, queridos radio oyentes. Después de escuchar a nuestra IA Guiriguada Jazz Garage Band, aquí comienza en Radio Guiriguada tu programa de 2 en 2, un programa eminentemente musical que tenemos para ti aquí en la frecuencia modulada en el 89.4 o en www.radioguiriguada.com o cuando quieras escucharlo en la plataforma iVoox, donde Radio Guiriguada almacena toda su programación semanal. De 2 en 2, un programa de radio dedicado a poder escuchar dos versiones de un mismo tema para que te quedes con la versión que más te gusta. De 2 en 2, presentado por Eloy Morales y en la realización técnica Adán Medina, todos los martes de 7 a 8 de la tarde en directo y los sábados de 3 a 4 de la tarde. Una canción puede tener más de un estado, más de una forma durante su vida. Su aspecto externo puede cambiar y esas diferentes perspectivas de una misma canción pueden tener vidas ricas y paralelas sin ningún problema. Así que bienvenidos y bienvenidas al mundo de las versiones musicales. Bienvenidos y bienvenidas a De 2 en 2. Nuestro programa de hoy está dedicado a escuchar música en español. Vamos a hablar y escuchar esas canciones conocidas por la gran mayoría de las personas que hablan español. Tenemos un listado de algunas de las canciones originales en español más destacadas del siglo XX, consideradas icónicas y que han dejado una huella en la música. Y comenzamos con el tema La Comparsita. La Comparsita es un tango cuya melodía fue creada y escrita a principios del año 1917, o sea, hace 108 años, por el músico uruguayo Gerardo Matos Rodríguez, siendo controvertido el aporte hecho por Roberto Firpo a la composición. Lo que sí es seguro es que Firpo fue quien la tocó por primera vez en público junto a su orquesta el 19 de abril del año 1917 en la confitería La Giralda, situada en la Plaza Independencia de Montevideo, y está considerado uno de los tangos más difundidos a nivel mundial. La Comparsita es el himno popular y cultural de Uruguay a partir de una ley aprobada en el año 1998 por el Poder Legislativo uruguayo. La Comparsita fue creada inicialmente como una marcha, compuesta, como hemos dicho, en el año 1917 por el joven estudiante de arquitectura Gerardo Matos Rodríguez, para la comparsa de carnaval formada por la Federación de Estudiantes del Uruguay, precisamente para utilizarlo en los festejos que estaban pronto a realizarse. Le puso por nombre Comparsita en homenaje al estandarte murguero de la federación, que tenía escrito la palabra comparsita en lugar de comparsita, porque así se pronunciaba la palabra en coconiche, una mezcla de italiano y español. La versión, claro, es de Carlos Gardel, la versión más famosa y popular de la Comparsita, que fue interpretada por el cantante y bandoneonista argentino Carlos Gardel, quien ayudó a popularizarla en todo el mundo. La Comparsita.

Y continuamos con otro tema, en este caso Gracias a la Vida. Gracias a la Vida es una de las canciones más emblemáticas y emotivas de la música latinoamericana, especialmente en la obra de la famosa cantautora chilena Violeta Parra. La canción fue escrita en el año 1966 y formó parte de su repertorio. Expresa gratitud por la existencia, la belleza del mundo y las experiencias humanas, tanto las buenas como las malas. Es un canto de agradecimiento por la vida en todas sus facetas. Y su letra refleja una profunda sensibilidad y reconocimiento por las cosas simples, por las cosas esenciales. Violeta Parra fue la primera en interpretarla y su versión original es muy valorada por su sinceridad y emotividad. Sin embargo, con el tiempo, Gracias a la Vida ha sido interpretada por muchos artistas a nivel mundial, convirtiéndose en un himno de esperanza y gratitud. Algunas de las versiones más famosas incluyen la de Mercedes Sosa, quien le dio un carácter aún más profundo y emotivo, y también la de Joan Baez, que ayudó a popularizarla en el ámbito internacional. También artistas como Caetano Veloso han dejado su huella con interpretaciones memorables. En resumen, Gracias a la Vida es una canción que celebra la existencia y nos invita a valorar cada momento, y su historia está marcada por su impacto emocional y su capacidad de conectar con personas de diferentes culturas y generaciones. Violeta Parra, Joan Baez y Mercedes Sosa, Gracias a la Vida.

Y ahora seguimos con un tema también icónico, la canción El Rey, una de las canciones más emblemáticas de la música mexicana y latinoamericana. Fue escrita en el año 1953 por José Alfredo Jiménez, uno de los compositores más importantes y queridos en la historia de la música ranchera. La letra del Rey expresa un sentimiento de orgullo, de dignidad y de resistencia ante las dificultades, reflejando la actitud de un hombre que, a pesar de los golpes de la vida, se mantiene firme y orgulloso de su identidad. La primera interpretación famosa del Rey fue a cargo de José Alfredo Jiménez mismo, quien la popularizó y la convirtió en un clásico instantáneo y que será la que escucharemos en primer lugar. Sin embargo, la canción alcanzó aún más popularidad cuando otros grandes artistas la interpretaron, como Vicente Fernández, quien la convirtió en uno de sus temas insignia y la interpretó con mucha pasión y carácter, ayudando a consolidar su lugar en la cultura popular mexicana. Entre las mejores versiones, además de la de Vicente Fernández, destacan las interpretaciones de Pedro Infante, Lola Beltrán y Juan Gabriel, quienes también aportaron su estilo único a esta canción, manteniendo vivo su espíritu y su mensaje de orgullo y resiliencia. En resumen, El Rey es mucho más que una canción. Es un símbolo de identidad y fortaleza para muchas personas. Y su historia está llena de interpretaciones que han enriquecido su significado a lo largo del tiempo. La versión que escucharemos en esta ocasión es de Vicente Fernández. Su carrera estuvo llena de éxitos, de clásicos que marcaron y siguen marcando a una generación tras otra. Cualquier persona de habla hispana la ha oído cantar y se ha conectado con la identidad de México a través de la música que le llevó a la eternidad. El Rey.

Y ahora nos llega el tema Sabor a mí, una canción muy hermosa y emblemática en la música latina. Fue escrita en el año 1959 por el compositor mexicano Álvaro Carrillo, uno de los grandes exponentes de la música popular mexicana y que escucharemos en primer lugar. La letra expresa un amor profundo y nostálgico, hablando de un amor que todavía perdura en el alma, incluso después de que la relación ha terminado. La canción transmite sentimientos de añoranza y la huella que deja un amor especial en la memoria. Como he dicho, fue Álvaro Carrillo quien la interpretó inicialmente, pero rápidamente se convirtió en un éxito y fue versionada por muchos artistas a lo largo de los años. Algunas de las versiones más famosas incluyen las de la cantante mexicana Lila Downs, el cantante cubano Benny Moré, y también versiones en diferentes estilos por artistas como Luis Miguel y Plácido Domingo, entre otros. Cada intérprete le ha dado su toque personal, manteniendo la esencia romántica y emotiva de la canción. En esta ocasión hemos elegido a Luis Miguel. A lo largo de los años, Luis Miguel se ha destacado por su poderosa voz y su estilo único, que combina géneros como el bolero, la balada, el pop y el mariachi. Su carrera ha estado llena de éxitos y ha ganado

Tienen ustedes un mensaje de amor que ha sido transmitido muchas veces a través de las guitarras sentidas de nuestro moderno juglar, el cancionero.

0: Y ahora ha llegado el momento de presentarte el siguiente tema. Se trata de la canción Guantanamera, una de las canciones más emblemáticas y reconocidas de Cuba y de la música popular latinoamericana. Su historia tiene raíces profundas en la cultura cubana y en la poesía tradicional. Originalmente, Guantanamera se basa en poemas del poeta cubano José Martí, uno de los próceres de la independencia de Cuba. La letra que conocemos hoy en día, pues, combina versos de Martí con una melodía pegajosa y alegre que invita a cantar y a bailar. La canción empezó a popularizarse en la década de 1920, pero fue en los años 30 y 40 cuando realmente ganó popularidad en Cuba y en otros países. La versión más famosa y que popularizó internacionalmente la canción fue interpretada por el cantante cubano José Fernández Díaz, Joséito Fernández, conocido como El Guajiro, y que te traemos en primer lugar. Aunque la grabación no sea de calidad, de la calidad que nosotros desearíamos, este tema ha sido versionado también, pues, por otros artistas como Celia Cruz y Compay Segundo, una de las versiones más icónicas y que ayudó a difundirla globalmente fue la de José Martín, cuya poesía fue adaptada a la música. Guantanamera es una canción que habla del amor por la tierra, la identidad y la cultura cubana, y su letra refleja un sentido de orgullo y pertenencia. La frase Guantanamera hace referencia a una mujer de Guantánamo, pero también se ha convertido en un símbolo de la cultura cubana en general. Joséito Fernández y Compay Segundo, Guantanamera.
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Pues hasta aquí hemos llegado con nuestro programa de 2 en 2. Esperamos que lo hayan pasado bien, que hayan disfrutado de la selección. Les mando un cordial saludo de Dai Medina en la realización técnica perfecta, como siempre, y otro gran abrazo virtual para todos ustedes. Y podrás escucharnos la próxima semana o el martes de 7 a 8 de la tarde o el sábado de 3 a 4, siempre en hora canaria. Pero antes de despedirme, quería comentarte que la plataforma canaria por la paz, contra la OTAN y por la neutralidad es una coalición de organizaciones sociales, políticas, sindicales y culturales que luchan por la desmilitarización del archipiélago y su reconocimiento como zona de paz. Y mañana, a partir de las 12 de la mañana, tendrán un programa especial aquí en Radio Guiniguada que te aconsejo que no te pierdas. Que tengan una estupenda semana.

0: Es la 1 de la tarde.
1: Temperatura 27 grados. Humedad 54%.
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Muy buenas tardes, amigas y amigos de Radio Guiniguada. Hoy arrancamos con el tema de la victoria de un pequeño medio suizo sobre la todopoderosa tecnológica Palantir. Querían intimidarnos, decían, ante la batalla, la denuncia y la transparencia comunicacional de la información en todo momento. El Tribunal Mercantil de Zúrich rechazó el 22 de las 23 demandas de derecho a la réplica que presentó la tecnológica tras la publicación de un reportaje en la revista Republic. Creo que simplemente no les gustó nuestro periodismo crítico y basado en hechos, explica a Público Margarit Meyer, una de las autoras de la investigación llevada a cabo. Palantir, la tecnológica estadounidense especializada en inteligencia artificial, análisis de datos y vigilancia electrónica, perdió el pasado 12 de junio una demanda que había interpuesto en diciembre de 2025 ante el Tribunal Mercantil de Zúrich en Suiza para poder replicar a la publicación por parte de la revista Republic de una exhaustiva investigación sobre sus fallidas gestiones ante el gobierno suizo para lograr contratos. El tribunal rechazó 22 de las 23 demandas de réplica de Palantir y su filial suiza al considerar que solo un fragmento del artículo justificaba la publicación, la publicación de una matización por parte de la empresa tecnológica. Nuestra investigación duró más de un año. Nuestro interés surgió a raíz de que hace años Palantir había abierto oficinas en Suiza, así que partimos en dos preguntas principales. Queríamos averiguar qué hacía Palantir allí y si tenía contratos con el gobierno suizo, explicó Margaret Meyer, periodista, que firmó el reportaje junto con sus colegas Jennifer Steiner, Andreine Fichter y Lorenz Nageli y Vals Ortelli. Todos ellos forman parte de la UOB, un equipo internacional de periodistas conocido por sus investigaciones de alto impacto de la ciberseguridad. El artículo en cuestión, titulado La tenacidad con la que Palantir cortejó a Suiza, fue publicado el 8 de diciembre de 2025 en la revista independiente Republic y detalla cómo Palantir, a pesar de llevar casi 4 años en Suiza, no había conseguido ningún contrato público con el gobierno. Al día siguiente, el 9 de diciembre, Republic publicó un segundo artículo en alemán titulado ¿Por qué Palantir se está convirtiendo en un riesgo para Suiza?

Inmediatamente después de la publicación de estos dos artículos, la empresa estadounidense Palantir se puso en contacto con Republic para que publicara hasta 23 refutaciones o matizaciones, 11 en el primer artículo y 12 en el segundo. Ante la negativa de la revista, Palantir interpuso una demanda ante el Tribunal Mercantil de Zúrich. El tribunal no solo ha estimado una de esas 23 solicitudes de ejecución y de solicitud, en la que se informaba de que la plataforma del software Foundry de Palantir se había desarrollado originalmente para las operaciones de contrainsurgencia estadounidenses en Afganistán e Irak. Los autores de la investigación consideran que el fallo del tribunal es sobre todo un espaldarazo a su trabajo. Gran parte de nuestro trabajo consistió en una extensa estrategia de solicitudes de acceso a la información a numerosas autoridades gubernamentales suizas. Por lo tanto, contábamos con una gran cantidad de documentos con los que trabajar. Por supuesto, hablamos con muchas fuentes e investigadores. Además, mis colegas consiguieron una reunión con ejecutivos de Palantir en Zúrich, donde se mostraron sorprendentemente abiertos. También estuvieron de acuerdo con todas las declaraciones que utilizamos para la publicación, añade la periodista suiza. La periodista tampoco entiende muy bien qué motivó la demanda de Palantir, aunque la legislación suiza sobre medios de comunicación permite a los protagonistas de una noticia solicitar un derecho de réplica. Tiene que ser de forma concisa y siempre ceñida a los hechos, dice Margarit Meyer. Cree que la verdadera intención de Palantir era intimidar a este grupo de periodistas de investigación. No estamos seguros de que los motivos a presentar esta demanda parece que querían intimidarnos. Esa es nuestro análisis, nuestra percepción de estas demandas. Creo que simplemente no les gustó nuestro periodismo crítico y basado en hechos concretos. Nos parece que intentaron controlar la información con sus extensas exigencias de un derecho de réplica. Nos complace ver que el tribunal respaldó nuestra postura. El tribunal dictaminó que podíamos concluir con los productos de Palantir también se utilizan como armas de guerra letales y que era lícito denominarlos tecnologías de vigilancia.

Lo que sí consiguió la multinacional Palantir, esta multinacional norteamericana dedicada a la investigación tecnológica y a generar software de vigilancia y seguimiento, consiguió negocios en el Estado español. Lo que no consiguió en Suiza, sí lo logró en España. La filial española de la compañía quintuplicó sus ingresos en 4 años. En 2023, Defensa le compró por valor de 16,5 millones de euros un polémico software de análisis de inteligencia. Palantir proporciona tecnología de vigilancia a Fuerzas Armadas y servicios de inteligencia de todo el mundo. Sus sistemas de vigilancia y análisis de datos, utilizados incluso por el ICE, el Servicio de Inmigración y Control de Aduanas de los Estados Unidos de América, permiten no solo identificar migrantes, sino también perfilar objetivos a partir de miles de datos, desde las direcciones de correo y residencia hasta matrículas de vehículos, características físicas, historial de viajes y relaciones personales. Es decir, todo un elemento de seguimiento para controlar a múltiples personas que pueden tener intereses diferentes o intenciones de organizar y dar viabilidad a distintas opciones de gobierno, de soluciones medioambientales, de solución a problemas sociales como puede ser el alcoholismo, como puede ser la situación de las ludopatías, etcétera, etcétera. O sea que todo este control lo que hace es tener un banco de datos inmenso que permita a cualquier entidad o a cualquier fuerza política que acceda a responsabilidades de poder en cualquier gobierno, tenga un armazón con el cual manipular y perpetuarse en el poder.

La inseguridad alimentaria crece con la guerra. Esta es la segunda tesela de este mosaico comunicacional que les ofrecemos en el día de hoy. Despojar a la agricultura de su función primordial de dar de comer podría traer consecuencias no deseadas para la humanidad. La batalla se libra entre tratar la comida como una mercancía o desde los derechos humanos. La encrucijada alimentaria global no reside en la escasez de calorías, sino en la arquitectura fallida de un sistema que confunde el acto de nutrir con la mera lógica mercantil, que pese a que la inseguridad alimentaria es un subproducto de sistemas políticos y económicos disfuncionales, donde el acceso a la comida depende del poder adquisitivo y no de la disponibilidad real de investigación agrícola, que ha caído en una trampa productivista centrada en cómo incrementar la cantidad de comida que se produce. Esto ha permitido utilizar el hambre como un escudo moral a nivel global y así evadir regulaciones ambientales y eludir la necesaria redistribución de la riqueza.

Según Miller, exigir que la agricultura solucione el hambre sin abordar los problemas socioeconómicos de base ha desviado la mirada científica sobre los desafíos críticos de sostenibilidad. Por ello, dada la incapacidad de la agricultura de terminar con el hambre, Christopher Miller lanza un desafío: librar a la agricultura de su mandato histórico de seguridad alimentaria para que el sector pueda finalmente atender la urgencia climática y la biodiversidad sin el lastre de producir comida artificialmente barata. La propuesta es trasladar la responsabilidad de la seguridad alimentaria a los sistemas de protección social y a las políticas de ingresos, permitiendo que el mercado refleje los costes reales de producción y que la ciencia se enfoque a la integridad ambiental y el bienestar del agricultor. Pero la ciencia también plantea una advertencia contundente, señalando que el problema no es el mandato a la agricultura de alimentar a la población, sino la narrativa económica que lo ha secuestrado. Hay coincidencia en que el paradigma productivista es una trampa peligrosa, pero despojar a la agricultura de su función primordial de dar de comer a la gente podría traer consecuencias no deseadas para la humanidad. La verdadera batalla se libra entre una visión del alimento como una simple mercancía destinada al crecimiento económico y la de una perspectiva basada en los derechos humanos que prioriza la nutrición, la salud y la educación cultural. Es necesario poner el foco en la agricultura industrial. Es la agricultura industrial la que debe de ser liberada de un mandato de seguridad alimentaria que nunca tuvo intención de cumplir de forma real, ya que su fin último es la producción de bienes para mercados competitivos internacionales, no garantizar el derecho humano a la alimentación.

Pero la ciencia también plantea una advertencia contundente, señalando que el problema no es el mandato a la agricultura de alimentar a la población, sino la narrativa económica que lo ha secuestrado. La propuesta social justa y humanitaria implica un cambio radical de métricas que responda a un enfoque de derechos y donde la eficiencia no se mida exclusivamente en kilos por hectárea, sino, por ejemplo, en personas nutridas por unidad de superficie, abrazando la complejidad de los policultivos y el conocimiento de las y los pequeños productores, mientras Müller plantea separar la producción de la justicia distributiva para salvar la integridad del planeta. La propuesta holística y humana no puede dejar de insistir en que la seguridad alimentaria solo se alcanzará democratizando el sistema alimentario y reconociendo el derecho humano a la alimentación por encima de cualquier lógica de mercado. Y así encontramos, por ejemplo, cómo Estados Unidos actual, epítome de la manipulación de la ciencia y de los derechos humanos, atraviesa un momento de ruptura sistémica donde el derecho más básico de la ciudadanía se ha transformado en un rehén de alta política fiscal y la estrategia de confrontación del gobierno presidido por Donald Trump. El cierre de la administración más prolongado de la historia durante el año 2025 ha dejado de ser una simple parálisis burocrática para convertirse en un experimento de privación que afecta directamente a 42 millones de personas en el país de los Estados Unidos de América, ese país que se apropia el elemento de la esencia de la democracia. Lo que históricamente se ha entendido como seguridad alimentaria, ese pilar que debería garantizar que ningún habitante pase hambre por razones económicas, está siendo desmantelado bajo una lógica que trata la nutrición no como un derecho humano fundamental, sino como un bien de mercado sujeto a la discrecionalidad del ahorro estratégico y de la liquidez financiera. La administración de Donald Trump decidió ignorar mandatos judiciales que exigían la reactivación inmediata del programa de asistencia nutricional suplementaria bajo el argumento de que el

país requiere reservas, fondos, antes posible, lo más rápido posible, porque tiene conflictos bélicos o catástrofes futuras. Este es el argumento que tiene Donald Trump para no permitir la asistencia nutricional suplementaria. Esta postura rompe el consenso social sobre la red de seguridad de Estado y redefine la ayuda alimentaria como una concesión excesiva o un lujo que el Tesoro Público no debe otorgar sin restricciones severas en función de las necesidades del gobierno y de las directrices del gobierno de turno.

En el corazón de esta crisis se encuentra una visión gubernamental que prioriza la acumulación de recursos estatales y la solvencia económica sobre el bienestar de la población, perjudicando a los más vulnerables, mientras los tribunales federales advierten sobre los perjuicios reales para familias que dependen de una medida de una media de $187 mensuales para subsistir. El Poder Ejecutivo responde con apelaciones constantes y con una retórica que cuestiona la necesidad real de las y los beneficiarios de esta ayuda. Se argumenta desde la Casa Blanca que las cifras de personas asistidas se han desbordado de forma injustificada y que el programa debería limitarse exclusivamente a casos de desamparo extremo, a pesar de que los datos oficiales muestran que el volumen de ayuda ha sido masivo y constante en años anteriores. La estrategia de presión contra la oposición legislativa utiliza el acceso a la comida de uno de cada 8 estadounidenses como una herramienta de negociación económica, prefiriendo mantener la liquidez del Estado antes que cumplir con las obligaciones sociales básicas. Esta maniobra no solo impacta la nutrición de millones de personas en situación de pobreza, sino que degrada el funcionamiento estructural del país al provocar crisis en sectores críticos como el transporte aéreo debido al agotamiento y el estrés de los trabajadores que ya no perciben su remuneración. De esta forma, el gobierno norteamericano ha transformado la seguridad alimentaria en una variable de ajuste y estrategia económica, desafiando la autoridad judicial para imponer una visión donde el alimento es un gasto gestionable y no una garantía ciudadana innegociable. Es un ejemplo tan real como dramático de las consecuencias de entender la alimentación como una mercancía. A renglón seguido, la inseguridad alimentaria en Estados Unidos, bajo pretexto de liquidez para poder afrontar la guerra, se impulsó la guerra. En esta ocasión, la intervención armada unilateral de Estados Unidos de la mano de Israel contra Irán. Hoy sabemos que el conflicto bélico encendido en Irán ha dejado de ser una disputa regional para transformarse en una amenaza directa contra la estabilidad de las mesas en todo el planeta. Los máximos responsables del Fondo Monetario Internacional, el Banco Mundial y el Programa Mundial de Alimentos han lanzado una advertencia contundente sobre cómo esta guerra conducirá inevitablemente a un encarecimiento de los productos básicos y a una crisis de inseguridad alimentaria global.

Y de esta manera concluimos Quebrando Censuras. Quebrando Censuras por la libertad de expresión, los pueblos indígenas, la lucha de la mujer por la igualdad, los derechos humanos, el pleno empleo con dignidad, el respeto a los ciclos de la madre naturaleza, la redistribución de la riqueza, la participación democrática y la dignidad de la palabra. Dar voz a todos aquellos o aquellas que de manera individual o colectiva se encuentren represaliados o perseguidas en cualquier rincón del planeta Tierra. En los artilugios técnicos, Isidro González, y a los micrófonos, Fernando Macías. Nosotros les deseamos que lo vivan, lo luchen y lo organicen en la resistencia por un mundo mejor, por una organización mejor, por una redistribución y disfrute colectivo mejor. Nos volveremos a ver a través del oído el próximo miércoles de 8 a 9 de la noche aquí en Radio Guiniguada, Onda Libre y Comunitaria, FM 89.4.

0: Son las 2 de la tarde.
1: Temperatura 25 grados. Humedad 74%.
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Como chileno, donde quiera que vaya, siempre voy a decir que un grande de mi país es, fue y será por siempre Víctor Jara.

0: Son las 2 de la tarde y 34 minutos.
1: Temperatura 26 grados. Humedad 65%.
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0: Son las 3 de la tarde.
1: Temperatura 26 grados. Humedad 61%.
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0: Son las 3 de la tarde y 31 minutos.
1: Temperatura 26 grados. Humedad 65%.
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0: Son las 4 de la tarde.
1: Temperatura 26 grados. Humedad 65%.
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0: Son las 4 de la tarde y 32 minutos.
1: Temperatura 26 grados. Humedad 65%.
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0: Son las 5 de la tarde.
1: Temperatura 23 grados. Humedad 78%.
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0: Saludos cordiales.
1: Saludos cordiales en este nuevo escaparate de papel que se abre para toda nuestra audiencia lectora, conducido por Gladys Fuente Gil, Olga Lucía Rodríguez y quien les habla Manolo Concesión, con la asistencia técnica de Aday Medina. En esta primera parte le vamos a ofrecer una entrevista con el poeta Manuel Díaz García y finalizaremos con nuestras habituales recomendaciones que esperemos que sean, encuentren en ellas el libro que les enganchará en cualquier momento de la jornada. Así pues, damos paso a nuestras compañeras para dar lugar a la entrevista, que esta vez lo haremos a la inversa de la semana pasada. Primero tuvieron libro abierto y después tuvimos la entrevista. Pues ahora lo vamos a hacer al revés. Así pues, damos paso a las compañeras.

0: Antonio, te digo que la magia nos quedó a nosotros, los que te amamos a través del tiempo. Son tantas las caricias y besos dejados en la orilla, esperando que el oleaje los posara en su amado. Tantas ganas de amor perdidas en el vacío. Buenas tardes para todos y bienvenidos a un episodio muy especial que tenemos preparado hoy como homenaje al Día de Canarias, que continuamos celebrando. Y con su poema del libro Con Gáldar en el Corazón, saludamos a Manuel de los Reyes Díaz García, conocido como el poeta panadero de Juncalillo. Nació en 1974 y es un reconocido activista cultural, generoso promotor de encuentros literarios. Un hombre cordial que se construye a sí mismo, que emprende cada día con la esperanza y la ilusión de los seres agradecidos con la naturaleza que lo rodea.
1: Buenas tardes, Manuel. Estamos encantados de tenerlo con nosotros, así sea telefónicamente. Pero eso no resta el placer de compartir estos momentos literarios. ¿Qué tal?
2: Gladys. Buenas tardes, Gladys, mi niña, a ti, a Olga, a Manolo, a Dai y a todos los oyentes de la Hora Poética de Radio Guiniguada, pues que reciban un cordial saludo todos.
1: Muchas gracias. Bueno, para empezar, en realidad no va a ser una entrevista al uso normal, ¿no? Es más bien como una tertulia que queremos compartir con sobre su poesía, sobre su actividad literaria. Y para empezar, quisiera hacer una reflexión sobre lo que significa escribir en la isla, partiendo de una especie, digamos, de leyenda urbana afín a muchos escritores o de quienes sueñan con escribir y que se imaginan como la mayor felicidad aislarse, irse a una isla como Hemingway, en una especie de Ítaca particular, lejos del ruido mediático y de otras distracciones. Por eso me gustaría empezar por ahí. ¿Qué significa para usted que ya vive en una isla?
2: Pues mira, comentarte, yo no soy un poeta canario al uso, porque yo ya lo he comentado en otras ocasiones, ¿no? Por ejemplo, en una tertulia con Pedro Guerra y Benito Cabrera, ya comentaba yo que soy un poeta canario extraño, ¿no? Porque realmente el mar, pues, está muy poco visible en mi literatura en general, ¿no? No solo en la poesía, sino que también en la prosa, ¿no? Porque el haber nacido en estas montañas sagradas de Gran Canaria, ser el último habitante nacido dentro de mi pueblo, parido por mujer, que eso es mérito de mi madre, obviamente, en esta tierra, pues, que es un calillo, pues a mí eso me ha marcado mucho. Y de hecho, en un poema lo dejo dicho, yo vine a saber que era isleño en un hotel de Madrid. O sea, cuando yo me vi en Madrid, la primera vez que fui, es cuando yo realmente descubrí que yo era isleño y que yo sin el mar no podía vivir, ¿no? Pero
1: Anda,
2: fíjate qué cosa más extraña, ¿no? Estando
1: sí.
2: aquí, entre las montañas, cuando me veo en aquella urbe, es cuando yo digo, ¿y dónde está mi mar? ¿No?
1: Sí. ¿Y en qué momento tú empiezas a escribir, a indagar en este mundo literario?
2: Pues yo recuerdo desde bien niño escribir porque, según me cuentan, yo eso sí que no lo recuerdo, lo decían mis padres, que ya están fallecidos los dos, desde que tenía 3 años ya aprendí a leer y a escribir, ¿no?
1: Sí.
2: O sea, que era muy precoz en ese aspecto y ya yo con 6 años ya escribía mis propios cuentos, ¿no? Una cosa que no me gustaban los finales de los cuentos y yo los reescribía, ¿no? O por ejemplo, no me gustaba que el pobre coyote siempre fuera víctima del correcaminos, ¿no? Entonces, pues yo en esa necesidad de generar otros finales y otras cosas, pues ya empecé a escribir, ¿no?
1: Sí.
2: Y con 7 años se publicó mi primer cuento en un periódico escolar, que ni recuerdo el cuento ni sé de qué trataba, ¿no? Pero sí sé que marcó mucho a los maestros en su momento, porque hace como 10 años estuve intentando, recorriendo algunos de esos colegios, a ver si por casualidad había un ejemplar. Y resultó que estaba de visita una profesora que se había jubilado, ¿no? Y entonces ella pues se metió en la conversación y entonces, ah, tú fuiste el niño que escribió aquel cuento tan bonito, digo.
1: ¡Ah, qué maravilla!
2: Pero ya te digo, ella lo recordaba, pero no me pude hacer con el cuento, ¿no? O sea, que perdí realmente eso.
1: ¡Ah, qué pena!
2: Sí, mi relación con la literatura pues es de siempre, ¿no? Es una cosa que la necesito. Que yo necesito no solo ya escribir, plasmar mi propia obra, sino leer. Para mí, yo soy un gran lector, o sea, a mí me encanta leer, es una cosa que me apasiona.
1: Sí, sí, es que es fundamental, ¿no? Yo diría, no sé si estoy en lo cierto, que la motivación, digamos, para escribir es una como una necesidad de cambiar la realidad. ¿O no lo llamarías, no lo verías?
2: Pues fíjate, realmente, básicamente no es ese cambiar la realidad, ¿no? Porque eso fue en la infancia, la primera literatura, ¿no?
1: Sí.
2: Porque mi literatura actual, y ya hace décadas que estoy en ello, es una literatura del recuerdo, de la conciencia del ego destructor de uno mismo, ¿no? Entonces, he dado un giro realmente en ese aspecto bastante grande, ¿no? De aquella persona o aquel niño que intentaba cambiar esa realidad a plasmar la realidad dura, ¿no? A hablar del Alzheimer, de la demencia, de todas estas cosas que nos afectan al ser humano,
1: sí.
2: De todas nuestros temores, ¿no? En definitiva, he dado un giro casi maldito, ¿no? A mi poesía,
1: uh-huh.
2: A no ser que ya sea una poesía más social, ¿no? Pero en mi poesía más íntima tiene esa relación con los franceses en el aspecto del maldito, pero ese malditismo no es fingido, no es algo que sea creado para escandalizar o llamar la atención, ¿no? Es un malditismo honesto, sincero, ¿no? Que uh-huh. habla de esa soledad, de todo lo que nos atormenta al ser humano.
1: El dolor, ¿no?
2: Sí.
1: A propósito de ello, mi compañera Olga tiene una observación que me gustaría que escucharas y luego retomamos la conversación. ¿Te parece?
2: Por supuestísimo. Estoy a lo que ustedes digan.
1: Vale.
0: Gracias, Gladys. Así es. Me han encantado algunos poemas de su libro Exequias por la Poesía. ¿Me permite leer una en particular o cómo se siente al escuchar sus versos en alguien que apenas los ha descubierto?
2: Te permito lo que tú quieras, ya te digo, estoy a disposición de ustedes y lo que ustedes decidan, pues a mí me va a parecer bien.
1: De acuerdo.
0: ¿Y por qué exequias? ¿Nos anticipa que esta bella expresión literaria está a puertas de una muerte temprana?
2: Si profundizas en el libro, observas que es es una crítica social que va más allá de esas personas que se autoproclaman poetas, ¿no? Y ya no solo poetas, porque por eso te digo que es una crítica social en ese aspecto, porque está haciendo esa denuncia del intrusismo, ¿no? Que está en todas las profesiones, en todas las cosas, o sea, tan pronto te la puedes encontrar en pintura, como en teatro, como, o sea, en todos lados está ese intrusismo de las personas que se piensan que en cuestión de arte, porque luego si nos vamos a la vida cotidiana también sucede lo mismo, en mi sector profesional, por ejemplo, de panadería, ¿no? Cualquiera es panadero, y perdónenme, pero eso no puede ser, ¿no? Eso tienes que llevarlo dentro, y con el arte pues sucede lo mismo. Entonces estas exequias, que por un lado han recibido unas críticas bastante bestiales y crueles, ¿no? Por la gente que se siente aludida, lo digo abiertamente, pero luego, por ejemplo, yo me imagino que ustedes conozcan a Alicia Llarena. Alicia Llarena presentó el poemario en una de las presentaciones en Telde, y ella hacía alusión de que algunos de esos poemas deberían estar en una antología universal, o sea, en la mejor antología universal del siglo XXI, o sea, que cuando ella terminó de hablar, yo le dije, mira, pues ya yo me voy para mi casa y no salgo más, me meto en la cueva y me olvido del mundo, ¿no? Pero ya les digo, es eso, va más allá que esa crítica feroz, porque es una crítica descarnada a ese intrusismo,
1: sí.
2: A ese no respeto, porque en definitiva es la falta de respeto al arte, ¿no? Que hablaba antes con Gladys, la lectura es imprescindible, o sea, todo escritor que se precie sabe que el primer trabajo del escritor es leer.
1: Claro.
2: Y a luego, pues crear su obra, pero lo primero es leer. Y sí, entonces sí. Te encuentras en este mundo que la lectura es denostada, ¿no? Es una cosa que no se le presta la importancia que realmente tiene, porque es muy hermoso, muy bonito leer, conocer el fantástico y maravilloso vocabulario que tenemos los hispanohablantes, porque yo me ocupo incluso de esos giros hablantes que nos vienen de Hispanoamérica, los nuestros, los canarios, los que tenemos a nivel nacional, o sea, creo que tenemos una lengua, todos los hispanohablantes, que es un lujo.
1: Sí, sí, es maravillosa. Vamos a hacer una pausa, una cortinilla musical, y luego escuchamos el poema por Olga, ¿de acuerdo?
2: Perfecto.

0: Ellos son poetas. Sería lo mismo que el que juega al futbolín y dice que es jugador de primera división y que es capaz de liarse a tortas con la primera persona que le lleve la contraria, sin medir palabra alguna, porque como los herejes, ignoran el don de la palabra y la penumbra taciturna del verbo. No saben del hambre del que se nutre la nostalgia. Desconocen el aliento febril de la poesía, creen que basta decir, aquí yo soy.
1: Y me parece perfecto, ¿no? Para lo que nos estabas comentando del intrusismo, si es que se puede llamar así, ¿no? De la gente que intenta escribir sin tener como un conocimiento ya del idioma, una familiaridad, ¿no? Manuel.
2: Mira, yo lo resumo porque muchas personas me caen encima, me tratan incluso de manera despectiva en el aspecto de decir, pues tú eres intransigente, tú eres, tienes fobias contra alguien. Digo, no, vamos a ver, no se trata de eso. Escribir, que lo haga todo el mundo. ¿Por qué? Porque es una terapia fantástica, maravillosa. O sea, tú escribir un diario, o sea, lo que tú quieras, escribe, porque eso es algo maravilloso que te conecta con tu ser interno, ¿no? El problema viene después. Cuando tú haces ese ejercicio en el que te ahorras el dinero del psicólogo, del psiquiatra, lo que sea, ¿no?
1: Sí.
2: Un ejercicio maravilloso y necesario para todos los humanos. O sea, yo siempre digo que la creatividad ha de estar presente en nuestras vidas, pintando, cantando, escribiendo, lo que quieran. Ahora, el problema viene cuando tú pretendes que yo lea lo tuyo y yo sea condescendiente o sea tan benévolo que te diga, oh, gran poeta. Entonces ahí es donde radica el problema, ¿no? Y que encima, si no te digo eso, te enojes o te enfades conmigo, ¿no?
1: Sí.
2: Entonces, como ya me había sucedido muchas veces, ¿no? Yo incluso, yo no digo a nadie, tú no sirves, sino digo, mira, dada o sea, las particularidades o lo que tiene tu poesía, léete a esta poeta, a este poeta, indaga en esta cultura. O sea, digo eso, ¿no?
1: Sí.
2: Pero vamos, o sea, que escriba todo el mundo, por supuesto. El
1: Sí.
2: problema es que cuando todo el mundo quiere hacer creer a todo el mundo que son grandes poetas, ¿no? Y que encima piensan que se puede vivir de la venta de un libro de poesía, ¿no? O sea, que el absurdo todavía sigue creciendo, ¿no?
1: Sí,
2: Ya, ya
1: sí.
2: termina siendo un esperpento. Pero bueno, básicamente es eso, que escribir, que escriban todos porque es una gran terapia, pero el problema es ese, ¿no? No quieras convencer a tu semejante de que eres un poeta excelso, ¿no?
1: Sí,
2: Entonces,
1: sí.
2: ahí es lo que yo estoy criticando, ¿no? No que la gente no escriba, sino que no pretendas luego hacernos creer al resto lo que no es verdad, ¿no?
1: Sí, bueno, yo añadiría también que es como constancia, ¿no? Porque tampoco puedes pretender o nadie puede pretender que del primer escrito que tú hagas sea el que va a quedar para la posteridad, sino que el escribir es un trabajo que requiere una rutina, una cotidianidad, un continuo investigación, ¿no?
3: Y
1: ¿No es
3: mucha
1: así?
3: paciencia,
1: Y mucha.
3: y mucha paciencia, y
1: Desde
3: mucha paciencia. Mira, con permiso de Gladys, soy Manolo, con permiso de Gladys, sí te iba a hacer, bueno, primero hacerte una observación, es que digo para que no se enfade mi amiga Ángela Ortega, que es la que lleva el programa La Hora Poética del Guiniguada, que es los jueves, este es el escaparate de papel, y no quiero que se enfade nuestra amiga, queridísima Ángela Ortega. Primero eso. Y después, ¿qué opinas de esta gente que en las fiestas populares, sobre todo, se dedican a versear de forma que lo llamamos los verseadores, que se dedican a improvisar décimas, tipo punto cubano, aunque dicen que nació en La Palma el punto cubano y después volvió? Pero ¿qué opinas de esta gente que tiene esa gracia y esa espontaneidad? Y yo diría, no sé, a mí me parece, ¿cómo lo hacen? Digo yo, ¿cómo lo hacen para encontrar la rima siempre perfecta en las décimas? ¿Qué opinas tú de todo esto?
2: Pues Manolo, muy bien traído eso, por supuestísimo, muy bien traído. Yo pido disculpas también entonces a la obra poética de Ángela. Yo como lo tenía apuntado así, pero el fallo es mío, o sea que nos disculpe Ángela, que estamos en el escaparate de papel. Pues entonces saludamos a todos los oyentes del escaparate de papel. Me encanta que traigas eso porque yo me crié y luego también he estado investigando y he estado recopilando y desgraciadamente el trabajo, la panadería esclaviza, no he tenido todo el tiempo que hubiese querido para indagar en esos temas. Tengo bastantes décimas en ese aspecto recogidas de personas que ya han fallecido y que no me dijeron ni una, o sea, no pude registrar ni una milésima parte de los conocimientos de esas personas. Y lo que más me duele es que mi padre falleció cuando yo tenía 16 años y que no conseguí yo aprender ese don, porque eso es un don, Manolo, eso es un don maravilloso. O sea, yo me he visto recopilando con personas mayores, incluso ya algunas cerca del Alzheimer, que yo tenía que reconstruir luego un poquito lo que te iban contando. Y mientras hacía este trabajo yo es que alucinaba, ¿no? Decía, oye, qué pasada. ¿Cómo sucede esto? Y ahora te voy a contar una cosa que a mí me partió el alma y seguramente te la partirá a ti también. Me fui una de las veces, yo siempre voy con libreta, con bolígrafo, mi mujer me dice, Chacho, ¿por qué no te llevas la jodida cámara y grabas y ya dejas a las personas? Me parece una idea fantástica. Digo, oye, pues me la llevo. Y yo, que soy un tronco para estas cosas, pongo a grabar la cámara, él 94 años, ella 86, ya han fallecido los dos ojos. Estoy hablando de hace lo menos 15 años de esto. Pongo la cámara a grabar y empiezan a contarme sus vidas, sus historias, y empiezan a cantar las décimas con las que se enamoraron. O sea, ella le cantaba a él y él le cantaba a ella, porque he tenido la suerte de criarme en un matriarcado, ¿no? En un calillo aquí mandaba la mujer. Entonces, la mujer también cantaba su amor, ¿no? Y yo tan contento pensando que yo que estaba, yo estaba embobado, ¿no? Escuchando a los viejos, ni escribía ni apuntaba, pensando que la cámara grababa. La cámara no me grabó sino 20 minutos de 4 horas de conversación. Y se me partió el alma, ¿no? Yo hasta lloré y se lo dije a mi mujer. A mí no me den más tecnología, que yo no quiero saber de nada. Y es eso, es un don, Manolo, cuando yo lo veo, cuando lo controlan, personas mayores que tú dices, es que esto es increíble, ¿no? Porque después lo transcribes, lo llevas al papel y ves que es métricamente perfecto. O sea, es un don. Uh-huh. Y había un truco que mi hermano lo estuvo aprendiendo con mi padre, pero tampoco se quedó. Y entonces él me dijo que sí, que había un truco para eso y que mi padre lo controlaba bastante bien. Yo supongo que Geray Rodríguez, que es uno de los más grandes investigadores aquí, en este aspecto, pues él tendrá ese truco, ¿no? Pero yo creo que La experiencia es la que hace al maestro, ¿no? O sea, que yo creo que a medida que lo van trabajando, se lo van currando, porque fíjate que tengo incluso cantares de una mujer que también falleció, que ella cantaba con el Rancho de Ánima. Y es una cosa tan maravillosa que yo te digo que yo cuando tú lo vas pasando al papel, y obviamente en el momento no haces la suma silábica ni nada, sino lo dejas, te vas disfrutando de un momento mágico. Pero cuando empiezas a analizarlo, alucinas, ¿no? ¿Por qué? Porque básicamente estamos hablando de un calillo, un sitio con un alto nivel de analfabetismo. O sea, era algo que llevaban metido dentro, ¿no? O sea, que lo mamaron desde la infancia, se lo dejaron sus antepasados. O sea, es algo, para mí, bellísimo.
3: Talio Noda,
2: no sé que... si respondí a lo sí. que querías, no, a lo sí. que estabas preguntando.
3: Te quería comentar que Talio Noda, que era un profesor de aquí de La Palma que estuvo trabajando aquí en Gran Canaria, hizo un libro sobre uno de esos poetas de La Palma, se llamaba Severo, y es un libro y es una crítica literaria, pero vamos, digamos que punto por punto de cuál era su arte, y claro, y el Severo, que apenas era, aprendió a leer y a escribir de mayor, ¿sabes? Que no sabía, pero sí sabía versear.
2: Pero eso te digo, o sea, que fíjate que aprendieron a versear antes que a leer y escribir. O totalmente, sea, que ellos totalmente. Seguramente de métrica no sabían nada,
3: pero
2: quedaron con el ritmo, ¿no? Porque la poesía es ritmo, ¿no? Por ejemplo, mira, yo hice unas endechas para un proyecto de La Gomera hace una semana, que se presentará ahora en junio, que va sobre las cabañuelas nuestras, Gran Canaria, pero que ellos tienen la particularidad de llamarle carañuelas, ¿no?
3: Sí, sí, sí.
2: Y por ejemplo, el ritmo, y esto fue analizado con Fermín Higuera, no sé si lo conocen, que es uno de los escritores, poetas, músicos nuestros canarios de bastante renombre a nivel internacional. Ha vuelto, gracias a Dios, ha vuelto a Tenerife después de jubilarse. Lo tenemos otra vez en Tenerife. Y él me decía, por ejemplo, el ritmo, ¿no?, de la endecha. Tan, tan, tan. Uh-huh. Tan, tan, tan. O sea, que creo que es eso, ¿no? Sí, sí. Que nuestros sí. mayores, o sea, nuestros ancestros, se quedaban con ese ritmo y ese soniquete o ese repiqueo en la cabeza era lo que tenían, y por eso salían las cosas tan bien, tan perfectas, sin saber leer y escribir.
3: Correcto, correcto.
1: Y Manolo, para ir finalizando la entrevista, porque ya sabes que el tiempo es un poco...
3: El tiempo en la radio.
1: Me gustaría que nos hablaras del proyecto de la décima edición Arte Virgua, que se va a celebrar sí. ahora del 20 al 28 de junio en Julcalillo. ¿De qué se trata?
2: Pues mira, es un encuentro que empezó con una ilusión tremenda. Yo cuando creé la asociación Poesía Viva de la Atlántida, allá por el 2012... lo que buscaba era salir de la frialdad y de la hipocresía de las redes, ¿no? Sí. Que las personas nos encontrásemos en eventos en los que pudiéramos tocarnos, pellizcarnos, acariciarnos, darnos un coscorrón si hacía falta, cariñosamente, obviamente.
1: Claro.
2: Pero que tuviésemos esa relación real, ¿no? Que no fuera esa frialdad detrás de una pantalla. Entonces, creé varios eventos. El más potente de momento es el Arte Virgua. Arte Virgua Literario, Artes en la Cumbre. Nosotros aquí hemos visto, hemos llegado a reunir a Premios Canarias de diferentes modalidades, ¿no? Que venir gente y decir, oye, ¿cómo consiguen ustedes esto que no lo logra ni el gobierno de Canarias, ¿no? Uh-huh. Traer a tanta gente importante. Pues vienen por la pasión, por el amor, por el respeto a las artes que nosotros tenemos. Este año, por ejemplo, volveremos a tener a Caco Senantes, que me pedía estar este año otra vez, ya él estuvo hace un par de años. O sea, la gente que viene se enamora y quiere repetir. Ajá. Es un encuentro de todas las artes, o sea, no solo literatura. Sí, es un encuentro que se hace desde el punto de vista del mundo de la literatura, pero que hemos abrazado todas las artes. Tenemos teatro, tenemos música, hay talleres para las familias que quieran estar. Y ya les digo, para nosotros es un orgullo cuando en eso el encuentro, o sea, cuando ya hacemos la convivencia es desde el jueves 25 de junio al domingo 28 de junio. Pues las personas que vienen y ven ondeando en el Salón Cultural del Pueblo las 8 banderas de las 8 islas, porque hasta la bandera de la Graciosa está.
1: ¡Ah, qué bonito!
2: Es algo que a los canarios les llena, ¿no? O sea,
1: sí,
2: se sienten súper contentos y vamos, nosotros lo disfrutamos. Disfrutan las personas que vienen. Este año tendremos a Domingo el Colorado, que ya me estuvo advirtiendo que como no hubiera baraja, me arreglaba el pelo. El pelo porque soy calvo. Entonces, hay mucha gente importante. Tenemos colaboradores muy, muy especiales, como son Cecilia Domínguez, Antonio Arroyo Silva, que es vicepresidente de nuestra asociación. O sea, hemos tenido o contamos con el apoyo de Elsa López. O sea, muchos premios Canarias. Ángel Sánchez, uh-huh. Teníamos como embajador Arte Virgua en Lanzarote a nuestro fallecido y querido Félix Hormiga, que este año esperamos a hacerle un homenaje, aparte de que el año pasado se le entregó el Arte Virgua de honor que nos encajamos en Lanzarote a llevárselo de las letras, ¿no? Uh-huh. Porque se lo merecía. Entonces, bueno, pues ya les digo, aquí están personas. Este año Isabel Medina será premio Arte Virgua de las letras. No le permite su salud poder venir, vamos a ir a Tenerife a llevárselo, como así hicimos el año pasado con Maribel Nasco, premio Arte Virgua de Honor de las Bellas Artes, que se le llevó a su casa.
1: Ajá.
2: Nos encajamos, hombre, Cecilia Domínguez vive en Tenerife, no tiene problema, pero yo tuve que desplazarme hacia allá y fuimos, se lo entregamos, vamos, ya les digo, es un encuentro maravilloso de seres humanos que nos ocupamos de las artes, y de una convivencia que es, vamos, que todo el mundo habla luego del espíritu Arte Virgua, ¿no? Cómo vienen aquí, cómo disfrutan, cómo se van luego repletos, llenos, cargadísimos. Nacen muchísimos proyectos porque es otra cosa que a nosotros nos encanta, ¿no? Que se generen luego esas sinergias dentro del Arte Virgua, ¿no?
1: Claro.
2: Que es la convivencia, lo que hace, ¿no? Que,
1: sí,
2: que lleva
1: sí.
2: a eso. Y luego tratamos a todos los canarios. Para que ustedes vean, no solo canario por haber nacido aquí, hemos tenido franceses, argentinos. Si usted está viviendo aquí y se siente canario, pues es canario, ya está, no hay más que hablar. Y luego los que están viviendo fuera, que también los traemos, que no se olviden, y que sepan que su tierra les sigue queriendo, ¿no? Uh-huh. Es una Canaria, pues, universal.
1: Muy bien, pues muchísimas gracias, Manuel. Trataremos de estar por allí porque pinta muy bien. No lo vamos a perder. Muchísimas gracias.
2: Gracias a ustedes de corazón y lo dicho, un beso, un abrazo fuerte y para el escaparate de papel, no me equivoco más. Y esperemos pues volver a tener otra charla.
1: Claro que sí, claro que sí. Encantada.
2: Chao, hasta luego.
1: Hasta luego.

0: Bueno, así damos por terminada nuestra charla con Manuel. Les damos las gracias tanto a él como a nuestra audiencia por compartir, por escuchar los versos, y esperamos vernos en Juncalillo en el mes de junio. Llegamos pues al final de la sección de hoy, reiterándoles nuestra invitación para que nos compartan sus recomendaciones, opiniones y comentarios a nuestro correo web libroabierto@gmail.com. Nos encontramos a la misma hora la próxima semana.
1: Recomendaciones.
0: En primer lugar, vamos a recomendar a Christine Hanna, quien nació en Garden Grove, una población al sur de California. Se graduó en una escuela de leyes de Washington y realizó su práctica en Seattle. Publicó su primer libro en 1990, convirtiéndose en una escritora profesional. Ha publicado más de una veintena de novelas y ha ganado numerosos premios, incluyendo The Golden Heart, The Maggie y The National Reader's Choice en 1996.
2: Desde el éxito de El Ruiseñor, Hannah se ha consolidado como una de las autoras más leídas del panorama actual, con más de 25 millones de ejemplares vendidos en todo el mundo, 450.000 de ellos en español. En los últimos años, una nueva generación de lectores la ha redescubierto gracias a TikTok y a sus adaptaciones al cine y a la televisión. El Ruiseñor está siendo adaptada al cine y ganó el codiciado People's Choice Award a la mejor novela. El baile de las luciérnagas se ha convertido en una exitosa serie de Netflix. Y en esta nueva novela, que llegó el 30 de abril, vuelve con una historia clásica y conmovedora sobre el primer amor, la familia y el poder del perdón. Porque a veces el camino hacia adelante empieza volviendo al lugar donde todo comenzó. Así pues, les recomendamos de Christy Hannan, Regreso a Summer Island, publicado por Suma, consta de 368 páginas.

0: En segundo lugar tenemos a Javier Lerín, quien nació en Pamplona en 1986. La necesidad de contar historias le ha acompañado desde siempre. Dedicó su juventud a componer canciones para la banda de punk rock Mervyn y ahora combina su actividad literaria y musical con su carrera como ingeniero de ciberseguridad.
1: Con una trama oscura articulada en dos líneas temporales y una atmósfera asfixiante, el escritor navarro Javier Lerín se consolida como una de las voces más prometedoras del thriller nacional, heredera de Eva G. Sáenz de Urtiberri o Dolor Redondo. El autor dedicó su juventud a componer canciones para la banda de punk rock Mervyn y ahora combina su actividad literaria y musical con su carrera como ingeniero de ciberseguridad, como ya se ha dicho. La Casa de los Perdidos fue su primera obra y el 7 de mayo nos llegó la segunda, El Círculo de Ceniza, publicado por Suma, y consta de 472 páginas. En medio de una Pamplona inquietante, un incendio reabre un asesinato del pasado y convierte al bombero Martín Salaverry en objetivo del llamado asesino del fuego. Una novela absorbente y enérgica que nos muestra personajes complejos que tratan de evitar ser abrazados por las llamas. El thriller psicológico más oscuro y adictivo.

0: Arturo Pérez Reverte. Nació en Cartagena el 25 de noviembre de 1951. Es un escritor, periodista y académico. Académico de la Real Academia Española desde 2003. Como periodista fue corresponsal de Radio Televisión Española y reportero destacado en diversos conflictos armados y guerras. Es el autor, entre otras, de la saga Las aventuras del capitán Alatriste y la trilogía de Falcó.
1: Durante 21 años como reportero de guerra, Arturo Pérez Reverte vivió en primera línea algunos de los conflictos más cruentos y complejos del siglo XX y comienzos del XXI, desde la guerra de Chipre en 1974 hasta la primavera árabe en Libia y Túnez en 2010-2011, pasando por la guerra del Líbano, las Malvinas, Rumanía, Mozambique, el Golfo Pérsico, los Balcanes. Este largo periplo por escenarios bélicos no solo marcó su biografía, sino que dejó una huella profunda en su posterior obra literaria. Este nuevo trabajo de Pérez Reverte, del que ya está en las librerías desde el pasado 7 de mayo, habla de guerras pasadas y presentes, de valores en decadencia, de la cobardía y el coraje, de la verdad y la manipulación, y sobre todo de lo que significa haber sido testigo de la muerte y del heroísmo. Así pues, de Arturo Pérez Reverte, no dejen de leer Enviado Especial, una biografía de guerra, publicada por Alfaguara y consta de 632 páginas.
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1: Virginia Woolf, cuyo nombre completo es Adelaine Virginia Woolf, nació en Londres el 25 de enero de 1882 y muere en Sussex el 28 de marzo de 1941. Más conocida como Virginia Woolf, fue escritora británica, autora de novelas, cuentos, obras teatrales y demás obras literarias. Considerada una de las más destacadas figuras del vanguardismo moderno anglosajón del siglo XX y del feminismo internacional.
2: Violet es una gigante risueña que ha nacido en la época equivocada. Esta mujer de poderes tan asombrosos como su estatura desprecia jovialmente las convenciones aristocráticas. Construye una casa propia y para sus amigas y viaja a Japón decidida a imaginar un nuevo orden político. Entre el cuento de hadas, la fantasía y la sátira social, la vida de Violet dinamita la trama matrimonial victoriana y cuestiona la falsa elección entre virtud y ambición para celebrar la risa y la amistad entre mujeres como auténticas fuerzas transformadoras. Esta obra inédita de Virginia Woolf, que llegó el pasado 7 de mayo, está compuesta en parte como una biografía ficticia de su gran amiga Violet Dickinson, y por otra parte como un experimento literario. Es la primera obra de ficción de la autora, escrita a los 26 años, y un texto fundamental para comprender los orígenes de su pensamiento y de su universo creativo. Tras el hallazgo fortuito en 2022 del manuscrito anotado y corregido por la propia autora, se publica inédita en castellano, acompañada de valiosos textos a cargo de Urmila Sesagiri, responsable de este feliz redescubrimiento. Se titula, como hemos dicho ya, La vida de Violet, de Virginia Woolf, publicada por Lumen, y consta de 128 páginas.

Y de esta forma y manera cerramos nuestro escaparate de papel, esperando que haya sido del agrado de todos ustedes. Les agradecemos la atención prestada y esperamos reencontrarnos en una próxima edición, que será este mismo lunes, en esta misma sintonía y a esta misma hora, de 7 a 8 de la tarde. Ya saben que el programa se redifunde los domingos de 5 a 6, aparte que se lo pueden bajar de nuestra página web o del iVox. Así pues, hasta una próxima oportunidad.

0: Son las 6 de la tarde.
1: Temperatura 23 grados. Humedad 78%.

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Bienvenidas y bienvenidos al programa semanal con la música de los 60 desde un meari u otro. Para sentarse más o menos cómodamente, sea en el cuero de una silla a lomos de un meari, el mundo animal, que nos saludó hace unos segundos, o sea, quizás más cómodo, en el asiento, aunque no de cuero, dentro de un meari, en su versión automovilística, que arrancará dentro de unos segundos.

y con el Mehari estamos conduciendo en la lluvia, y afortunadamente este pequeño automóvil para el desierto tiene también su techo, sino de plástico, por lo menos de lona. Hay las dos versiones y por eso podemos permitirnos este programa hoy, a pesar de la lluvia en Las Palmas de Gran Canaria. Y es el último de los programas sobre música de película. Y empezamos directamente con el primer título.

música del cine desde Filadelfia. Concretamente se llama esta canción Streets of Philadelphia y es bien conocido con la voz de Bruce Springsteen. Y esta canción es ganadora del premio Oscar a la mejor canción original escrita e interpretada por el músico rock estadounidense Bruce Springsteen para la película Philadelphia, la primera película de cultura de masas que trataba el tema del SIDA. Se publicó hace algunos años ya. Concretamente, fue una de las primeras películas con tanto éxito en el año 1994 y fue un éxito en muchos países como Canadá, Francia, Alemania, Irlanda y Noruega, para nombrar solamente los que más dejaron oír esta canción en sus emisoras de radio y también hasta en discotecas donde se bailaba lento con esto. El primer puesto de las listas de éxitos. Se vendieron más de 8 millones de copias. Y a principios de 1993, el director de la película Philadelphia, Jonathan Demme, le pidió a Springsteen que escribiese una canción para la producción. Y en junio de ese mismo año presentó. Estaba interpretada casi de forma íntegra por el propio Springsteen, aunque el bajo y las voces adicionales eran de Tommy Sims, miembro de la Other Band, o con el nombre completo en inglés, The Other Band. Además, había partes grabadas del saxofón y, aparte del saxo, también otras voces, por ejemplo, de Ornette Coleman y Little Jimmy Scott, respectivamente, que si bien nunca llegaron a estar en la canción, la grabación apareció en la película en la celebración de Tom Hanks y Denzel Washington en la oficina. Se publicó en 1994 como el sencillo principal de la banda, en la banda sonora de esta película, y alcanzó gran éxito en Europa y también en Norteamérica, por supuesto. Streets of Philadelphia alcanzó incluso más popularidad en Europa que en los Estados Unidos. Mientras se mantenía en el número 9 de la lista de éxitos de Estados Unidos, alcanzó el número 1 en Alemania, Francia y Austria, y el segundo puesto en el Reino Unido, con lo que fue el mayor éxito de Springsteen en ese país. También alcanzó el cuarto puesto en Australia. La canción se incluyó en el álbum All Time Greatest Movie Songs de Sony en el año 1999, ya terminando casi el siglo y empezando el nuevo milenio. El video musical de la canción, dirigido por Jonathan Demme y su sobrino Ted Demme, empieza con Springsteen andando por las calles desoladas de la ciudad, seguido por un parque y un patio de escuela con diversos recortes de la película y después de una escena rápida de Rittenhouse Square. Termina con Springsteen andando a lo largo del río Delaware con el puente de Benjamin Franklin de fondo. Tom Hanks también aparece caracterizado de su personaje justo antes de acabar. Como la canción logró un gran número de premios, Springsteen la tocó en algunas de estas entregas de premios, como en la ceremonia de los Oscar de 1993, en marzo del 94, en la MTV Video Music Awards de septiembre de 1994, y en los premios Grammy de 1995 de marzo de este año. Como la canción logró un gran número de premios, Springsteen la tocó muchas veces en años después.
Sin embargo, dejó de tocar la canción con regularidad en sus conciertos. La tocó en las giras de 1995-1997, pero con menos notas sintéticas y de percusión. Después, la canción se volvió una rareza en sus conciertos y solo la tocó una docena de veces en la gira de 1999 al 2000, entrando ya en nuestro milenio, y otra par de veces, también de nuevo en el 2006. La canción fue versionada en directo por Melissa Etheridge y David Gray. Otras versiones de estudio son las de Ray Conniff en el álbum del 97 I Love Movies, y también otras cantantes y otras discoteras. Y entre las canciones recopilatorias, Put Ya El In The Sky, un esfuerzo para reducir el crimen en la ciudad. La canción ha sido traducida al francés por Patrick Bruel y al catalán por Luis Eduardo Aute, bajo el nombre de Els Carrers de Filadelfia. Y en febrero de 2013, Elton John la tocó en la National Academy of Recording Arts and Sciences en el concierto tributo a Bruce Springsteen del año 2013. Y con esto vamos a despedir a esta canción con muchas palabras y con una sonrisa, porque el siguiente título se llama Smile, conocida como sonrisa en español.

Sonríe, pero es una canción no tan sonriente, porque es una película de terror y un thriller psicológico donde Marvin Hamlisch y Howard Ashman eran los primeros en interpretar esta canción estadounidense, escrita y dirigida por Parker Finn, siendo este su debut como director en un largometraje. Está basada en el cortometraje de Laura Hasn't Slept, dirigido por el mismo Finn, y en un pabellón psiquiátrico la terapeuta doctora Rose Cutter conoce a la estudiante de doctorado Laura Weaver, quien le explica que hace poco presenció como su profesor se suicidaba, y Laura afirma que está siendo aterrorizada por una entidad invisible que aparece como varias personas sonrientes y que ha predicho su muerte. Laura empieza a gritar y a entrar en pánico, y Rose pide ayuda. De repente, Laura se tranquiliza de forma anormal y sonríe, para después cortarse el cuello, aterrorizando a Rose. Al día siguiente, otro paciente, Carrie, sonríe como Laura y le grita a Rose que va a morir. Rose llama a los enfermeros para que sujeten a Carol, pero tras esto se da cuenta de que ha estado dormido todo el tiempo. Preocupada por el bienestar mental de Rose, su supervisor y el doctor Morgan Gisey ordena a Rose que se tome una semana de baja. Las alucinaciones de Rose continúan, llevando a los que le rodean a creer que puede ser un peligro para sí misma. Rose visita a su antigua terapeuta, la doctora Madeleine Northcott, quien sugiere que los problemas de Rose provienen de su infancia, en la que fue testigo de la muerte por sobredosis de su madre abusiva y mentalmente enferma. Más tarde, Rose asiste a la fiesta de cumpleaños de su sobrino, el hijo de su hermana mayor, Holly. Cuando este desenvuelve su regalo, encuentra el gato muerto de Rose, que de alguna manera ha sustituido al regalo real, horrorizando a todos. Rose sufre una crisis nerviosa y ve que una invitada le sonríe de forma poco natural, lo que provoca que caiga sobre una mesita de cristal y se haga varios cortes en ambos antebrazos. Esto convence a Rose de que ha sido víctima de una maldición, aunque su prometido, Trevor, cree que se ha vuelto loca. Al enterarse de que el profesor de Laura le sonreía antes de morir, Rose visita a la viuda del profesor, Victoria, y se entera de que él también había presenciado un suicidio poco antes del suyo. Rose le pide a su exnovio, Joel, detective de la policía, que revise los registros policiales, antiguos especialmente. Encuentran varios casos de personas que han presenciado recientemente cómo una persona sonreía y se suicidaba delante de otra. Rose intenta arreglar las cosas con Trevor, pero se enfurece al darse cuenta de que ha llamado a Madeleine para que la haga una intervención psicológica sin preguntar antes a Rose. Disgustada, se marcha a hablar con Holly, que también rechaza la creencia de Rose en una maldición. Holly compara el comportamiento de Rose con el de su difunta madre, y Rose acusa a Holly de haberla abandonado antes de la muerte de su madre. Rose y Joel descubren la única excepción en la cadena de suicidios: el asesino convicto Robert Talley. Rose y Joel lo visitan en la cárcel
donde él afirma que la entidad se alimenta del trauma y que la única forma de escapar de ella es matar brutalmente a otra persona delante de un testigo para traumatizarla. Rose rechaza airadamente esta idea. El demonio aparece en su casa con la forma de Madeline y se burla de ella. Rose conduce hasta su hospital con un cuchillo y asesina a Carl ante el doctor Desai, pero se revela que es una alucinación. Rose se despierta en su coche y se encuentra al doctor Desai fuera. Él se da cuenta del cuchillo, pero ella se aleja a toda velocidad, lo que le lleva a alertar a la policía. Rose conduce hasta la casa abandonada de su familia, dándose cuenta de que no puede transmitir la maldición de entre sí. Muera sola. La entidad aparece como la madre de Rose y se revela que Rose decidió no pedir ayuda para su madre debido a su comportamiento abusivo. El demonio ataca a Rose y en la lucha se inicia un incendio que aparentemente mata al demonio. Rose huye de la casa y regresa al apartamento de Joel. Joel sonríe a Rosa, que se da cuenta de que se trata de otra alucinación. En realidad, Joel ha rastreado el teléfono de Rose hasta su antigua casa y la encuentra fuera. Rose entra en pánico y corre hacia el interior, donde el demonio revela su verdadera forma, una monstruosidad semi-humano, sin piel, con múltiples mandíbulas malformadas anidadas dentro de una enorme boca. Además, la boca, como no puede ser de otra manera con este título que hemos escuchado, Smiling, sonriente. La visión del rostro del demonio hace que Rosa caiga en trance y el demonio le posee forzándose dentro de su cuerpo a través de su boca. Joel derriba la puerta principal y ve como una Rose sonriente se prende fuego a sí misma, transmitiéndole la maldición. Una triste historia, muy triste, pero con una canción de introducción que se llama Smile. Sonriente, lo hemos escuchado, aquí no, y en casa ustedes tampoco. Cambiamos a Everything I Do, otro título, en este caso con Bryan Adams.

Everything I do it for you. Todo lo que hago, lo hago para ti. Sería la traducción y nosotros no vamos a entrar esta vez después de las largas intervenciones con las primeras canciones, sino explicar solamente un poco en unas pocas palabras el sentido de lo que está cantando esta música canadiense de rock. La canción fue un gran éxito, convirtiéndose en uno de los más vendidos discos de este cantante. En español, Bryan Adams. En español hay varias versiones de esta canción, en inglés, de Bryan Adams, y se convirtió en una de las más vendidas mundialmente. Fue primer lugar en 30 países en las hit parades y presentaciones de las radiodifusoras, incluyendo el Reino Unido. Durante 16 semanas estaba en el top de las listas, y también incluyendo la lista Billboard Hot 100, que combina las emisiones radiofónicas y las ventas durante 7 semanas. Así que éxito, éxito, casi tanto como la siguiente canción que vamos a explicar en pocas palabras también solo. Let the River Run. Y Let the River Run, de Carly Simon, una cantante y compositora que ha creado esta canción, que es una que se estrenó en 1988 como tema central de la banda sonora de la película de Mike Nichols, Working Girl, película de título en español, Amas de Mujer, Secretaria, Amas de la Secretaria Mujer, también se puede decir. Lo escuchamos ahora.

Letra y música de Carly Simon, que ganó el Oscar, el Globo de Oro y el Grammy con este título de gran éxito entre la música de cine. Algo que sucedió posteriormente en el 94 en el caso de otra canción de Streets of Philadelphia, como ya habíamos explicado antes. Let the River Run tuvo un éxito moderado como sencillo en las listas de la revista Billboard y a principios del 89 y alcanzó la posición 49 en el Billboard Hot 100 y el número 11 en la lista de Hot Adult Contemporary Tracks. Craig Heller Johnson compuso un arreglo de esta canción de la mano de Ben E. King, para decir el nombre completo. Y vamos a escuchar, si nos queda tiempo, algo más de él. Pero ahora cambiamos directamente a Cuenta Conmigo.

Stand By Me. En 1959 está por organizar la película correspondiente por Will Wheaton, River, Phoenix, Curry, Feldman y Jerry. Y nosotros no vamos a escuchar toda la canción porque no nos queda tiempo para más. Es una que tenía éxito hace los años 80 y una de las mejores películas de todos los tiempos es el que tenía esta música en el fondo. Pero ahora, otra de Irene Cara, Flashdance, nos había presentado prácticamente en estos años también. What a Feeling.

0: Flashdance, What a Feeling, qué sentimiento, es una canción interpretada, como ya había dicho antes, por Irene Clara, compuesta por Georgie Moroder y la misma Clara y Keith Forsey, y utilizado para la película Flashdance 1983. Uno de los temas más representativos de la década de los 80, principalmente por brindarle en el año 83 un premio Oscar al filme y a la mejor canción, ganando también un premio Grammy en el 1984 por mejor interpretación vocal femenina. Y con esto ya tenemos que seguir, porque si no... Estoy hablando más que presentándoles música, y estamos aquí para escuchar música.
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when the going gets tough, quando se hace duro, perseguir y tough get going, es una canción coescrita y escrita por Wayne Brassworth y Barry Eastmo es el que lo ha coescrito con él. Y esta canción, interpretada por John Travolta y Olivia Newton-John también en la película You Are the One That I Want, es otra de ellos que vamos a escuchar ahora.

You are the one that I want. Tú eres el que o la que yo quiero. Es una canción escrita por John Farrar para la película Grease del año 1978 en su versión en película y también más tarde el musical Grease, también escrito por él. Fue interpretado por John Travolta y Olivia Newton-John, como ya había dicho antes. Y esta canción, de verdad, fue el número uno en el Reino Unido por 9 semanas. Y en el 2005 todavía fue colocado en el puesto número 6 de las canciones más vendidas de la historia en aquel país. También en el Reino Unido, el disco del cual era parte vendió alrededor de 1.975.000 copias, siendo con esto, lógico, es disco platino. Y se puede decir que un disco platino entre los que más éxito han tenido en aquellos años. Francia y Alemania alcanzaron ventas mayores a los 6 millones de discos, por lo que convierte esta canción en uno de los sencillos más vendidos de todos los tiempos. Y otras versiones después también tenían éxito años más tarde. Los comediantes ingleses Arthur Mullett y Hyde Baker, ambos con cerca de 70 años en aquel entonces, hicieron su versión de la canción en 1978. Esta versión es recordada por el descomunal dueto que para la canción en el programa de la televisión Top of the Pops cantaron la misma letra original. No recomendable para ancianos, de verdad. Edurne, una cantante española, realizó en el año 2008 una versión en español de esta canción. Y yo me olvidé de apuntarlo aquí. Vamos a ver si nuestro técnico Cristian tiene unos segundos para buscar la versión en español de Edurne. Edurne, Edurne, que era la cantante española que presentó una versión en castellano que también tuvo su éxito. La canción tiene el mismo título, pero supongo que se ha traducido también al español, porque yo lo tengo aquí solamente en euskera y mi vasco es un poco malo. Entonces yo creo que voy a buscar, sí, Edurne, y el título es exactamente el mismo que en la versión inglesa. Entonces, You are the one that I want, tú eres la o el que yo quiero. You are the one that I want, en una versión que ha cantado esta Edurne tanto en vasco como en castellano.

mundo. Íbamos a ver si tenemos suerte y la encontramos. Ahora, porque como no lo tenía preparado, quería hablar más sobre el álbum Grease, que era el álbum donde John Travolta había presentado esto. Y ya hemos encontrado ahora la versión para el mundo castellano. Y con esta canción casi nos vamos a despedir después.

i con Steven Spielberg vamos a terminar nuestro programa de hoy. Y nosotros también terminamos con esto la serie de varios programas con música de películas, también de musicals y de otras presentaciones que nos ha ocupado en las últimas semanas en este programa o en las primeras semanas de este mes y de este año. Y con Steven Spielberg ahora nos despedimos de nuestros oyentes hasta la semana que viene, recordándoles también de que ha cambiado nuestro horario. La primera emisión ya no se está ofreciendo los jueves, sino los viernes. Y tampoco a la misma hora, sino los viernes a las 19 horas UTC, horario de invierno de Canarias, con la repetición un día más tarde y una hora más tarde en Radio Guiniguara, la emisora libre y comunitaria, tanto en la FM 89.4 como en la página web. Con Steven Spielberg terminamos ahora nuestra serie de programas de música de cine.

Nos despedimos y recordamos a todos nuestros oyentes que se nos puede sintonizar, como es habitual, por la FM 89.4 de Radio Guiniguada en esta isla del archipiélago canario, así como algunas vecinas.

E incluso en la cercana costa africana, al sur de Marruecos y el norte del Sahara Occidental. Además, tanto aquí en el noroeste africano como en el mundo entero, simultáneamente a través de la página web de nuestra emisora, www.radioguiniguara.com. Indicaremos esta página web de nuevo en un poco más tarde y también el correo electrónico de este programa dentro de unos segundos.

Nunmehr emitimos a partir de los años 60 la música de Nunmehr u otro, y anunciaremos en pocos segundos también nuestra dirección de correo electrónico para que nos puedan hacer llegar sus correos de todo el mundo, por supuesto.

0: Como he dicho, para que nuestros y nuestros oyentes nos puedan
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0: Son las 7 de la tarde.
1: Temperatura 23 grados. Humedad 78%.
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0: Vale, qué bueno. Pues estas cosas que tienen los días y encontrarnos con amigas en el mundo, amigos cerquita, porque una de las funciones de la radio, en este caso libre y comunitaria, acercarnos con los proyectos, intenciones de cada cual, ese propósito hermoso que nos mueve y además conectarnos con en cualquier lugar del mundo, entendiendo este proyecto de hermosa tierra para vehículo de comunicación. Y todas las artes nos valen, ¿verdad? Por eso les damos la bienvenida a este Encuéntrame en las Ondas. Cada miércoles de 5 a 6 de la tarde emitimos a través de Radio Vinguada en la onda libre y comunitaria 89.4 de la FM para estas ondas cerquitas que llegan muy lejos y a través de internet radioguiniguada.com. Nos conectaremos en un poquito con Colombia, ya saben, en Pereira, donde nuestro compañero activista y promotor cultural Luis Carlos Zamoracano, siempre hay cosas que conectarnos. Si está allá, le damos un saludo. Pero saben que cada miércoles hay una historia que nos comparte humanamente. En este caso vamos a contar hoy con el proyecto Raigal, que de modo musical y social, y nacido acá en Las Palmas de Gran Canaria, se conectan personas de distintos orígenes y lo más hermoso, utilizan la música andina como herramienta de integración, convivencia y participación comunitaria. Pues están acá con nosotros dos de sus miembros de este equipo tan grande, Marco Mancilla y Nicolás Astorgal. Quedamos ya los primeros saludos, conectamos y luego empezamos como en materia. Pues bienvenido, Marco, siempre.
1: Muchas gracias, Tino, y agradecerte la invitación y compartir con ustedes pues este ratito en este programa. Muy agradecido.
0: Y qué bien, porque en este inicio va a ser como una retomada de contacto y todo lo que se vaya proyectando desde Raigal, pues nos lo hagan llegar para darle la mayor difusión posible. Y Nicolás Astorga,
2: Pues
0: que...
2: también muchas gracias, Tino, muy agradecido. Es una muy linda oportunidad para poder presentarnos en este proyecto que nos tiene muy ilusionados a todos los integrantes.
0: Qué bueno el que ya como el que se hable de integración y se ponga como herramienta la música, eso tiene que ser ya un elemento conector, ¿verdad?
2: Fundamental, sí. La música para nosotros representa eso, un puente de unión entre nosotros, entre el pueblo que nos acoge. En definitiva, pues un encontrarnos en nosotros, con nosotros mismos y con nuestra comunidad.
0: Hermoso, pues tenemos esa manera de que la cultura, en este caso el mundo de la música tan inmenso a través de las voces y de las instrumentaciones. Hablaremos de todo el, también de los diferentes componentes, que la diversidad musical es asombrosa. Y para ese primer abrazo, si queremos también conectar desde ya con Luis Carlos Zamora, si está por estas líneas hermosas de la comunicación. ¿Cómo andas, Luis Carlos?
3: Muy buenas tardes a todos los oyentes de Encuéntrame en las Ondas Café y Arte. ¿Cómo se encuentran ustedes?
0: Pues mira, una manera linda hoy de conectarnos desde el mundo de la música, en este caso de la procedencia del mundo de Chile, al que siempre está tan cerquita de Canarias, como si fuera el mismo corazón latir, y Colombia, Canarias, Chile, Colombia, la música, todo.
3: Claro que sí, Tino. Hemos tenido siempre, hace poco, problemas de señal, pero
0: Sí.
3: es como general acá. Entonces, ustedes me disculpan ahora por el corte, pero aquí estamos. Estoy con Andrés Mauricio Giraldo, compañero de la Secretaría de Cultura de la Biblioteca Pública Ramón Correa Mejía. Y bueno, enterándome de lo que haces acá también, de lo que vas a presentar.
0: interesantísimo que podamos contar proyectos diversos desde puntos también hermanados, y que nos sirven también para cuando veamos en un futuro que Raigal esté por tierras colombianas, tengan su hogar también en Pereira, como sucede cada vez que los proyectos musicales llegan a muchos sitios, ¿verdad, Marco?
1: Sí, eso esperamos.
0: Claro que sí.
3: Te escuchamos. Y,
0: mira,
3: ¿me escuchas?
0: Tenemos al amigo.
3: ¿Aló?
0: Sí. A ver cómo. Si mejoramos lo de la conexión.
3: Claro que sí.
0: Pues
3: aquí está bien.
0: Cuéntanos el.
3: Aquí tenemos conexión en esto.
0: Vale. Mira, si hay como para que nos apunte algo, ya que me pones en una notita que se tiene que marchar en breve, que nos cuente un poquito cómo anda ese proyecto desde la municipalidad y que tiene que ver con la literatura. Y si les parece, que aunque sea hoy cortito, el cuarto miércoles, que tiene que ver con ese espacio que hacemos especial para la cultura, en este caso la literatura, pues se incorpore él en ese día también.
4: Muy buenas a todos ustedes, a todos los oyentes, a los que transmiten este interesante programa, este muy bonito programa. Mi nombre es Andrés Mauricio Giraldo y yo soy el enlace que coordina todo lo que son los paraderos para libros en el municipio de Pereira. Hacemos parte de la Secretaría de Cultura. Obviamente esto es una entidad de la alcaldía municipal. Y bueno, queremos contarles así, de pronto brevemente, pero la idea es que fuera un poco más interactivo, lo que son la iniciativa que tiene la alcaldía de Pereira y la Secretaría de Cultura acerca de los paraderos para libros. ¿Qué son los paraderos para libros? Sería como la primera pregunta que quisiéramos desarrollar, ¿no? Los paraderos para libros son de lectura estratégicamente ubicados, ¿cierto? En parques, en plazas de nuestra ciudad, aquí en Pereira, ¿no? Estas funcionan como es una especie de mini bibliotecas al aire libre, llevando cultura directamente a donde se encuentra la gente. Hay un pensamiento que nosotros tenemos aquí en Pereira, y es que si las personas no van a la biblioteca debe de ir hasta las personas. Y esa es la iniciativa que estamos buscando con los paraderos para libros. La idea es que cada paradero cuente con una colección física de libros que puedan leerse en momentos, en cualquier momento, tomarse en un préstamo temporal, según de pronto algunas normas que nosotros internamente tenemos como tal. ¿Cuál es el propósito? ¿Cuál es el objetivo? Sería la segunda pregunta que tenemos o que quiero despejar con ustedes, que son los paraderos para libros. Hay tres objetivos básicamente que tenemos en la Biblioteca Municipal Ramón Correa Mejía. De hecho, se encuentra en internet, usted puede buscar en Google Biblioteca Pública Ramón Correa Mejía y va a aparecer una colección de más de 15.000 ejemplares de libros digitales. Pero hay tres objetivos con estas casetas con libros en Pereira. El primero es fomentar la lectura. El segundo es generar un espacio de esparcimiento. Y el tercero, la idea es descentralizar la cultura. Y yo me imagino que en esta emisora radial lo que se está buscando es llevar cultura, es llevar conocimiento a las demás personas, es tener temáticas y charlas que puedan nutrir y que puedan enriquecer al colectivo que está escuchando. Entonces, vamos por el mismo lado, porque lo primero que queremos nosotros como paraderos para libros en Pereira es fomentar la lectura, facilitar el acceso a los libros a todos los sectores de la ciudad, especialmente en espacios públicos como parques y como plazas. Uh-huh. Y quiero contarles que nosotros tenemos en estos momentos cuatro paraderos para libros. Y en cada paradero para libros tenemos una colección de más de 100 ejemplares de libros y regalamos libros a la comunidad, que no solamente quizás tengan acceso a un libro digital, sino que qué bonito, qué chévere, como decimos aquí en Colombia, qué genial es que puedan tener un libro físico, un libro pequeño de fácil lectura, de una digestión intelectual fácil, breve, ¿cierto? Y el segundo objetivo, quiero contarte, es espacios de esparcimiento. Queremos brindar lugares saludables donde las personas de todas las edades puedan disfrutar de una lectura al aire libre.
0: Okay.
4: Y número tres es descentralizar la cultura. Queremos descentralizar la cultura, llevar la biblioteca pública directamente a barrios, parques, acercando la cultura a la comunidad. Porque entre más la comunidad tenga conocimiento, entre más cultura haya, pues más convivencia, más enriquecimiento habrá a nivel intelectual, y eso es lo que buscamos como red de bibliotecas públicas, ¿cierto?
0: Pues creo que han llegado que pronto, al lugar adecuado. Decía que es que han llegado al lugar adecuado y en el medio que consideramos también que impulsa en eso que tú decías, cómo acercar todo el mundo cultural y literario a la mayor población posible y desde la edad más temprana posible, para que eso también se convierta en un elemento con el que crecer. En este caso, mira, entrelazamos hoy la literatura y la música. Sí, agradecerte, amigo, todo este acercamiento. Le decía también al comienzo a Luis Carlos que aunque hoy sea el inicio de este contacto y este proyecto, que en el cuarto miércoles tengamos otra pequeña aportación de cómo sigue el proceso, cómo se van distribuyendo los libros, si también hay diferentes difusiones de escritoras y escritores en el lugar. Pues agradecerte esta primera venida y que Café y Arte siga durante todo este tiempo. Ya sabemos que te tienes que marchar en breve, pero ya Luis Carlos que se queda en el programa, que podemos compartir algo más de lo que nos ha enviado.
4: Bueno, muchísimas gracias también por abrir ese interesante espacio, ¿no? Qué interesante es que hayan esos espacios donde vamos a compartir conocimiento y podemos acercar de pronto a las personas que escuchan, ¿cierto? Sabiduría. Se puede entender acerca de cómo hay estrategias de crecimiento intelectual, de educación en todos los lugares, que no solamente quizás allá en tu país, sino que también aquí en Colombia, especialmente aquí en Pereira, con Luis Carlos, con ese servidor, estamos buscando es precisamente que la cultura crezca. Muchas gracias por abrir el espacio. Un abrazo grande para ustedes.
0: A ti, Andrés Mauricio Giraldo. Y sabemos que te podemos escuchar en coincide el miércoles 28 de febrero, el último miércoles de este mes. Y presentar, ya que está, aunque sea en esta despedida, a quienes están hoy con nosotros, Nicolás, Nico, que le llamamos, y nuestro Marco Mancilla.
3: El 28 de sábado. No, miércoles.
4: Miércoles 25.
3: El miércoles 25.
4: Creo que es miércoles 25
0: 11,
4: de febrero.
0: 7, 18, exacto, sí, 25. Sí, sí, estaba haciendo otros cálculos un poco salteados. Pues agradecido.
4: Okay. Un abrazo.
0: Hasta prontito. Pues retomamos.
3: Muy agradecido, Tino, por el espacio para Andrés Mauricio, compañero de Paraderos para Libros, la complementación del tema de las bibliobisis, de llevar las personas y descentralizarla por completo, es que ese es el proyecto o el proceso que se viene haciendo, y que no solo sea un ejemplo aquí para nosotros, sino para todos los que quieran tomar este tema y lo quieran sacar adelante. Siempre estamos necesitando ayuda para este tema, siempre. Sí. Siempre estamos necesitando recursos, estamos necesitando que la gente sea una a nosotros, que venga y lea, que es muy importante que mire el libro, y el tema de las chambranas, que fue el audio que te mandé también, que es la editorial de la Biblioteca Pública Municipal Ramón Correa Mejía.
0: Sí, lo compartiremos. Entonces, en breve. Pues qué hermosa propuesta, amigo, y que también permanezcas a lo largo del programa y podamos ir compartiendo con los amigos que han venido hoy de Raigal, porque sabemos que la música es capaz de sumarse a ese proyecto hermoso de hacer un mundo más humano, solidario y no violento. Mira, vamos a compartirnos con este proyecto, y luego iniciamos unos audios que también queremos hacerles llegar a toda la gente. Cosas que nos, historias que nos llegan desde muchos puntos y tienen que ver con hacer este mundo más cercano y de otro modo de latir. Y creo que eso está en el proyecto de Arraigar, ¿verdad, Marco?
1: Sí, bueno, cuando nosotros nos constituimos como grupo, teníamos unas ciertas motivaciones, que en el distintos integrantes del grupo pues vemos como necesarias, que por ejemplo aquí el compañero de Colombia decía acercar a la gente a la lectura, y que es necesaria la lectura porque te hace reflexionar y cuestionarte ciertas cosas a veces, culturizarte. Entonces pues la música también creemos que es un camino y una vía para plantear ciertos temas a la gente, hacerla reflexionar sobre ciertas cosas, denunciar alguna actitud que no sea correcta, que vaya junto con la humanidad, vamos a decir. Y que pensamos que para nosotros la música es más una herramienta, como dijera nuestro queridísimo y admirado por todos nosotros aquí dentro del grupo, Víctor Jara, que él decía que su guitarra era un instrumento de trabajo para él, que él era un trabajador de la música. Entonces nosotros queremos tener más o menos también esa perspectiva, más de que hacer bailar, que hacer disfrutar a la gente, pues también hacerla pensar un poquito y transmitir algún mensaje.
0: Hermoso proyecto, como dejar una herramienta de transformación, ¿verdad?
2: Sí, para nosotros, yo corroboro lo que dice mi compañero Marco, ¿no? Estamos para conectar a través de la música con la gente, con las distintas sentimientos, problemáticas que hay actualmente en esta sociedad, y bueno, pues desde la música hacernos reflexionar sobre esto, ¿no?
0: Y mucha gente, bueno, se pregunta, ¿no? Cuando decíamos que iban a venir por acá, ¿qué hace que la música andina conecte con la gente? ¿Qué elementos tienes o cómo están viviendo este proceso de mostrarla como elemento de integración? Y
1: bueno, yo creo que la música bien hecha y bien tocada y bien interpretada, yo creo que da igual el tipo de música, conecta igual. Yo te hablo desde mi punto de vista, que cualquier música, la que sea, si está bien hecha, pues a mí me gusta. Y eso sí que, bueno, la verdad, yo no sé si será porque es Islas Canarias, pero como que la música andina también como que pega un poco más. La gente siempre se acerca cuando escucha alguna zampoña, algún charango, una quena, siempre le llama más, como gusta más, creo. Sí, que, y que, bueno, en general la música andina también es bastante alegre y,
0: sí, anima,
1: y rítmica, y anima al baile.
0: Sí.
1: Y que tiene mucha base también de los pueblos originarios, pues tiene mucha base religiosa, vamos a decir, que conecta con la tierra y con la Pachamama, vamos a decirlo directamente, que es la manera de que la música andina, pues, como un sentimiento más, o sea, humano, vamos a decir, o religioso, depende de cómo se vea, que también, sí, me imagino que conecta más rápido.
0: Sí, está hablando como de la... Como al principio decías también, al trabajar sobre eso hace conectar a las personas que participen dentro de los conciertos que prevén o que han realizado, ¿verdad? Como se tiende a que haya una conexión más profunda, o tal como decía también Luis Carlos, la cultura invita también a tomar parte activa en lo que, en la sociedad en la que vivimos, ¿verdad?
1: Sí, claro. Es que por eso creemos que la cultura tiene que, pues, difundirse, defenderse y estar ahí en, no sé, en primera línea, yo creo, porque es muy importante, ¿no? Es como lo que te identifica a ti como persona, como a un grupo de personas, vamos a decir, a una etnia, a un país o a un movimiento. que es su idiosincrasia que se expresa a través de la cultura. Por eso digo yo que es un tema que hay que pues transmitir y difundir siempre.
0: Hay también en el grupo Raigal diferentes procedencias, ¿no? Eso también es importante a la hora de cuando tenemos la percepción de que se ha logrado a través de la música algo que es un proyecto de yo creo que de todas las generaciones, hacer que el mundo esté más cerquita, ¿no? Eso se produce entre los 8 componentes, ¿verdad? La sí, diversidad y sí, también la complementación.
2: Correcto. Volviendo a lo que tú comentabas anteriormente, por ejemplo, yo, mi opinión personal, como veo este proyecto de música andina en Canarias, yo veo Canarias como una tierra así de ida y vuelta. Quiero decir, hay gente que viene, gente que se ha ido. Estamos en un baile, un devenir donde vamos de aquí para allá. Y yo creo que la música andina conecta un poco con este sentido de las migraciones. Nosotros mismos, los integrantes, procedemos de lugares distintos, ¿no? Y cada uno con su historia, hay gente canaria, gente venezolana, de Eslovaquia, nosotros chilenos. Entonces, pues, tenemos mucha diversidad y esa diversidad es riqueza, ¿no? Y es lo que queremos plasmar a través de la música y compartirlo, porque la música es para compartir con la comunidad, en este caso la comunidad canaria, que es donde estamos.
0: Sí, pues, es una manera en que lo cultural, en este caso lo musical, muestra la aspiración de yo creo que millones y millones de personas en el mundo, ese acercamiento y que se valore lo que cada ser humano quiere mostrar en ese momento. Y yo sí quería nombrarlo para que conste de que la banda, el grupo Raigal es grande. Le componen, además de quienes están con nosotros, y Marco Mancilla y Nicolás Astorga, son Hugo Escobar, Román, que era el que mencionaba de Eslovaquia, Pedro Abujas, Claudio Castellano, Francisco Paco Suárez y Rafael Hernández. La diversidad de instrumentación, cuéntenos algo de cómo se incorporan instrumentos diversos a esta muestra.
1: Sí, bueno, como partimos nosotros con la música andina, una de las inquietudes que tenemos aquí en adelante también es, y que también da origen al nombre del grupo, que Raigal viene de la palabra, ¿no? Que quiere decir, viene de raíz, ¿no? Raíz. Si no me equivoco. Entonces, pues, queremos a medida que vaya avanzando el proyecto, pues ir integrando nuevos sonidos, nuevo repertorio, y en eso pues aportan los compañeros, por ejemplo, de Venezuela. Estamos viendo cosillas ahí para ver con ellos aquí en un futuro. Los compañeros de Canarias también, que estamos también a la vista de poder, más que nada del folclore canario, tomarlo nosotros y darle nuestro toque también, por la parte que nos toca a los chilenos, su parte andina, aprovechando la instrumentación que manejamos, adaptarla también al folclore canario. Esperamos también que nuestro compañero que viene de Eslovaquia pues también aporte su granito con su música y la manera que tiene él de interpretarla. Y queremos abarcar más o menos diferentes matices, diferentes historias con que los compañeros vayan proponiendo y hacer un trabajo más rico, ¿no? Uh-huh. Que abarque mucho más.
0: Que tiene una pinta formidable eso, que el sumar a ese crisol común es que surgirá algo que va a ser nuevo a la hora de las escuchas y de las percepciones, ¿no?
2: Sí, totalmente. Bueno, en lo personal, súper ilusionado, ¿no? Porque veo que hay mucho mucho potencial en esa mezcla, en esa diversidad, que es lo que va a ser diferente.
0: Qué hermoso. Pues para quien nos escuche, vamos a hacer un pequeñito, antes de un paréntesis, próximas actuaciones donde podamos conectarle, verle, sentirle, o donde ensayen, algo próximo para que...
1: Creo que, bueno, nosotros hemos tenido una serie de reuniones con el departamento de, con la Consejería de Solidaridad del Cabildo, que preside Carmelo Ramírez. Entonces, pues, hemos estado conversaciones con él y creo que pronto va a venir una serie de muestras de nuestro trabajo en conjunto con las actividades que haga el Departamento de Solidaridad. Creo que se está barajando, ya creo que en abril se estaba hablando de hacer algo, por lo pronto.
0: Vale, nos haremos eco de...
1: Sí, pero de todas maneras, en todo caso, pues, tenemos informando para que los oyentes, pues, sepan dónde, en qué momento y en qué lugar, pues, tocaremos para el que le apetezca, se acerque y nos quiera escuchar.
0: Sabemos que estamos conectados con Colombia en este espacio que cada semana nos comparte. Y por acá, nuestros amigos ya para siempre, Marco Mancilla y Nicolás Astorga, en este caso las voces cercanas ahora en el estudio, pero que los componentes de Raigal, los 8 componentes también están copresencialmente por acá, ¿verdad?
2: Sin duda, sin duda. En esta oportunidad, pues bueno, no han podido estar, pero sí, estamos totalmente comprometidos con el proyecto y... Vamos, súper, súper comprometido.
0: Qué hermoso. Y lo que nos decían de ese aporte de las instituciones. También vemos que hay que seguir insistiendo sobre el compromiso que tienen, en este caso, quienes se dediquen a la labor pública, de apoyar todo lo que tenga que ver con el desarrollo de, en este caso, lo que nos importa, en el caso de la cultura musical, la integración de escuchar todos los sonidos del mundo, ¿no? Y qué bueno que en este caso el Cabildo y con Carmelo Ramírez siempre estén ahí.
1: Sí, claro. Para nosotros, pues, bueno, yo, en lo personal también yo creo que es importante que las instituciones que nos representan, al fin y al cabo nos representan a todos, pues estén involucradas en el quehacer cultural y social de la comunidad. Y para nosotros, Carmelo, pues, está resultando ser un apoyo fundamental para nuestro trabajo, porque es el que nos va a dar también a lo pronto, pues, esta salida en sociedad, podríamos decir. Aunque hemos tenido ya un par de actuaciones en puntuales en ciertos barrios, pero el apoyo institucional, pues, se va a dar ahora a partir de este año con Carmelo, que nos escuchó un día y bueno, y le pareció le gustó bastante el trabajo que estamos haciendo. Sí. Entonces, pues, por ese lado, pues, para nosotros, y creo que para toda la gente o para todos los grupos que tengan alguna actividad cultural, es importantísimo que las instituciones estén apoyándolo.
0: Sí, el rescatar, cuando nombramos en este caso a Carmelo Ramírez o al Cabildo, sí es también como hacer resonancia que todas las instituciones se coloquen en esa posición, ¿no? Les nombramos a ellos porque representan esa sensibilidad en este tiempo urgentemente necesario, el que los presupuestos se destinen a lo mejor, que es lo que puede acercar a las personas. Y si la economía puede ayudar de alguna manera a cualquier grupo que destine su tiempo, porque antes, cuando nombramos el resto de los 6, en la mayoría no podrán venir porque la función es de dedicarle al trabajo, que a veces sentimos que es casi un modo de esclavitud, que no el desarrollo del humano. Ojalá que podamos conseguir a través de muchas propuestas. Nosotros lanzamos desde aquí apoyando a la renta básica universal incondicional para que cada persona dedique su vida a lo que considere lo mejor. Porque quienes hemos trabajado durante decenios y decenios, consideramos que un poquito de la de esa energía que destinamos al trabajo, a lo mejor dedicando a la otra conseguimos un mundo mejor. El liberarnos de esa presión, ¿verdad?
1: Hombre, sí, yo concuerdo contigo en que el ser humano pues debería dedicarle más horas al esparcimiento, total, a su desarrollo emocional o artístico, lo que sea, y dedicarle las horas que sean necesarias a producir, ¿no? Que ojalá que con el tiempo y con el avance de la sociedad, pues esas horas vayan siendo menos y puedan haber más horas para esparcimiento y bueno, pues y desarrollarnos como personas, me imagino yo, en lo emocional, que es un estrés estar ocho horas ahí todos los días. Sí, ojalá fueran menos. Pero.
0: Y es verdad, cuando vamos sintiendo, los millones y millones de personas en el mundo estamos de acuerdo en que destinarle más de cuatro horas a mantener un mundo laboral es antihumano casi. Y sí, para quien, como sumar un poquito de memoria a Marco, aparte de que le conocemos por su aporte desde aquel impulso de la primera marcha mundial por la paz y la no violencia,
1: sí, me acuerdo,
0: en aquel 2009, 2010. Sí. Y que en aquel caso en el grupo Achancara, que junto a muchísima gente, con Daniel Cano, Vidina Melini, pues todo ese aporte, luego pudimos ver, y en eso creo que también tiene algo que ver el apoyo institucional, la muestra de la vida de Víctor Jara, que tuviste, que se expresó de alguna manera en algún teatro de vecindario.
1: Sí, eso fue un proyecto que se hizo con una asociación de chilenos que colaboraron, pues, asociaciones chilenos, Raíces de Chile en Canarias, Asociación Mujeres Unidas del Mundo, AMUM, también cooperó bastante. La asociación en que ahora el Grupo Raigales también está integrada, que es la que ahora, bueno, ahora se pasó a llamar Asociación Cultural Raigal Pehuenmapu. Pues en ese año, en el 2022 creo que fue, que se hizo un encuentro, hicimos una especie de obra de teatro folclórica, teatral, y más o menos estuvo ahí presente el punto de vista de que creemos nosotros que fue el de Víctor Jara con respecto a Chile, y la verdad que salió bastante bien aquella vez. Tú
0: la viste, ¿no? Fue una maravilla, Marco. Sí, y lo digo porque haciendo todo esto que nos está uniendo, hay mucha profundidad, mucha vida en cada uno de los componentes, ¿verdad? De haber hecho otras cosas antes que tienen que ver con curarse un mundo mejor, un mundo que viva o que muestre aspectos culturales, sociales.
1: Sí, claro. Hay componentes que han hecho otros trabajos, por ejemplo, de los canarios. Ellos son muy activos en otros grupos de folclore canario. Hacen trabajo con misas, por ejemplo. Me comentaban el otro día de que ellos también hacen un musical, una especie musical, que no me recuerdo el nombre ahora mismo, pero cuenta la historia de un barco de canarios que se hundió casi llegando a Cuba.
2: Barba Negra.
1: Es una, sí, que hay una especie de como de cantato o algo así, ya, sí, que ellos también trabajan con eso. Entonces ellos en la parte, en el folclore canario, la cultura canaria, están bastante involucrados. Después los compañeros, pues, venezolanos también, ellos en su comunidad también llevan una trayectoria en otros grupos, tambores y fuego de Venezuela, creo que también tenían ellos, que siempre se juntaban ahí en la para el 24 de junio en las canteras, se juntaba la comunidad venezolana, hacer sus rituales y su música
0: la aportación con los fuegos de San Juan.
1: Ellos hacían sus rituales con los tambores y sus celebraciones. Entonces, pues, los chicos, los compañeros, pues, también tienen una historia detrás que esperamos que la plasmen también en el grupo. Por ejemplo, el director musical también está, él trabaja mucho con Barrio Orquestado también, que es uno de los profesores y lleva ya muchos años, entonces pues él conoce toda la parte pedagógica y musical, y él lo tiene más que estudiado, y es un grandísimo aporte.
0: Hugo
1: Escobar, sí, un grandísimo aporte al grupo. Entonces, pues sí, hay elementos que esperemos que con el devenir del tiempo pues vaya dando su fruto esto, esperemos algo muy bonito. Vamos a ver.
0: Pues ya lo es. Vamos consiguiendo esa oportunidad de, a través de la sonda, difundir de aquí en adelante todo el proceso que vaya teniendo Raigal. Y en los lugares en los que actúen, nos comprometemos desde ya a poder grabar algo y darle continuación, porque las emisiones en radio podemos compartirlas a otras emisoras que tienen todavía espacios en su parrilla, y hacer que lo que se hace así tan integrador tenga esa sonoridad en otros lugares.
1: Bueno, esperemos.

0: que si no ayudasen a difundirlo, pues sería un espaldarazo importante.
1: Cuando hablamos de esa, las otras cosas que uno aporta al grupo, no solo en la instrumentación, ¿qué es lo que suma cada cual de ustedes al grupo? ¿En la voz, en algún instrumento en particular, para que la gente vaya conociendo más cositas?
2: Sí, bueno, hay compañeros que bueno, pues yo y puede sonar un poco extraño, que justamente el chico de Eslovaquia, pues el otro quenista y toca bastante bien la quena, pues. Sí, sí, bueno, a mí me sorprendió también.
1: Las sorpresas de la creatividad, sí, de cada cual, ¿verdad?
2: Sí, sí, él es muy, muy buen quenista. Y bueno, pues los compañeros que tocan guitarra, otros compañeros canarios, pues, que toca el charango. Y todos aportan en sus conocimientos, pues, y lo que manejan, pues, aportan a esta construcción que es el grupo ahí en su repertorio. Y manejamos lo que es la quena, la zampoña, los charangos, la guitarra, el bombo. Y bueno, y esperamos con el venir del tiempo ir agregando más instrumentos, ¿eh? Vamos a ver.
1: Oye, ya solo la intención, según lo ibas nombrando, la radio también tiene esa capacidad de aportar a la imaginación la suma de que la gente visualizara todo ese mundo de instrumentaciones tan bonitas, ¿no? Que también aportan a quien vivamos esos próximos espectáculos de Raigal esa sensación de que el mundo que queremos ya está sonando, ¿no?
0: Pues sí. Y las voces, además de los instrumentos, pues sí. Las voces, o sea, hacemos música también instrumental y música también con cantada y con una, dos o terceras voces, ¿no? En ese sentido, pues Hugo, que es nuestro maestro y director, proviene del mundo del mundo coral, ¿no? Y así que estamos seguros que haremos muy buenas propuestas en ese sentido. Yeah. Y todos participamos cantando y
1: ese crisol está lleno de sonoridades que
0: sí.
1: Ya sabemos que a lo largo ya nuestro compromiso de grabarle, sino queríamos compartirles también esa cosita, no sé si lo tenemos, de el audio, no sé si llegó a sonar, que lo hubiéramos compartido. Pues vamos a ponerle la voces de Alba Flores y Pía Figueroa.
3: No sé si en el futuro hay imágenes como esta. Este es Yadu. Tiene 8 años. Y carga sobre sus hombros con Khaled, su hermano, que tiene 2. Huyen porque el ejército israelí ha ordenado evacuar un lugar que se llama Gaza. Y no sé si sabes que aquí, mientras tanto, lo que hacían era discutir sobre las palabras. Que esto no era un genocidio, técnicamente no era un genocidio. Creo que sería bueno que estuviese el testimonio de Ryan Mansour, el embajador palestino, que también en la ONU utilizó otra palabra. Insoportable. Paz es otra buena palabra. El 2025 acabó con un acuerdo de paz. Lo quisieron llamar paz. Este acuerdo de paz lo propició el actor más inesperado.
4: This took 3,000 years to get to this point. Can you believe it? And it's going to hold up, too. It's going to hold up.
5: Vamos a pasar los días, las semanas, los meses.

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Comprometámonos con la paz. Alcemos nuestra voz ya por una paz urgente.

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4: Vamos a compartirnos también lo que nos llega cada semana, que es también un recorrido armonioso por el mundo de la cultura con la agenda cultural de Elena Falcón. Aunque tengamos que hacer un saltito y también enviar el abrazo a quien nos escucha en cualquier lugar del mundo.
5: La cultura es aquello que hace que los seres humanos seamos diferentes. La cultura es la medicina para la ignorancia y el aliento para escapar de nuestro día a día, cada vez más rutinario. Para disfrutar de ella, solo debemos tener una buena agenda cultural. Y aquí, en este espacio de las ondas, te comparto una para que estos días te inundes de cultura. Jewels and Branch, un taller creativo donde diseñarás tus propias piezas de joyería, pendientes, collares o pulseras, mientras disfrutas de un ambiente relajado con Branch incluido, ideal para desconectar, estimular la creatividad y socializar. Tendrá lugar en el Centro Comercial Las Arenas el 11 de febrero de 5 de la tarde a 7 y media. Taller de matrices, tórculos y estampas. Taller de técnicas de grabado tradicional impartido por Julio Sánchez. Una introducción práctica al proceso de estampación, ideal para quienes quieren explorar nuevas formas de expresión artística. Tendrá lugar en la Casa de Colón en Las Palmas de Gran Canaria del día 10 al 13 de febrero de 10 de la mañana a 1 del mediodía. Serenidad en el caos, una visita guiada gratuita a la exposición de la artista Alicia Lazada que combina colores, texturas y símbolos en una reflexión sobre el equilibrio emocional y visual. Tendrá lugar en la sala de exposiciones Lola Macié en Santa Brígida, Gran Canaria, el 14 de febrero de 11 de la mañana a 12 del mediodía. Crear, comer y pensar en Arona, en el sur del Tenerife, con un festival multidisciplinar que mezcla charla, gastronomía, ciencia y pensamiento crítico en distintos formatos a lo largo de varios días. Una experiencia que estimula la creatividad, la conversación y el intercambio de ideas. Tendrá lugar en Arona, en el sur del Tenerife, del 11 al 13 de febrero. Big Bang Kids and Swing, concierto musical que combina swing y ritmos accesibles para toda la familia, perfecto para un plan cultural dinámico y alegre. Tendrá lugar en Arona, en Tenerife, el 14 de febrero.
4: Pues así ha sido toda esta historia hermosísima con Raigal, y que tanto Nico como nuestro amigo Marco lo hayan pasado bien. Recordarles que se repite el programa este viernes de 5 a 6 de la tarde, también 12 horas de Colombia, desde la puertaabierta.online, además de la repetición en nuestra hermana Radio Pimienta, y este domingo de 10 a 11 de la noche. Pues encantado de, y quedamos en esa palabra de que vuelvan.
6: Muchas gracias, Tino, y darte las gracias otra vez por compartir este espacio, y te prometemos que no nos vamos a perder de aquí, de este lugar.
4: Aquí está la casa guineguada.
7: Pues muchas gracias, y sí, los mantendremos al tanto de nuestras cositas.
4: Bueno, pues ha sido, ya saben, y nuestro hermano Luis Carlos, compartiremos en la próxima semana también todas las noticias desde Colombia. Un abrazo, amigo.
8: Un abrazo para todos, feliz tarde de parte de Café y Arte. Mi Dios los acompañe, gracias por el espacio para libros. Corrijo.
4: Sí.
8: Y bueno, seguimos adelante con la cultura, el café, el arte y el emprendimiento.
4: Un abrazo.
8: La asociatividad que seguimos siempre adelante, Tino. Gracias siempre. Sí.
4: Pues llegue el abrazo también, le sumamos el Ínsula Masí con este deseo de Telvi Temara Amer Fulawi. Paz, fuerza y alegría para toda la gente.

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0: Son las 8 de la tarde.
1: Temperatura 25 grados. Humedad 65%.
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0: 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Empezamos. Esto es Respetable público.
1: Pues sí, aquí estamos una vez más. Esto es Respetable Público. 27 de marzo, Día Mundial del Teatro. He querido celebrarlo y presentarles a... Bueno, presentarles no, porque ya son más que archiconocidos de Radio Guiniguada. Leonardo Reyes ya ha estado aquí varias veces. Muy buenas.
2: Hola, ¿cómo estás? Gracias, Mónica, por invitarnos de nuevo a tu programa.
1: Y viene en calidad de presidente de la Unión de Actores y Actrices de Canarias, y también viene Mónica Sánchez, que también estuvo ya con nosotros. Hola, Mónica, ¿cómo estás?
3: Hola, Mónica, buenas tardes. Hola, un abrazo a toda la audiencia de Radio Guiniguada. Encantada de estar aquí de nuevo.
1: Y viene en calidad de secretaria de la Unión de Actores y Actrices de Canarias. Y bueno, el Día Mundial del Teatro siempre es una celebración para nosotros, las personas que nos dedicamos a este hermosísimo oficio. Todos los días son el Día Mundial del Teatro, porque nosotros todos los días estamos en ello, que es lo nuestro, pero obviamente siempre es agradable pues cumplir años, celebrarlo, y ese día señalado es el día 27. Así que bueno, si quieren podríamos empezar hablando un poquito de la gestión que están haciendo ustedes, que siguen todavía, que seguimos todavía en la Unión de Actores y Actrices, y que ya va como a encarar su bueno, término de aquí, ¿no? Su etapa final de aquí a un año.
2: Pues nada, perdona, Mónica. A ver, Mónica, tú también eres formas parte del sindicato, del equipo directivo. Sí. Y la verdad es que cuando entraste al equipo directivo...
3: La tesorera, nada más y nada menos.
1: Yo siempre digo que creo que es un error de cálculo, pero bueno.
2: Llevábamos un año y medio, y ya estábamos colaborando en algún proyecto tuyo personal con el sindicato, y nos encantaba la idea. Yo lo tenía claro, digo, no tenemos que decirle a Mónica que se ponga con nosotros, porque esta chica tiene un puff, tiene un tirón que nos hace falta para el sindicato. Luego nos vino la pandemia y bueno, y todo eso se ha quedado, muchos proyectos se han quedado en el camino, ¿no? Era un poco por iniciar la conversación esta.
1: Sobre todo los cursos, ¿no?
2: Y ya no te he podido sacar el partido que te quería sacar, Mónica, que te quería comprometer.
1: Todo saldrá. No, es que realmente la situación nos sobrecoge y nos supera en muchos aspectos, ¿no? Porque la gente de teatro, pues somos el vivo, el arte en vivo.
2: Exacto. Sí, mira, antes estaba leyendo un artículo de, no sé si era del SGAE o de AISGE, creo, sí, que realmente casi el 90% de los actores y actrices están en una situación de límite, de pobreza, ahora mismo en España, ¿eh? No estamos hablando de ninguna tontería, estamos hablando de comer y de una situación límite en la que nos hemos encontrado, ¿no? Todos, pero de forma también, porque hay que decirlo, especial, los espectáculos, la cultura, las artes escénicas. Y eso que aquí en Canarias hemos tenido un poquitito de mano, ¿no?, para llevar el tema, ¿no?, que por las instituciones, el gobierno de Canarias, el Cabildo, pues han seguido desde que han podido, han abierto las salas de exposiciones, han abierto sus teatros, ¿no?, con el horario acondicionado a las 7:30.
3: Y con sus limitaciones de aforo, pero lo que sí está claro es que la gente, el público está ávido de teatro, en este supuesto que estamos hablando de las artes escénicas y en torno al Día del Teatro, porque representación que se programa, función que se programa, función que se llena al completo.
2: Sí, casi todos los espacios están colgando el completo, ¿no? Lógico que además, bueno, la limitación hace que el completo se convierta a veces en menos de la mitad de la sala, ¿no?
1: Claro, exactamente. Pero, eso es lo que yo digo. Pero por otro lado, es como que cuando se puede abrir un poquito más el aforo, yo creo, si somos optimistas, que va a seguir yendo la gente.
3: Por supuesto que
1: debe atraer a más público, claro.
2: Sí, yo, y bueno, y los cines, y lo que es la vida pública, cultural, ¿no? Sí. Creo que esto es lo que se trata. Los espectáculos en vivo siguen siendo un aliciente muy grande, ¿no? No es lo mismo. De hecho, hasta esto, el streaming y la televisión, ¿no? Como conductor parece que es distinto, ¿no? O sea, aunque sea en directo desde tu casa, ¿no? Pero eso de poder estar tan cerca, ¿no? El teatro tiene esa característica también, ¿no?
3: Es una experiencia mágica, la experiencia mágica de lo que es el teatro.
1: Es que realmente yo he visto alguna obra de teatro que la había visto en el Teatro Cuyás, por ejemplo. Fui a ver Páncreas, que me resultó muy divertida, me gustó muchísimo hace unos años. Y después la pasaron por televisión y la empecé a ver y no la terminé, porque es que no es lo mismo. No es lo mismo sentir la energía de los actores.
3: Nada que ver.
2: Claro, sí. De hecho, bueno, el acontecimiento cultural, por decirlo de alguna forma, podríamos aplicarlo a la famosa frase de Cavazzi, de que el viaje empieza desde que decide viajar, ¿no? Pues el hecho cultural es así también, es un viaje, ¿no? Desde que tú sacas tu taquilla, te vistes esa noche para salir, y una vez entregas el ticket, se produce una magia, aunque sea en el salón antes de entrar al espacio. Ahí eso es algo que se está trabajando mucho, ¿no? En el ámbito de la gestión cultural, de los museos y de todo eso, de que la experiencia cultural no empieza cuando estás delante del cuadro o sentado en la butaca. No empieza ahí la experiencia cultural, empieza mucho antes, ¿no?
3: Previa.
2: Sí, y todo eso lo enriquece.
3: Sí. Ya,
2: menudo rollo me acabo de echar.
1: No, pero es un poco así, ¿no? No, pero está muy bien porque esto es lo que decíamos. Estamos celebrando el Día Mundial del Teatro y es nuestra profesión, nuestro oficio, que le tenemos mucho amor y está muy bien.
3: Y todo el que sea amante del teatro o que vaya, aunque sea ocasionalmente, a disfrutar de un espectáculo encima de los escenarios, sabe de lo que estamos hablando. No le suena a nada extraño, ¿no?
2: Bueno, pero estábamos hablando del sindicato, ¿no?
1: Sí, estábamos hablando del sindicato y a mí me interesa mucho porque, claro, yo tengo la sensación, no sé si errónea, que ahora muchas cosas que antes estaban también empantanadas, ahora se dice, no, claro, es que ahora con esas circunstancias y con... Pero es que antes, y yo me refiero sobre todo, a ver, se llama, voy a ser un poquito crítica, ¿eh? Se llama Unión de Actores y Actrices de Canarias. Yo personalmente no tengo la cifra exacta de cuántos actores y actrices hay en el archipiélago canario, pero viendo la cantidad de producciones, la cantidad de demanda que ha habido de las subvenciones de este año, de proyectos que se han presentado, de compañías que hay, que debe haber como 40 compañías profesionales, yo entiendo que debe haber cerca de 300 o 350 entre actores y actrices, ¿no?
2: Sí.
3: Sí, ese es el cálculo más o menos aproximado que también nosotros con el que contamos.
1: Claro, y tú dices, bueno, ¿y cuántas de estas personas quieren tener esa unión de actores y actrices? Ahí está para mí el kit de la cuestión, ¿no? ¿Cuántos están afiliados? ¿Cuántos proponen cosas? ¿Cuántos vienen a las asambleas? ¿Cuántas personas se involucran? Porque, claro, la unión hace la fuerza, pero si no hay unión...
2: Sí. Sí, es que date cuenta de que la situación ha sido muy desfavorable para lo que es el concepto del asociacionismo, ¿no? O sea, desde la crisis de 2007-2008, pues no hubieron dinero para estructuras internas de las asociaciones de apoyo, se quitó las subvenciones, luego los sindicatos que, como el nuestro, por ejemplo, que no tiene una representación empresarial, patronal, y que no hace elecciones, bueno, no tenemos ayudas, ¿no? O sea, ¿no? Somos un sindicato ahora mismo que estamos sin... Entonces, y la crisis mermó mucho y hizo que todo el mundo... y generó una desconfianza dentro de la profesión porque todo el mundo estaba mirando su garbanzo, ¿no? Y en algunos casos hasta el garbanzo del otro, ¿vale? Porque entonces se ha generado un pozo que no es muy recomendable. De hecho, se han hecho cosas y se han hecho reclamaciones desde el principio. El sindicato ha tenido una línea y sus estatutos tienen unas líneas de trabajo en protección del sector, de ser vigilantes, ¿no? O sea, esa responsabilidad que a veces se le pide a dice, no, yo no fui.
3: Yeah.
2: Dice, yo no fui. No, pero hay una responsabilidad en vigilar lo que es público, ¿no? Los presupuestos que están destinados a la cultura, y esa es una función que cumple el sindicato, al margen de asesoramiento laboral, ¿no? En un momento dado, cuando hay un conflicto laboral entre un actor y una compañía o una productora cinematográfica, también tenemos ese asesoramiento. Pero la labor del sindicato debe seguir, quizás desde que se inició, reclamó una especie de acuerdo sindical, ¿no? Un acuerdo marco laboral para que se protegiese un poco el trabajo de actores y actrices, pues con una de las recomendaciones, siempre las reivindicaciones siempre las mismas, que se paguen los ensayos, que se dé de alta a la gente, que se sea serio en los pagos, que haya una progresión lógica de un primer actor con un primer personaje a un secundario, y que bueno, y que se cumplan con todas esas cosas, y se ha venido trabajando y se sigue trabajando en ello. El tema de la afiliación, que es lo que tú comentabas, ¿no?
3: Claro, porque ahí está la madre, para mí está ahí la madre del cordero, porque si todas las personas que están en esta profesión estuvieran ahí presionando, afiliadas y haciendo fuerza, otro gallo nos cantaría.
4: Claro, es que esa es la cuestión. Yo creo que como lo ven, no lo ven como algo que incluso les pueda servir de utilidad. Yo creo que muchas veces también es por el desconocimiento. Pocos, realmente en la experiencia que yo llevo como secretaria de organización de la Unión de Actores y de Actrices de Canarias, pocos han sido las personas, los compañeros que han contactado con nosotros, o cuando nosotros nos hemos presentado y les hemos dado a conocer, les hemos hablado de la labor que se hace desde la asociación sindical, los que han mostrado de alguna manera cierta curiosidad, ¿no? ¿Y eso para qué sirve? ¿Y qué me aporta? Es cierto que yo creo que por tener más tiempo, tal vez, y haberle llegado pues las campañas que hemos realizado a través de las distintas redes sociales y en temas de comunicación y demás, sentirnos un poquito más próximos, si nos han llegado muchas preguntas, sobre todo de las generaciones más jóvenes.
3: Interesante.
4: Exacto, como es de la Escuela de Actores de Canarias, tanto en Tenerife como en Gran Canaria, gente joven que nos han preguntado, ¿esto qué es lo que me aporta y qué es lo que yo puedo aportar a la asociación?
3: Muy bien, hemos empezado muy bien. Vamos a la música.

0: Seguimos aquí en Radio Guiniguada, Onda Libre Comunitaria. Este es el único programa radiofónico del archipiélago canario que habla exclusivamente de teatro. Cada día lo digo con más orgullo. Mónica Sánchez, estábamos hablando de la juventud, de la gente joven, de esas actores y actrices que te preguntan bien, ¿no? Que esta cantera venga.
1: Sí, la verdad que a mí eso me llena de ilusión, ¿no? Y de cierta positividad de cara al futuro de la propia asociación sindical y del futuro de nuestra profesión, ¿no? Que sobre todo estos compañeros jóvenes que están iniciándose, que se están formando y que además miran más allá de lo que es la propia formación, sino de su futuro profesional, ¿no? Y bueno, me parece muy, muy interesante y a valorar su preocupación y que se hagan esa pregunta. ¿Qué es el sindicato? ¿Para qué sirve? ¿En qué me puede representar? ¿Qué me aporta? ¿Y qué es lo que yo puedo aportar, no? Y bueno, explicarles, ¿no? Sobre todo a mí lo de aportar, digo, bueno, ahora estás en un periodo de formación, pero cuando ya empieces a iniciarte en el ámbito profesional, pues lo que aportas es tu experiencia, porque es que la asociación también actúa en base a la experiencia también de los propios compañeros. Nos han llegado últimamente denuncias de compañeros, sobre todo en el ámbito de lo que es la publicidad, contratos de publicidad, que donde se han, pues, algunos que otros contratos, entre comillas, que vulneran o se han saltado a la torera los contenidos, o contratos que por no ser consultados de entrada por los compañeros a la hora de hacer esos trabajos, pues no tuvieron en cuenta que tenía que tener ciertos contenidos, ¿no? Uh-huh. Y bueno, a eso me refería, al tema de la experiencia. Tú aportas también con tu experiencia lo que estás viviendo, cómo estás trabajando, en qué condiciones, y de lo que se trata es eso, de cuidar nuestro entorno de trabajo, nuestros derechos y obligaciones, uh-huh, como tenemos todos en todos los ámbitos. Y bueno, y la asociación sigue peleando cada día y con el apoyo también de las plataformas nacionales, de la Confederación de Artistas del Espectáculo a nivel nacional, de la que también formamos parte, y nuestro presidente es el tesorero, además, de CONARTE, que es la confederación.
0: Sí, porque me consta que se han pasado el año ustedes, si no es virtual, es presencial, pero reuniones y juntas y no. Eso sí, no sí. Se ve, esto es un trabajo que no se ve.
1: Exacto, muy sí. Intenso. Muy intenso. Aquí donde más ha estado implicado, además llegó de Madrid hace unas semanas, el compañero Leonardo, que estuvo en Madrid en la última reunión.
0: Cuéntanos, ¿qué ha pasado? ¿Qué se está cociendo por ahí?
2: Pues mira, la Confederación a nivel nacional de sindicatos de danza y de interpretación, también hay una asociación que incluye directores de escena, pues está cada vez más fuerte, ha ido creciendo. Ahora se prevé ya en estos meses la incorporación de actores y actrices de Valencia, que estaban al principio, pero por problemas internos pues se salieron y ahora vuelven a entrar y con muchas ganas de hacer cosas, corrigiendo dentro del ámbito de la Confederación metodologías de trabajo que no estaban dejando satisfechas a todas las partes, pero se han puesto sobre la mesa y se están corrigiendo cosas y con proyectos importantes. Ahora para Canarias viene el día 19 de abril, para Canarias, haremos una videoconferencia en streaming con un set allá en Madrid preparado con los conferenciantes, sobre un proyecto que se viene desarrollando a través de la Confederación en casi todas las comunidades autónomas donde está representado los sindicatos. Una conferencia sobre cómo se ha gestado algo que es muy importante, que es el Estatuto del Artista, ¿no? Que ahora con la pandemia ha quedado un montón de cosas en segundo término, que parece mentira que hace un año y medio estaban muy latentes y era formaban parte de nuestras preocupaciones, ¿no? Sigue formando, ¿no? Y este proyecto se ha ido por todas las comunidades autónomas con esta videoconferencia, ¿no? En la península se ha ido presencialmente a todos sitios. Queda ahora Barcelona, donde se hará la conferencia esta sobre cómo se ha gestado y dónde está el Estatuto del Artista, cómo se ha llegado hasta él. Y lo hacemos con la Confederación. Y lo hacemos con la Escuela de Actores de Canarias.
0: Ah, muy bien.
2: Ya es el segundo, el año pasado colaboramos con ellos y se notó en esas llamadas telefónicas, uh-huh, los contactos que hemos tenido con la Escuela de Actores y el interés de los chicos. Y bueno, lo haremos el día 19 y bueno, en esa estamos, de Madrid, con una grata experiencia y con ganas de seguir trabajando. Lo que nos queda, ¿no? Un añito y medio de sindicato que nos queda de esta directiva. Y bueno. Y por lo demás, yo sí pienso, para cerrar un poquitito, porque me gustaría decir algo sobre el Día Mundial del Teatro y nuestra experiencia sobre esta fecha ya señalada, ¿no? Que el sindicato debe seguir, ha cumplido 10 años muy difíciles con la crisis desde el 2008 hasta ahora. Entonces están 11 años y pico, 12 años, 13 años tiene el sindicato. Ha mostrado músculo de una manera u otra en cada momento y sigue siendo un referente importante porque, aunque muchos actores y actrices no lo vean, se está haciendo un trabajo de fondo para que beneficie a todos, ¿vale? Luego, cuando tú te presentas a una subvención, aunque no hayas tenido nada que ver con el sindicato, va a decir, oye, pues los presupuestos están bien, oye, pues hay ayudas a la producción, qué bueno. Pero eso, aunque no lo parezca, el sindicato en muchos casos ha estado detrás, haciendo una hoja de reclamaciones, solicitándole a los actores y a las actrices su opinión sobre cómo van los circuitos, ¿no? En un momento dado se les pasó una encuesta y ahí está el sindicato, ¿no? Y la frase aquella que era, ¿qué vas a hacer tú por nosotros? Dice, no, ¿qué vas a hacer tú también por ¿qué vas a aportar tú a la profesión?
1: Es lo que comentaba Mónica, que hay partes de la asociación sindical que no se ven. A veces la gente lo ve como más obvio, más presente cuando se comunican cursos donde se traen al profesor, actor, actriz famosa a impartir un curso, un taller, pero que la asociación sindical no es un centro de formación. Son prácticas formativas, talleres formativos que aprovechamos a través de subvenciones, como es con la entidad AISGE, con la que colaboramos, para poder acercar esos cursos que a veces se nos hacen cuesta arriba para tú trasladarte a Península, cursos interesantes que quedan fuera a veces del alcance por el tema de la geografía que tenemos aquí en Canarias y demás, pero que la asociación trabaja para mucho más. O sea, es para eso, para velar por los derechos, por la situación laboral, las condiciones de trabajo, las acciones políticas en torno a todos aquellos efectos que nos afectan a nuestra profesión, como estaba comentando Leo, pues los presupuestos,
2: las ayudas,
1: los espacios escénicos,
2: claro,
1: los acuerdos con la patronal, con las productoras, y también estamos implicadísimos y luchamos cada día para llegar a tener nuestro propio convenio regulador de la comunidad autónoma de Canarias, de la que carecemos. No tenemos ese convenio.
3: Claro.
1: Y es fundamental.
3: Pero ahora yo voy a ser de abogada del diablo, porque claro, todo eso es muy bonito, pero eso, creo yo, a lo mejor me equivoco, ojalá me equivoque, a la gran mayoría de las actrices y actores, no de Gran Canaria ni de este país, sino del mundo mundial, todo eso nos suena, me voy a incluir yo para que parezca que a mí también me pasa, que no es verdad, porque a mí no me pasa.
1: Está actuando.
3: Nos suena a política, a politiqueo, a dificultad, a cosas farragosas, a burocracia, a papeleo, a cosas que no tienen nada que ver con nosotros, porque lo que queremos nosotros es aprendernos de memoria una obra de Shakespeare y salir al escenario y brillar como el pack de Shakespeare.
1: Entonces, yo te pregunto, ¿de acuerdo? Yo también, como actriz, pero ¿y las condiciones de tu trabajo?
3: A eso es a lo que voy, que hay muy poca voluntad política y muy poca voluntad, como decías antes tú, Leo, asociacionista, porque como vivimos en un capitalismo atroz, ¿entiendes? Entonces todo es, yo me preocupo de mi papel, de mí, y la gente pues se vende, se malvende, boicotea el mercado. Cuando había que hacer bolos a no menos de 500.000, 1.500 euros, había gente que vendía bolos a 300 euros. Entonces claro, así no se puede.
2: Sí, eso es la selva, pero mira, gracias a Dios, lo digo sinceramente, la patronal que en este caso sería Réplica, ¿no?, la Asociación de Productores de Espectáculos de Artes Escénicas, está deseando que se regule el mercado. Y ha estado trabajando con el sindicato, con la UAC y con APTECAM, que es una APTAECAM, la Asociación de Técnicos del Espectáculo, también, que es muy potente, y tienen una asociación nacional que donde se apoyan ellos.
3: Están haciendo un gran trabajo.
2: Hemos hecho un documento que estábamos con el consenso de la patronal y del sindicato y de los técnicos del espectáculo, y ellos tienen la voluntad de que esto se regule, y hemos llegado a redactar un documento muy extenso y muy meticuloso, ¿no? En muchos aspectos, que recoge hasta la normativa laboral a nivel nacional, ¿no?, aparte de luego la específica, y con perfiles, ¿no?, los perfiles laborales de diferentes grupos. Ahí están los técnicos, estamos los intérpretes, con unos sueldos, ¿no?, y bueno, ellos tienen buena voluntad. Quizás no estemos tan mal, es algo ahora que no está tan bien visto como hace un par de años atrás. O sea, la permisividad en este tema, ¿no? Por ejemplo, cuando le pones el precio a un cachet, me refiero a un cachet que lógicamente está rompiendo el mercado. Tú ves a 6 actores en escena y tienes un cachet de 2.000 euros, no puede ser. ¿Sabes? Con 6 actores en escena tú no puedes tener un cachet de 2.000 euros.
3: Claro, porque luego vienen compañías que te dicen que te van a pagar tanto y te pagan la mitad.
2: Claro, sí.
3: Y esto me consta.
2: Bueno, pero quizás surja alguna cosa, por lo menos hay consenso.
3: Ojalá. Vamos a la música.

0: 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Ya saben que nos pueden escuchar desde cualquier lugar del mundo con los podcasts, se meten ahí en la página y nos pueden escuchar a cualquier hora. Yo siempre le mando esto a mis amistades ahí en Argentina, en México. Así que bueno, que sepan también la gente de teatro que aquí en Canarias tienen su casa y aquí estamos trabajando todos juntos en paz y armonía. ¿O no?
1: Por supuesto.
2: Las artes escénicas también mueven el mundo, porque cuando lo escucho de la música, que por cierto, qué bonito lo acabamos de escuchar, yo pienso, digo, uy, ¿y por qué dejan fuera? Siempre hablan de la música, es cierto que la música es tan importante y marca tantos momentos bonitos de nuestras vidas, pero y aquello que dejó a uno impactado viendo una obra de teatro, ¡puf! Aquello que se te quedó en la cabeza grabado, esas imágenes, esas voces, ¿no? Mm. ¡Qué maravilla!
0: Sí, sí, sí. ¿Cuánta gente nos ha acercado a esta profesión? Tanto sean como actores o actrices, como luego han terminado siendo técnicos o incluso programadores.
2: Por supuesto.
0: Porque además te cuentan la anécdota, ¿no? Es que al mi colegio yo tenía 8 años y vinieron unos señores a hacer no sé qué, ya dije sí, no sé cuánto, o llevaron unos títeres o fue una actriz. Hizo... ¿Cómo impacta eso cuando en la infancia, no?
1: Claro, sí, sí, sí, sí. Bueno, pues para celebrar este Día Mundial del Teatro, pues para mí ha sido una pasión, ¿no? Nunca lo decidí dedicarme a esto, sino me fue ganando y era algo donde yo me sentía tan, no me lo cuestioné de ninguna manera, sino empecé a hacer y de alguna manera me incorporé a la profesión así, haciendo cursos en Madrid, para acá y para allá, y bueno, y viendo espectáculos, ¿no? Que siempre a mí me impactó mucho Lindsay Kemp cuando vino con Flowers y otras compañías de danesas que venían con un teatro de un expresionismo muy elaborado, también me gustaron mucho, y bueno, y otras como las catalanas estas, ¿no? Y
0: sí, la Juglar,
1: la Pura y, sí, y muchos sí, de sí. ellos.
0: Sí. Bueno, esperemos que podamos volver pronto a llenar los teatros con aforo, por lo menos el 60 o el 70% del aforo, ojalá pueda ser el 100%. Y para ir cerrando un poquito el tema de la unión de actrices y actores, Mónica, bueno, no te quiero preguntar por el futuro ni por el relevo, pero sí que estaría bien intentar a lo mejor concienciar a esa gente joven que tome el relevo, ¿no? Porque alguien va a tener que tomar nuestro relevo. Y es sano que lo hagan, no solamente por nosotros, sino, por supuesto, casi más por ellos, ¿no?
2: Claro, nuestra profesión es viene dada por un pasado, el presente, y es ineludible el futuro. Lo ideal es que los equipos que se conformen dentro de la asociación se alimenten unos de otros, que estén los jóvenes, como en todos los sectores, con los que tienen más experiencia, ¿no?, de la profesión. Yo quiero aprovechar que estamos aquí hoy contigo en esta casa maravillosa de Radio Guiniguada para dar las gracias a los compañeros que comenzaron abriendo el camino de esta asociación sindical de Unión de Actores y Actrices de Canarias allá por el año 2008, aunque esto se iba fraguando mucho antes. Pero quiero dar las gracias a todos y cada uno de los compañeros que se han dejado la piel, que han asumido la responsabilidad de estar al frente del sindicato, de pelear, de luchar con la ilusión, de dejar su granito de arena, de intentar aunar fuerzas y esfuerzos. Los que quedaron por el camino, por la desilusión, por el desánimo, por el desaliento de la situación precaria que vivimos, ¿no? Que hemos estado viviendo a lo largo de estos años. Mi gracias y mi abrazo compartido para todos ellos y ellas, que han sido bastantes los compañeros que han estado ahí

0: curioso, parece una dicotomía, pero han sido bastante los compañeros que nos han llamado, que nos han escrito, que se han afiliado, que se han interesado por más que por tener su carnet, ya no solo quedarse en eso, en una imagen, sino en los contenidos, en qué valores son los de la Unión, en preguntarnos, en animarnos, en mandarnos su, porque entendían lo complicado y difícil que era, sobre todo en estos momentos, de estar ahí, de reuniones, de las plataformas, de estar peleando en estos momentos tan delicados, velando por como comentaba Leo, ¿no? Hace un ratito, pues por todos aquellos compañeros especialmente que se encuentran en una situación tan precaria que no tienen casi ni para comer, ¿no? Dadas las circunstancias, ¿no? Y con la ilusión muy puesta en el camino. Estos son es tan intenso porque requiere de una intensidad y de una entrega y de gestión. Es gestionar, es trabajar, hay que elaborar. Hay que implicarse, hay que reunirse con las administraciones, hay que proponer, hay que hacerse escuchar y escuchar a los demás también. Entonces,
1: Pero todo eso hay que comunicarlo, además.
0: exacto,
1: Te lo digo porque
0: difundirlo.
1: aquí Mónica ha sido la community manager del sindicato. Sí, tú has estado al frente de las redes, y porque luego todo esto hay que comunicarlo, ¿no?
0: Hay que
1: Y
0: darlo a
1: para,
0: conocer, es
1: sí.
0: fundamental, es fundamental.
1: Abrimos una página de Facebook participativa desde hace un año y medio, que bueno, más o menos se está moviendo para que la gente pueda preguntar, opinar, colgar cosas de la profesión y todo eso. Y bueno, lo has llevado tú, Mónica, y siempre hemos estado un poco al frente de los acontecimientos con las redes para llegar al máximo de gente posible. Y hablabas de la responsabilidad. Claro que es una responsabilidad. Es una responsabilidad tomar el testigo como tanto como entregarlo.
0: Ahí voy.
1: Sí.
0: Ahí voy, que en entregarlo no me cabe ninguna duda y aprovecho yo también para agradecerles porque ustedes siempre han estado abiertos, siempre han comunicado todo, siempre han convocado gente, han ofrecido cosas muy interesantes y yo creo que hay que entregar el listo,
1: El
0: el
1: testigo.
0: testigo. El tema es quién se postula para recogerlo, con qué ganas van a entrar las personas que se postulen para recogerlo.
1: Sí, además esta no es una transición, no tiene por qué ser como otras transiciones traumáticas de alguna forma, o dramáticas, o de ruptura, porque
0: No,
1: no tiene,
0: es de
1: es
0: continuidad,
1: de
0: es de
1: continuidad. Vamos a ver,
0: continuidad.
1: mi interés por el sindicato y por la acción sindical en el sector ya me había llevado anteriormente a acercarme al sindicato, porque no esté en la directiva, no me voy a, yo no voy a desaparecer y voy a tener interés, y si hay que colaborar, pues se colabora. Y que el cambio debe ser, la transición debe ser con el apoyo. O sea, cuando se entrega ese testigo es para servir de apoyo, explicar qué se ha hecho, qué no se ha hecho, y apoyar a la nueva gestión. Yo creo que es una responsabilidad, porque hay que hacer algo de gestión, porque hay que diversificar un poco, ver el trabajo que se puede hacer también, y sobre todo con las instituciones, ¿no? Nosotros el primer año conseguimos trabajar con el Ayuntamiento de Las Palmas, y que nos puso pues el Alfredo Kraus, nos pagó un cóctel a todos los actores en el aniversario, en el décimo aniversario del sindicato. Eso lo organizamos nosotros. O sea, fuimos a hablar con el ayuntamiento, nos pagó unos billetes de avión para que estuviese Absunta Serna aquí. La colaboración con las instituciones hace que lo poquito que tú puedes hacer se dimensiona, ¿sabes? Porque ya empieza a entrar un poquito de presupuesto y puedes hacer algo con un poquito más de empaque. Trabajamos
0: La Universidad de Las
1: con la
0: Palmas.
1: Universidad de Las Palmas también, que hicimos allí un curso, ¿no? Que en el aniversario de la universidad nos cuadró muy bien. Hay gestiones que hacer si uno quiere que el sindicato tenga presencia también, que es uno de los objetivos que está en las bases del sindicato, ¿no? En su
0: Sí.
1: reglamentación.
0: No,
1: O sea,
0: y perdona, Leo, que te interrumpa.
1: visibilidad, ¿no?
0: Lamentable o afortunadamente, hay que seducir a los actores y actrices para que se afilien. Yo personalmente quisiera que estuviera afiliado todo, o sea, no entiendo, a lo mejor será por los años que yo pasé en Argentina,
2: Que es que no hay nadie que sea actor o actriz que no esté afiliado.
0: Claro, pero
2: No hay nadie.
0: en Argentina y en todos los países, Mónica. Es que esto solo ocurre aquí, es que no se entiende.
2: ¿Sabes? En España no es así. En España se afilia quien quiere. En Argentina.

0: por ejemplo, que es lo que yo conozco, te tienes que afiliar sencilla y simplemente porque quien paga es la Unión de Actores.
1: Exactamente.
0: O sea, todo el dinero paga la Unión de Actores y la Unión de Actores es quien te paga. Sí. Pues claro, ahí es cuando tienes la fuerza.
1: Claro, claro. Igual que en Estados Unidos, si tú no tienes tu carnet de afiliado, si no eres afiliado del sindicato, no vas a cobrar, no te van a contratar. Lo primero que te pide una productora es tu carnet de afiliado, tu número de afiliación.
0: Y ese es el verdadero sindicalismo bien hecho.
2: Pero yo creo que una buena gestión del sindicato, que le dé visibilidad pública en los ámbitos que corresponda, no por ganarse a nadie, sino porque son dinámicas que fortalecen al sector, ¿vale? De alguna forma, por ejemplo, colaborar con la Escuela de Actores de Cine o de Actores de la UAC, la UAC no, la EAC, pues está muy bien, y con otras instituciones.
0: Sí.
2: Yo pienso que eso aporta mucho, sí.
0: Sin duda. El tema es que tendríamos que estar todos y todas ahí.
1: Yo les invito a que nos llamen, que nosotros les explicamos, anímense.
0: Y que se postulen para tomar el testigo.
1: Que además es una experiencia intensa, pero muy bonita, y también donde aprendes a ver más allá.
2: A mí me gustaría continuar vinculado de alguna forma.
0: Claro, no, por supuesto, usted, sí. Nosotros vamos a acompañar
1: a quienes somos afiliados
0: y vamos a acompañar a quienes tomen el testigo para encauzarlos un poco.
1: Exacto.
0: Muy bien, pues estupendo. Vamos a la musiquita.
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0: Pues muy bien, estamos ya en la recta final celebrando este Día Mundial del Teatro con Leonardo Reyes y Mónica Sánchez. Mónica Sánchez y Leonardo Reyes, como se estila ahora decir, para adelante y para atrás. Y bueno, para terminar vamos a hablar un poquito de Híbridos, que es la compañía que tienen ustedes, de los proyectos personales, de esas obras. Leo, yo sé que estás escribiendo. Mónica, estás siempre en producciones internacionales con tus multidiomas y multilingüismo. Así que cuenten un poquito cómo va el tema.
1: Pues, elaborando siempre cosas y trabajando siempre desde el ámbito de la creación, que es donde nos movemos, me muevo yo y Mónica, que venimos trabajando juntos hace ya pues 8 años en esta compañía. Y bueno, ahora nos presentamos a unas ayudas a producción del Gobierno de Canarias y bueno, no nos han salido esos proyectos que presentamos, ¿no? Eran 2 textos míos, además, pues, o sea que la señal es inequívoca, Leo.
0: No, es así, esto va por puntos. Y de todas maneras estás en la lista de espera.
1: No, a mí me gusta.
2: Está en el momento de pre, posparto. Está en el momento de pre del posparto.
1: No,
2: era mucha la competencia también. Estaba complicado.
1: Sí, bueno, eran 2 proyectos con una dimensión importante, no era de medio formato, sino de gran formato, ¿no? Eran proyectos de gran formato y quizás a lo mejor no era el momento ahora en estas suspensiones, ¿no? Claro. Quizás algún formato más pequeño hubiese tenido más facilidades, ¿no? Bueno, esas son reflexiones. Yo estoy muy contento con el trabajo de Híbridos estos años, con la creación, lo que me motiva, ¿no? Todo este ámbito, ¿no? Yo me dedico a escribir, a dirigir, a dar clases, a la gestión cultural, a todo el ámbito cultural, que un poco alrededor de las artes escénicas, ¿no? Que es donde yo siempre me he movido, en gestión, en escritura también, sí, cositas, con novela también, tengo alguna cosita en novela, pero bueno, menos, es todo casi siempre teatro lo que escribo. Y con Mónica pues teníamos ahí unos proyectos, Mónica, y no nos salió, pero bueno, tenemos otros.
2: Aquí el ánimo no lo perdemos nunca, y como nos encanta crear, digo, bueno, pues este proyecto es maravilloso, ahí se queda, en algún momento saldrá, y vamos a la siguiente. Bueno, pues yo lo mismo, como bien dices, pues yo más en el ahora mismo en artes escénicas prácticamente nada, o muy poquito, las propuestas que me han llegado. Pero bueno, alguna cosita hay, sobre todo de cara al año que viene, sobre todo al 2022, ya pensando en el 2022, y me he estado moviendo más pues en los audiovisuales, son producciones cinematográficas, la mayoría de ámbito internacional, porque es que a mí me ven una pinta de guiri que no me llaman,
0: es que
2: para trabajar.
0: No
2: me la informan.
0: Claro, para aquellas personas que estén allí en de los mares y no la conozcan, es rubia, rubia de verdad, es blanquita de cara y tiene los ojos azules, azules, azules, o sea... En alemán estuviste rodando.
2: Sí, en alemán.
0: Y habla alemán, inglés, francés, bueno, todo lo que le he hecho.
1: Monta caballo.
0: De todo, hace de todo.
2: Así que llamadme, dejad que los directores se acerquen a mí, como dijo el otro. bueno, no me quejo. Sé que esta no es una época buena para todos nosotros, los de la profesión, pero bueno, mientras pues nos seguimos formando, entrenando, Y estando ahí, presentándonos a los castings a los cuales se nos convoca, ya sea por directamente o a través de nuestros agentes, de la agencia de representación, y bueno, y eso, estar vivos en la vida.
0: Sí, y esto que hiciste en alemán, esta es una productora que ya tú llevas un tiempito trabajando con ellos.
2: Sí, esas son productoras que ya vienen a trabajar fijo aquí a las islas, de hecho hay muchas que están planificadas para este año y sobre todo para el año que viene, y ya se están anunciando de que vayan preparándose. Normalmente, dependiendo si es para la televisión alemana, se ruedan en alemán, y si quieren dar un poco más allá el salto, las productoras pretenden vender internacionalmente sus productos y ruedan en inglés, como estas películas que se ponen los fines de semana. Pues así, o en serie o en producción en película, lo que es como un largometraje, ¿no? Ya sabemos que Canarias es un plató natural maravilloso para rodar, y más los incentivos fiscales que tenemos, y es que lo tenemos todo, tenemos los profesionales, animo a los compañeros que sigan reforzando el idioma, los idiomas, como mínimo el inglés, y porque trabajo va a venir, sobre todo en el ámbito audiovisual va a venir bastante. Estas productoras están apostando bastante fuerte por las islas.
0: Sí, además aquí hay un montón, por nuestra condición también de isla, que siempre hemos estado muy mezclados, hay bastantes actores y actrices que son o hijos de alemana o nacido en Inglaterra, o sea, hay mucha gente que habla muy bien inglés, hay bastantes, que más de los que yo pensaba que hablan alemán, cosa que me parece dificilísima, y no solo hay que hablarlo, sino que actuar en alemán. Exacto. Por ahí en francés menos, pero hay gente con idiomas, con muchas posibilidades, y yo creo que también, lo podemos decir abiertamente, Ruth Franco, que es la productora que nos lleva, la productora no, la representante, la agencia de actores y actrices que nos lleva, pues ha hecho una apuesta muy fuerte por la gente canaria, porque ha visto que hay nivel.
2: Sí, y lo hay.
0: Y de hecho
2: es que lo hay. Por eso estas productoras están cada vez apostando más, porque saben que hay actores preparados, que tienen los idiomas y la formación a nivel de como intérpretes para poder asumir esos roles que están buscando, esos perfiles para sus producciones aquí en las islas, ¿no? Sí. Y ya no solo en las islas, sino que nos llaman, nos convocan para actuar fuera. O sea, ahora recientemente que tú también has participado, hemos sido convocados a un casting para un personaje de primer orden, relevante, un personaje relevante de cierta importancia, una producción basada en personajes históricos, reales, y que se rueda en Francia, se rodará en Francia, empieza el rodaje en breve, dentro de muy poquito, ¿no? Sí. O sea, que la mirada está puesta más allá. O sea,
0: Sí, ¿no? E incluso en teatro también, yo que he tenido la suerte de recorrer un poquito, no mucho, pero un poquito la geografía española, de ir a ferias, pues yo qué sé, la Feria de Baleares, la Feria del Norte de Donosti, en distintos años, en distintas épocas, el nivel del teatro canario es altísimo. O sea, aquí se hacen unas producciones estupendas, buenísimas, y te vas por ahí.
3: Son las 9 de la noche.
4: Temperatura 23 grados. Humedad 69%.
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Hola, buenas noches. Soy Víctor Martín. Estás en A Capella. Esta noche, empate. Dos de Tenerife, dos de Gran Canaria.

0: En primer lugar, recibimos a un coro que su fundamento es la habanera. Estoy con Acaimo Correa Suárez, director de Habana Vieja de Santa Cruz de Tenerife. Hola, buenas noches, Acaimo.
1: Buenas noches, ¿cómo estamos? ¿Bien?
0: Muy bien, Acaimo. Mira, cuéntame la historia de tu grupo, por favor.
1: Está formado por una formación de pulso y púa y de coro, un coro masculino, ¿vale? Ya, por ejemplo, pulso y púa, sí, ahí sí es mixtona. Pues se creó en el 2001, salvo en el 2006, que no se salió porque no había suficiente instrumentación para poder salir y garantizar una actuación pues que valiera la pena. Ese año, después, un año 2013 tampoco se salió, y después del 2020, que fue el año de la pandemia, no se salió ni el 20, ni el 21, ni el 22, y volvimos a retomarlo en el 23. Y durante esa época, pues creo que tenemos 15 primeros premios a la mejor actuación, tenemos también premios al mejor solista, y tenemos también premios a la mejor canción inédita. En este caso, pues, de esos premios, la música es hecha por mí, la letra es por Javier Rodríguez. Aunque antiguamente también estuvo Richard Casanova dirigiendo el grupo. Creo que fue del 2001 al 2000, porque yo lo cogí en el 2013, no estoy desde el 2001, ¿vale? Que en el 2013 sí salimos y te dije antes que no. Fue en el 2012 cuando no hubo concurso. Sí se salió, pero no hubo concurso. Richard Casanova en aquel entonces también hacía músicas inéditas junto con Javier Rodríguez, pero en aquel entonces no se premiaba las canciones inéditas.
0: Especializados en habanera exclusivamente.
1: Hombre, ya el concurso, siempre nosotros sacamos para el concurso de habanera porque te exigen pues, respetar el compás 2-4 y el valor de negra 60. El concurso tiene 3 días, ¿vale? Hay 3 modalidades. Una donde van las rondallas, que es un certamen, que en una de las modalidades es exclusivamente habanera, que siempre pues, se suelen apuntar los grupos de donde hay pues, personas más mayores, no quiere decir que sean ni mejores ni peores, sino esas dos modalidades. Después está la modalidad nuestra que se llama ahora mismo modalidad libre, en el que puedes utilizar en cada uno de los temas un 20% salirte fuera de la estructura del 2x4 y puedes meter pues en ese 20% pues lo que quieras, ritmos como salsa, merengue, son o bossa nova o incluso puedes fusionar, ya no te exigen que el tema sea el que vayas a tocar haya sido creado como una habanera, sino a lo mejor coges un bolero y lo pasas a compás 2-4. Solemos montar pues algún que otro tema, siempre más o menos, ¿verdad? Algún bolero, ¿sabes? Algún son.
0: Y lo más cercano, ¿no? O sea, ritmos cercanos a lo que...
1: Sí, lo más cercano, exactamente.
0: Ajá. Mira, y los arreglos esos tuyos.
1: Sí, los arreglos son míos.
0: Bueno, te quites mérito, ¿no?
1: Sí, no, no, sí. No. Los arreglos son míos, sí, del coro. De hecho, nosotros empezamos siempre a ensayar, como te comenté más atrás, el grupo está formado pues, por diferentes personas que están en un montón de grupos que nos reunimos. Además, súper gratificante ver a tanta gente, ¿no?, que se vuelve a reunir en una época del año. Y que lo pasamos bien, porque la verdad la gente cumple con los ensayos, inclusive siendo en verano, que siempre suele ser un poquito más costoso, pero es verdad que se hacen 10, 12 ensayos nada más. Se les manda el arreglo cantado y con instrumentación y se lo aprenden y después, pues bueno, cada día pues lo que haces es, yo me pego las 2 horas, pero ellos se pegan media hora, 2 días a la semana, se programa, unos de 8 a 8 y media, otros de 8 y media a 9, se ensaya el coro por un lado y la parranda por otro, la parranda, el pulso y púa, nosotros siempre decimos parranda, puesto un poquito también de, sobre todo para esas partes que te comentaba antes, que sales del 20 de ese, que te permiten hacer otros ritmos, pues metemos un poquito de batería también, congas, timbal, flauta.
0: ¿Cuántos componentes son ustedes?
1: 75 fuimos el año anterior. Solemos rondar en ese número.
0: ¿Y los metes a viaje?
1: Sí, son gente buena, son gente buenísima. Nos cuesta después un triunfo meternos en los escenarios donde nos invitan,
0: claro,
1: o en el mismo concurso. Pero aquí es que es muy complicado decirle a la gente que no. Son buena gente todo, la verdad.
0: Mira, ¿y un momento especial que haya tenido con ellos?
1: Los momentos yo creo más bonitos que hemos tenido, pues bueno, durante ese tiempo pues han fallecido desgraciadamente componentes y amigos. Y la verdad que cuando los recuerdas y le regalas la actuación a ellos al siguiente año, este año que incluso sacamos el gorro de uno de los componentes y lo pusimos en el, te dan ganas hasta de llorar. En el escenario yo creo que ha sido el momento más bonito que yo creo que hemos vivido.
0: Y ahora cuéntame, dificultades que pueden tener, no entre ustedes,
1: No, en
0: sino,
1: Monza, sí, para poder
0: sí,
1: salir.
0: efectivamente.
1: Hombre, las dificultades siempre son poder coordinar. Se puede coordinar muchísimo mejor al coro que a los músicos, en este caso de instrumentistas. ¿Por qué? Porque todos están también en sus grupos. Siempre es lo complicado. Pero no porque ellos no sean personas que no sean responsables, al contrario. Más bien te están haciendo el favor. ¿Y qué pasa? Que una de las dificultades que está es que Fiestas, por ejemplo, no avisa de cuándo es el concurso, pues 2 semanas y media antes nada más. Nosotros deberíamos de saber, acabando mayo, cuándo es el concurso, para tú decir, mira, entonces está siempre con la soga en el cuello.
0: Claro.
1: Hasta tres, a veces hemos estado hasta 2 semanas y media antes sin saber. No cobramos ninguno. No recibimos ninguna ayuda de Fiestas. Nada, o sea, simplemente no los costeamos todos nosotros. La gente no se lo cree.
0: No, es
1: Ninguno de
0: que
1: nosotros cobra. Na ninguno.
0: esas perras
1: Y
0: están en algún lado.
1: es verdad que cuando vamos a hacer actuaciones en otros sitios, en otros municipios, es verdad que el ayuntamiento siempre te pone la guagua, te pone un catering y te suele dar un dinero. Que ese dinero lo que hacemos es unos tenderetes.
0: Pues mira, acá mismo, hasta aquí. Vamos entonces a escuchar ahora a Habana Vieja. ¿De acuerdo?
1: Perfecto.
0: Vale, pues muchas gracias. Hasta
1: Un
0: luego.
1: abrazo enorme, muchas gracias.
0: Gracias, acá mismo.

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0: En segundo lugar, tenemos un coro juvenil de una escuela comarcal en Tenerife.
1: Estoy con Beatriz Rodríguez de León, profesora de piano, canto y coro de la Escuela Comarcal de Música Daute Isla Baja en Tenerife. Hola, buenas noches, Beatriz.
2: Hola, buenas noches, Víctor.
1: A ver, sé que llevas tres coros diferentes. Bea, cuéntame un poco la historia del coro, por favor.
2: La Escuela Comarcal de Música de Isla Baja empezó en el 98, pero en realidad los coros empezaron más tarde, empezaron como en torno al 2001 o algo así, ¿no? Más o menos son niños entre 11, 12 años hasta, bueno, 16, 17.
1: Y esto viene siendo un complemento de la educación musical. Me refiero que llevan algún instrumento también o solamente se dedican al canto.
2: Los alumnos que están en el coro juvenil tienen su especialidad instrumental, entonces casi todos tienen instrumentos. Lo que sí se permite es a partir de, creo que son de 15 años, creo, si no me equivoco, que si solo quieres seguir con la actividad de conjunto, o sea, con el coro, lo puedes hacer, dedicarle más al instituto. Y entonces hay algunos que dejan el instrumento, pero sí quieren continuar con una actividad musical y quieren continuar con el coro.
1: Mira, y el tema de las edades, porque, vamos a ver, está la edad de ridículo, del enamoramiento, de mil cosas que pasa con la adolescencia. Entonces, me imagino que todo eso influye también, ¿no?, en el tema del coro.
2: Y sobre todo en los chicos, en los varones. Siempre hacen falta más varones, más chicos para los coros. Las chicas son más, para eso, son más predispuestas, ¿no? Pero los chicos siempre cuesta. Y bueno, tengo chicos. Ellos son, ahora mismo ellos son 12. 12 alumnos, porque algunos se ha dado de baja. 12 alumnos. 5 que son chicos.
1: Fíjate, ese es el mal que todos los coros adultos se quejan de la falta de voces masculinas. Igual nace todo de ahí, del sentido de ridículo, el sentido de, no sé, de creer que el coro es algo extraño,
2: No
1: femenino.
2: sé. Sí, pero no sé por qué, pero eso sigue pasando.
1: Qué curioso. Mira, y el repertorio, porque claro, esta gente, si le metes cuatro Stabat Mater, se mueren, ¿no? Me imagino.
2: No, aunque una vez intenté hacer algo así sacro, pero no, no.
1: No coló.
2: Lo más que pude hacer fue una Ave María, no me acuerdo ahora de qué autor fue, pero ya eso fue hace unos años. Y bueno, salió, lo pusimos en el repertorio del primer trimestre para Navidad, y vale, pero un poco más de ese estilo sacro no me meto mucho, aunque me gustaría,
1: Claro.
2: pero no.
1: Y se aprende mucho con el sacro, ¿eh? Se aprende mucho. Pero bueno,
2: Sí, sí.
1: mire, reggaetón no, me imagino.
2: Ah, no, no.
1: Ah, pues vamos, como único te excomulgo yo a ti.
2: No, no, no, no. Más bien busco cosas latinas. Con ellos, por ejemplo, ya sí trabajo a tres voces. Y sí, más bien cosas latinas, después cosas con armonizaciones más modernas y cosas de Ruther, cositas así como más jazzísticas. También tengo un pianista acompañante en las clases, no todas, pero sí los tengo cuando van a hacer las audiciones y todo. Pues buscamos unos minutos, un ratito en la tarde que podamos cuadrar los dos, y entonces es mucho más ameno tenerlo a él, que además me hace unos arreglos estupendos,
1: Genial.
2: y nada, y podemos trabajar mucho mejor.
1: Ajá. Mira, y lo de escuela comarcal, me imagino será porque tiene más de un municipio.
2: Sí, la escuela comarcal lo conforman tres municipios: Buenavista, Los Silos y Garachico.
1: ¿Y los chicos van a un sitio, por ejemplo, a Garachico, o ustedes se desplazan hasta cada uno de los municipios?
2: En el aspecto instrumental, sí, incluso, y en el lenguaje musical también, se da en los tres municipios. Pero, por ejemplo, la formación de coro no. La formación de coro, yo en este caso la tuve que centralizar, sobre todo por el horario, y el coro juvenil lo doy en Garachico.
1: Mira, hay un momento especial con esta gente, Beatriz.
2: Pues cuando hay algunos momentos en las clases, sobre todo cuando a lo mejor hay pocos, pues bueno, te empiezan a contar sus cosas, incluso se hacen como en un círculo y empiezan, pues eso, a hablar uno, el otro le da opinión, ¿sabes? Lo intenta arropar si le pasa algo, o yo qué sé, a veces. Hay como esos ratitos de complicidad, de que ellos te quieren contar cosas. No simplemente venir, cantar y me voy. Eso, el contarte cosas, el que tú a lo mejor también le digas algo, o los apoyes simplemente, no sé, esos ratitos. Y después los ratitos de la salida. Pues cuando hemos ido, por ejemplo, con el coro juvenil, participamos en el Festival de Cine, en el FICMEC, que se celebra aquí en la zona, en Garachico y también en Buenavista, han hecho actos donde también nos han llamado. Alguna vez también hemos estado en el Festival del Cuento, en los Silos, que los ayuntamientos organizan y necesitan pues eso, una actuación musical. Y sí, hemos participado aquí en Garachico también. Después, bueno, los conciertos de la escuela, también hemos ido al Encuentro Coral de la Orotava, que se suele celebrar en diciembre. También fuimos una vez al conservatorio en unas jornadas que hubo de coros juveniles, también fuimos. Hombre, también te puedo decir que, por ejemplo, el coro juvenil también es un poco un coro inclusivo. Hay niños también con algún TDAH, bien metidos en el grupo, ¿sabes? Eso es una de las cosas que, porque ellos los arropan, ¿sabes? Están bien involucrados en el coro. Y eso se nota. Además, yo con ellos trabajo igual que con los demás. Si les tengo que decir que se sienten bien, se sientan bien. Si les tengo que decir, pues ahora espera un momentito, ahora no cantes, ahora le toca. Están metidos en el grupo.
1: Es que el coro es una zona de seguridad, ¿eh? Yo lo tengo más que comprobado en que ellos se
2: Sí.
1: sienten arropados, se sienten un poco apoyados por los compañeros y son iguales además. El tema es que en ese momento te olvidas.
2: Exacto. Sé que, bueno, tienen sus cositas, pero siempre habrán casos que a lo mejor. Depende, ¿no? Pero en este caso, yo con ellos trabajo con todos igual.
1: Objetivos próximos que tengas con ellos, me imagino que estará ceñido a eso, ¿no? Al calendario escolar.
2: Sí, el calendario escolar. Ahora mismo no nos han salido actuaciones por ahora y tenemos las audiciones del segundo trimestre. Ah, sí, espérate, sí. Ellos van a participar en los encuentros de la EMIR. Los encuentros de la EMIR son unos encuentros de muestra de las escuelas de música que organiza Caja Canaria. Ellos lo tienen el 9 de mayo y ellos van a participar, el coro juvenil de la escuela va a participar, junto con la escuela de La Laguna y la escuela de Valle Gran Rey, en La Gomera. Y se va a hacer un proyecto conjunto entre las tres escuelas y ahí participa el coro juvenil.
1: Pues mira, Bea, llegamos hasta aquí entonces y escuchamos al coro, si te parece.
2: Venga.
1: Vale, muchas gracias, Beatriz.
2: Gracias.

0: En esta segunda parte nos encontramos con dos coros que tienen más en común de lo que parece. El primero es de la iglesia anglicana. Estoy con Marianne Hickson Birsa, directora del coro Holy Trinity Church Choir de la iglesia anglicana aquí de Las Palmas. Hola, buenas noches, Marianne.
1: Buenas noches.
0: Mira, cuéntame la historia de este coro, por favor.
1: El coro de la iglesia se formó hace 2 años. Para Navidad del año 2024, el cura me preguntó si puedo organizar un coro para hacer las misas cantadas de Navidad. Yo soy música profesional de cuando tengo 16 años. Antes de llegar a Las Palmas, cantaba en un coro para 35 años en América. Estuvimos en 5 personas, 2 sopranos, yo el contralto, un tenor y un bajo. Y hacemos los cantos típicos británicos para Navidad. Pasado Navidad, el cura me dice, ah, qué lindo que estaba, se puede cantar para Pascua. Llegó para Epifanía del 25, del 2025, llegó una señora irlandesa. Ella toca el órgano también en su país. Es la organista para una iglesia. Y así encontremos la posibilidad de tener un organista. Así cantamos hasta mayo del año pasado, Pentecoste más o menos. Y después se fuimos en vacaciones. Pero los que cantaban en coro, que se quedaban aquí sul'isla para el verano, me dijeron, Mariana, no podemos ensayar todo el verano. Si encontremos una vez a la semana, una vez cada 2 semanas, como tenemos tiempo y gana, y vamos ensayando. Así, cuando empieza Navidad de este año, ya estamos preparados. Y así hacemos. Se juntó a nosotros otras 2 personas, un otro soprano y un otro tenor. Un otro contralto también. Así estaban 3 sopranos, 2 contraltos, 2 tenores y siempre un solo bajo. Antes de Navidad del 25, se presentó un señor escocese, y él vino a conocer su nieto y se puso a cantar con nosotros. Como británico, tiene solo 90 días cada 6 meses que puede quedarse aquí. Y así se acabó de revolver para casa en enero. Nosotros cantamos música sacra, especialmente música sacra anglicana, de compositores que ya componieron la música para la iglesia anglicana. Por cui, en inglés, no en latino, ma en inglés, tenemos algunos Talis. Talis es un músico inglés del 1600. Tenemos música sacra que hacemos también en latino, Palestrina, de la Victoria, y robas así. Pero la mayoría de la música que cantamos es en inglés. La temporada de Navidad nella iglesia anglicana empieza con una misa especial, primo domingo de Advento, a donde están 6 lecciones de la Biblia del Viejo Testamento, donde se habla del Salvador que llega. No se habla de Jesucristo, no se habla de más el Salvador que llega, es el tiempo contemplativo. Así que después, domingo antes de Navidad, se va a hacer una otra misa especial, 9 lecciones del Salvador que llegó a nosotros del Nuevo Testamento, del Evangelio, ¿no? Siempre con mucha música y medio a cada lección, cada lectura de la Biblia, se va a cantar al menos un brano. Muchas veces canta el coro y después canta una otra música, toda la gente que está ahí. Terminemos la temporada de Navidad con la Epifanía al 6 de enero o más o menos ahí. Y después se revuelve a cantar cada 2 semanas en una misa normal, una Eucaristía normal. Ahora para Pascua vamos planificando la Semana Santa, Domingo de los Ramos al 28 o 29 de marzo. Después al jueves vamos a cantar la misa a la tarde para la última cena del Señor. Viernes Santo a mediodía está una misa especial para el Viernes Santo y después cantemos domingo. Mucha música, muchos himnos, porque la congregación de la iglesia anglicana canta. Este año, por ejemplo, toda la Semana Santa debería ser todo a capella, porque la señora irlandesa que escuchaste a tocar el órgano domingo, se va a regresar en Irlanda.
0: Mira, un momento especial, Marián, que has tenido con el coro.
1: La primera misa que hacemos a octubre del 25, después de todo el verano que no se cantó juntos, yo propuse a las mis coristas, sí, un compositor noruego que tiene 34 años, que se llama Hielo. Y es música muy, muy, muy especial para mí. Como prima mesa cantemos un Ubi Caritas de Hola Hielo. Acabado de cantar esta misa, vino un señor sueco y me ha dicho: Mariana, qué maravilla. Yo estaba casi levantando escuchándote, porque él es un que va haciendo mucho yoga y meditación. Y me estaba levantando. Esto es para mí un grande cumplimiento. Significa que el coro estaba enteramente junto en aquel momento a producir un sonido especial. Yo, como digo, yo soy música profesional y hasta que tenía 22 años tocaba violonchelo. Tuve un incidente a la mano izquierda y no he podido tocar más el violonchelo. Mis profesores de conservatorio me dijeron: sí, pero mira, cantas bien, ¿por qué no pasas a hacer canto? Y sabes también conducir un coro. Y así me puse a estudiar para hacer canto. Y cantaba en la capilla, la catedral de Trieste. Y ahí aprendí el repertorio de música sacra en latino. Y esta música se puede hacer también en la iglesia anglicana. Aceptan también la ropa clásica en latino, que la mayoría de gente que canta conmigo no han estudiado música conmigo. Están todos entusiastas. Cuando yo propongo un verano, una novedad, los Vespros cantados a la anglicana. Es una misa de 30 minutos sin Eucaristía y vamos a presentarlo. Un Magnificat, un Nunc Dimittis y después vamos a hacer principal. Problema es la música a capella porque la nuestra organista se va.
0: Pues, Marián, llegamos hasta aquí y escuchamos entonces a tu coro, ¿vale?
1: Sí, gracias.
0: Gracias a ti, venga.

0: Ahora le toca a un coro parroquial de la zona de la Isleta, en Gran Canaria. Estoy con Rogelia Ormazábal, Carmen Santana y la directora del grupo, que es FITA. Y le preguntamos, y pueden hablar cualquiera que quiera. Primero, historia del grupo.
1: El grupo se formó hace ahora, en el Día de San José, 34 años. Éramos un grupo de mujeres y jóvenes de la parroquia que teníamos unas inquietudes, trabajamos en lo que hiciera falta en la parroquia. Un día pensamos, trayendo a los niños a la catequesis, pensamos, oye, ¿por qué no formamos un coro para cantar en las fiestas, las comuniones? Porque nosotros no, en la parroquia no tiene coro. Y entonces nos reunimos un día, hablamos con el párroco, don Juan Marrero en aquel tiempo, y le propusimos eso, formar un coro, y nos dijo que sí. Nos abrió las puertas, nos dijo, empezamos en los salones de arriba, empezó a caminar el coro. A los 2 años se empezó, porque cantamos el Día de San José, por eso cumplimos años el Día de San José. Y después ya empezamos con las comuniones, las confirmaciones, la fiesta. Lo nuestro, lo principal, era la fiesta. Que en la fiesta no viniera nadie de fuera a cantar, sino nosotros. Cogimos cassette en mano, bolígrafo y lápiz, y empezamos a cambiar letras a las canciones, sobre todo canciones parranderas y canciones de... Y después cantamos el Día del Carmen, que es la solemnidad, la misa canaria de los sabandeños, que todo el mundo no se atreve a cantarla. Y nosotros, hombre, hemos tenido que bajar el tono, porque ya éramos 33 personas, muchos jóvenes, muchas púas, mucha instrumentación. Hoy no tenemos púas, tenemos dos hermanos que empezaron con nosotros en el coro, pero claro, ya están trabajando, están casados, tienen sus hijos. Entonces, el Día del Carmen, para la fiesta del Carmen, vienen ellos y nos ayudan con la púa, porque claro, hay muchas canciones que la púa marca. Una folía, una isa, una malagueña, te va la púa, te va dando. La misa canaria necesita la púa. Entonces ellos vienen, ensayan, nos hacen el favor, vienen y están con nosotros. La romería, vamos a la romería. Ya estamos mayores, ya los huesos nos van tirando y no. Pero así se formó el coro.
0: ¿Y su terreno es la Isleta entonces?
1: Sí, sí. Bueno, en la Isleta hemos ido también. Hemos ido a la romería de la higuera canaria. Sí. Hemos ido a la romería de

0: los labradores a Santa Lucía de Tirajana. Hemos ido a varios sitios.
1: Al del Rosario.
0: Hemos ido a Teror a cantar. El año pasado fue el día de la coronación de la Virgen del Carmen. Entonces fuimos en peregrinación, cantamos en la... Hicimos dos peregrinaciones porque fue año jubilar. Fuimos a Galdar.
1: Y a Teror.
0: Y entonces siempre vamos y cantamos. Lo que ganamos un segundo concurso de habanera cuando la patrocinaba la Casa de Galicia. Y ahora la juventud es difícil. La juventud viene, está dos o tres meses y ya se cansa y se va. Estamos los que estamos. Y se incorpora gente ya de una edad como nosotros. ¿Sabes? Pero bueno, nosotros con esfuerzo y con voluntad, pues nos vamos manteniendo. Pero que no salimos del núcleo de aquí.
2: Mira, no me nombraba Fita.
0: Fita, mira. Ella es una enciclopedia. Folclorista, bolerista, de comparsista. Ella se sabe todas las letras de las canciones y todos los tonos. Y ella va diciendo, mira, lo hacemos de esta manera, lo hacemos del otro. La verdad que Mingo es un puntal. Porque Mingo dice, no, mira, sino de esta manera o de la otra. Porque tiene una voz melodiosa, preciosa. Y entonces, entre unos y otros, vamos diciendo, mire, ¿por qué no ponemos esto o no hacemos? Lo que pasa es que ella es la timidez pura y dura. Ella está ahí.
1: Ella ahí, escuchando.
0: El año pasado, la verdad que para nosotros fue lo que tú decías, lo más significativo, lo más importante para nosotros fue que nos nombraran pregoneros al coro de la parroquia. No. No. Tranquilidad. Tranquilidad, nos sentamos, lo hablamos y lo que tenemos que hacer es contar lo que estoy contando yo ahora. Cómo se formó el coro, para qué se formó y el objetivo que tiene, lo que estamos haciendo y lo que hacemos, nada más. Pues todo el mundo dijo que el mejor pregón había sido
1: bueno,
0: eso.
1: Tú lo tienes grabado,
0: pues tuve que decirle, sal Fita, por favor, sal la directora, sal mi
1: ella
0: niña,
1: sí,
0: sal.
1: A un ladito.
0: Ella es el libro gordo de Petete, porque se lo sabe todo.
1: Yo tranquilita, que habla de
0: ella. Las letras y todo, pero ella, San, mi niña, anda para que te den un aplauso, porque ella es la timidez y es así, pero bueno, la queremos un montón y es una bellísima persona, la verdad. A veces se enfada, a veces se pone, porque es tan fallida, no sabe. La hacemos con dignidad, procuramos que sea lo mejor posible. Si tenemos que bajar medio tono, un tono, lo bajamos. Porque antes teníamos una voz que se nos oía desde León y Castillo, Las cosas como son.
1: Ahora mucho. Bueno, fuimos a Dan Martín, nos invitó a la Candelaria,
0: sí,
1: a cantar,
0: sí,
1: la Misa Canaria.
0: Y yo, la verdad, nosotros siempre que hemos hecho un buen papel, dentro de nuestras posibilidades, no somos una sinfónica, pero nos defendemos.
1: Claro. Bueno, para la parroquia tenemos.
0: Siga usted, Carmencita.
1: No,
0: si
1: ya,
0: tiene algo más,
1: exacto,
0: que decir.
1: Exacto, eso solo.
0: Para la parroquia hemos tenido un momento duro cuando se nos han ido
1: los compañeros.
0: Hemos tenido, la verdad, el año pasado fue un año muy emocionante para nosotros. Fue la coronación de la Virgen, la coronación canónica de la Virgen del Carmen. Y la verdad, estábamos todos nerviosos, pero la verdad, fue una ceremonia dignísima, maravillosa. Nosotros cantamos en el triduo. Patricia Muñoz y el chico de los gofiones,
2: Iván.
1: Ellos vienen todos los años.
0: Le cantaron unas malagueñas a la Virgen.
2: Iván
0: viene todos los años a cantar a la Virgen.
2: Iván es un amor de tierra.
0: Sí, pero Iván vino y la otra chica Patricia.
2: ¿Y Patricia?
0: Cantaron unas malagueñas que el obispo se emocionó, pero vamos, porque nosotros tenemos el salón a nuestra disposición.
2: Mire, el repertorio solamente sacro.
0: No, y después tenemos también boleros y canciones folclóricas. Lo que pasa es que, claro, las voces, yo era una de las solistas, pero ya no me atrevo a cantar.
1: Pero todavía, bajando los tonos, ella los prepara.
0: Ella canta muy bien.
1: Y se canta muy
0: ella
1: bien.
0: Tiene una voz muy melodiosa.
2: Si no la usa.
0: Si la usa. Lo que pasa es que le voy a poner el micro y Agustín, el cura, me dice, ponle el micro que no se le oye cuando está la iglesia llena. Y ella se pone, ponte el micro que te lo voy a meter por la boca. Ella se pone detrás de la columna para que no la vea nadie.
1: De toda la vida.
0: Y le pongo el micro y el micro se lo pongo. Y se pone, la conocen ya por la voz. Pero claro, cuando está la iglesia llena, hay que ponerle el micro porque no se oye. Y yo, muchacho, ponte el micro. Y el cura, porque a él le gusta oírla cantar. A él le gusta oírla cantar.
2: Mire, ¿proyectos así futuros tienen ustedes?
0: Nosotros proyectos futuros no, nosotros lo que nos vaya saliendo, vamos ensayando canciones nuevas, alguna canción. Pero más bien, nosotros donde cantamos es aquí. Lo único que nos falta es grabar un disco, pero no hay dinero.
3: Sí, y el chico...
0: Te voy a decir, tenemos anécdotas montones que contar, porque Juan Carmelo era en la fiesta. Vamos a hacer una noche de boleros. Empezamos a cantar, hicimos un repertorio, unos 7 boleros, ¿no? Pero como a él le gustaba también, cogió el micro y hizo otro programa solo.
2: Sí.
0: Era mucho, sí. La verdad que lo echamos de menos un montón, porque era a todos los que se han ido lo hemos echado, porque después una primera de ella, Marilisa, que era pura bondad, la verdad, después Magali también, y después el último que falleció fue Ismael, ese tocaba el bucio,
1: sí.
0: Ese era de Lanzarote.
2: Pues llegamos hasta aquí y ponemos ahora lo que he grabado.
0: Muy bien.
2: El ensayo, ¿vale?
0: Vale.
2: Muchísimas gracias.
1: Pues aquí estamos con la...

0: Son las 10 de la noche.
1: Temperatura 23 grados. Humedad 69%.

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Hola, ¿qué tal mis amores? Buenas tardes, aquí estamos otro jueves en la Hora Poética del Guiniguada y en esta emisora familiar de colores, Radio Guiniguada, en el 105.9 y en frecuencia modulada para todas las islas, para las Madeiras, para el Sáhara y a donde lleguemos. Con el corazón les aseguro que a todo el mundo y sobre todo a través de internet en www.radioguiniguada.com. Ahí van ustedes y escuchan todos nuestros programas, pero yo vamos a barrer para la Hora Poética. O sea que ahí hay unos programas, al menos un año de grabaciones hay ahí, en los que se explica quiénes han venido, de lo que se habló, qué música se puso, y yo creo que es muy bonito. Así que, como siempre, un saludo cordial y fraterno para esa gran cadena de amigos que nos une cada día, y cómo no, para seamos de la raza que seamos, porque al fin y al cabo, que somos solo una sola raza, la raza humana. Así que, amigos, hasta el primero que esté escuchándonos hoy por primera vez, un abrazo fuerte y deseando de todo corazón que les lleguemos lo que es la mitad a sus corazoncitos de lo que es nuestra ilusión. Y como siempre les digo al final, que no saben cuánto amor nos llevamos, pero siempre pensando en dejarles el mismo y más si se puede. Así que amigos, hoy vamos a tenemos aquí una eminencia, yo es que lo adoro, es don Francisco Tarajano Pérez, Luis Pulido también y nuestra querida Toñi Pérez Gómez, a lo mejor vienen más amigos, pero bueno, y en control tenemos a Javier Falero, quien les habla, su amiga Ángela Ortega. Y vamos a tener, como ustedes saben, que en el apartado musical, para relajarnos un poquito, tenemos hoy una selección de canciones preciosas, porque tenemos en el primer apartado homenajes. Estos son homenajes y hoy vamos a empezar por el homenaje a Argentina, que yo sé que les va a gustar. Hasta luego, amigos.

0: Bien, amigos, son unos, digamos, extractos de canciones, pero preciosas, saben a poco, ¿verdad? Eso es lo bueno y lo poco y bueno dos veces bueno.
1: Y lo que recuerda esto, mientras estaba oyendo este tango, me estaba acordando yo de una prima hermana mía, María Rodríguez Pérez, que hace 2 años se me murió en Buenos Aires, y me estaba acordando también ahora de Beatriz Tarajano Coronato, que hace 5 años, hija de Domingo Tarajano de Arilla de Lanzarote, con el apellido de Tarajano, vino a encontrarme a mí en Gran Canaria y nos une una amistad fantástica, nos escribimos todos los años y me recuerda, la recordé ahora, una mujer guapísima, bonita, entrañable, no en vano tiene la sangre canaria, y esto es el recuerdo de las canciones que nos invita a pensar en los seres queridos que años a se fueron a encontrar mejor vida, a cambiar, a buscar fortuna en otros sitios, en otros lugares. Y allí, como yo he dicho, el eminente canario, a donde quiera que va, muestra savia de nobleza y corolas de humildad. Eso es, señas de eminente canario, nobleza y humildad a cualquier sitio que vaya.
0: Y la prueba está en que no regresa con las bolsas llenas, sino que allí ya echa raíces. Eso es lo triste, ¿verdad? Pero es lo ahí demuestra también su nobleza, ¿no? Que no son de los que van a amasar y a la vuelta.
1: Bueno,
0: es verdad.
1: Ya lo dice la canción, Canaria me está llamando con fuertes y grandes voces. Y yo le digo a Canaria que ya Cuba me conoce, ya me quedo en Cuba porque tengo mis hijos, mis nietos, sí, mi porvenir.
0: Y que son similares también, porque igual allá tenemos todos nombres de aquí también, de pueblos y todo, ¿verdad?
1: Sí, esta vez adaptarse. Ahora, ayer en el acto del viernes actuó Maribel Acabe, una poetisa fantástica, ¿no? Que actuó conmigo aquí y está viviendo en Chile, el amor le llevó allá.
0: Es una maravilla, una maravilla. Preciosa.
1: Así hacemos historias, ¿eh?
0: Claro que sí.
1: La música invita a hacer historias también.
0: Claro que sí.
2: Bueno, la música, la poesía, la palabra y también la pintura, las tres cosas, todo da vida y da identidad a un pueblo.
0: Es que nosotros tenemos una sensibilidad que donde quiera que vamos, no sé, nos dicen que nos encuentran aquello. A mí enseguida que llegué allá a Barcelona, donde que estuve viviendo 8 años, enseguida me proponía que sí, representante de marcas, de cosas, ¿no? De estas cosas que venden a domicilio. Yo dije, no, yo estoy en mi casita, que tengo mis hijos y tal. Pero era por la forma nuestra de hablar y de sentir, que hablamos como sentimos. Yo creo que eso lo dice todo, ¿no? Y yo por lo menos soy así.
1: Recordando ahora me voy yo a mi niñez, 1932, 33, 34.
0: Qué bonito.
1: Nosotros íbamos, no había cine en todo el sur, sino en el Carrizal, y en la guagua de un tal Valerón nos cogía y íbamos a Carrizal a ver la película. Y las películas entonces que se veía era de Carlos Gardel y José Mujica. Ya. José Mujica, un famoso mexicano, ¿no?
0: Sí.
1: Que creo que se terminó siendo Fraile, ¿no? Y Carlos Gardel, eso es una maravilla. Sí. Oírte todavía hoy, ¿no?
0: Yo de Carlos Gardel, y que me perdone ahora mismo si nos está escuchando el que me hizo este regalo, me regaló unos CDs de canciones inéditas, incluso de Carlos Gardel. Me hizo una recopilación, no sé cuántos CDs son, pero yo, maestro, le prometo que le voy a hacer unas copias.
1: Bien.
0: Porque ya veo que le gusta. Y no se va a librar de que yo lea la contraportada de este libro, ¿eh? Porque estos tres libros que nos regalaron el otro día en el encuentro ese tan merecido por su cumpleaños fue, ¿no? Que está pendiente el regalo del cumpleaños porque me engañaron, ¿eh? Así que el regalo me refiero de la obra poética, ¿eh? Y yo voy a leer la contraportada de, aunque esta fue las tres son preciosas, pero esta de Huella y Señas, yo creo que el título del libro ya lo dice todo. y dice que don Francisco Tarajano Pérez es uno de los más grandes poetas populares que ha dado Canarias. Durante muchos años ha sabido como pocos aunar la creación propia con la recopilación de coplas, adivinas, decires, romances, refranes, dejándonos como un legado impagable extraordinarias muestras de la sabiduría que atesora el pueblo canario. Toda su vida la ha dedicado a la enseñanza, la creación y la investigación. Cronista oficial de la Villa de Agüimes desde 1983 y propuesto para el premio Canarias de Literatura, son innumerables los reconocimientos que ha recibido por su trayectoria intachable y el amor incondicional que ha demostrado por su tierra. Y está más que demostrado, por supuesto. Y ahora aquí está un prólogo que le hizo Pedro Lezcano, y dice así: desde el año 79, casi libro por libro, la poesía de Paco Tarajano ha tomado partido por su pueblo, y el poeta se ha alzado, como él mismo dice, en altavoz y transmisor de sentires canarios. Pocos cantores conocen tan hondamente las faenas y los ocios de su pueblo, sus agonías y esperanzas. ¿Acaso ningún otro cantor canario ha penetrado hasta mancharse el entorno insular, y no a través del pulcro dintel de las referencias, sino por la angosta y sufrida puerta del servicio? Y como no podía ser menos, pues aquí tenemos también un pequeño pero inmenso poema también que le dedicó también Pedro Lezcano, y dice: Retrato de Tarajano. Alzado sobre los páramos, igual que un cardón sureño, conozcas púas por fuera y pulpa de amor por dentro. Alzado sobre los llanos, como un cacto del ingenio, que enseña espinas al día y flores de noche al sueño. Así soy, canario hondo, calmoso, grave y moreno, como el picón de mi tierra que tiene lava en el seno.

0: La verdad es que yo lo hago mío también este poema porque se lo merece.
1: Bueno, ya que te contaste a Pedro Lescano, a Pedro Lescano lo conocí por primera vez, yo sabía de su existencia, de su poesía, pero personalmente no lo conocía. Fue en 1979 cuando yo edité mi primer libro, Ahijados y Ahijadas en Canarias, que lo edité en la imprenta Lescano, pero me aproveché que ahí el codueño era la imprenta, la llevaba José Vega, un muchacho que yo conocí en el colegio Salesiano en 1936-37, él era impresor y yo era estudiante, era artesano, ¿no? Y como artesano montó su imprenta ayudado con Pedro Lescano, y llevaba la imprenta, ¿no? Y Pedro Lescano fue, desde que lo conocí personalmente, fue una admiración mutua, él por mí y yo por él.
0: Hasta
1: qué
0: en,
1: magnífica persona.
0: Hasta en la portada de ese libro se adelantó usted, ¿eh? Porque esa estatua que nos han puesto ahí en la Laja, menos mal que la puso de medio cuerpo para arriba, ¿eh? Porque si pone ese libro a la venta hoy, las vende con el cuerpo entero. Que siempre que pasa uno por ahí es inevitable mirar ese gran cuerpo, ese gran guanche ahí, ese gran... Bueno, guanche, no sé si guanche o... yo sé que se llama, mi hijo me dice, ¿cómo se llama?
2: Canary.
0: ¿Eh?
2: Canary.
0: Canary. Él me dice otro nombre, ¿eh?
2: Canario está aquí. Los canarios.
0: Tiene otro canario. Nombre. El Iván me lo dice y ese es un sabiondillo. Maestro, ¿quiere entrar con un poema? Vamos a abrirle la puerta a una amiga. ¿Te ha tocado la silla del pan bizcochado, Luis? Un momentito que vamos a abrirle la puerta a una amiga porque es un cielo y vamos a abrirle la puerta.

0: Don Francisco, suya es la palabra.
1: No te voy a recitar nada propio.
0: Lo que usted diga.
1: Pero ahora mismo me estoy acordando viendo.
0: Es un gran honor para esta nuestra hora poética.
1: Esta niña es tan guapa. Dice, un puto cubano decía, no puedo fijar mi amor en ninguna señorita, porque veo a otra más bonita, la miro y me da dolor. ¿Ve? Para mí será mejor andar como el pajarito, de arbolito en arbolito y de ramajo en ramajo, que si se me parte un gajo, me brinco al otro gajito.
0: ¡Qué lindo! Y todo eso de memoria, amigos, porque es una biblioteca viviente. La verdad es que sí, es que él la mayoría de las veces no lee, él tiene las cosas delante, pero siempre sale con su espontaneidad, que es maravillosa.
1: Yo tenía un corazón y se lo di a una mujer, y esa mujer lo rompió de tanto jugar con él.
0: Ay, así en la vida, ¿con jamás, cuántos corazones no habrá jugado usted también, jamás, maestro?
1: Jamás podrás algún día borrarme de tu memoria, porque está escrita tu historia con páginas de la mía.
0: Por supuestísimo. Eso lo puede usted jurar, ¿eh? Desde luego que sí. Todo el que está con usted se queda impregnado. Y no lo digo por halagarlo, sino porque es verdad.
1: Al confesar con un cura, pícaro era, me dijo, me echó de penitencia que lo quisiera. Y yo lo quise, porque la penitencia hay que cumplirse.
0: Eso. Aunque tal como están las cosas hoy en día, pero bueno, de todo hay en la viña del Señor, ¿no? Igual que curas y monjas y gente buena también.
1: Esta es una conejera que me lo editaba, una viejita ya de 90 años.
0: Qué bonito.
1: Señor cura, usted procura a mi mujer darle un beso. Yo también procuraré de un palo dejarlo tieso.
2: Eso, muy bien.
0: Qué bueno.
1: Pero, ay. La pobrecita me decía, pero no sirva eso que me condeno.
0: Que eso yo siempre lo he dicho muchas veces, ¿verdad, Toñi? Cuando digo que lo que más admiro es cuando voy al campo y personas que incluso no saben ni leer ni escribir, y ahora ya no tanto, pero que te dicen cosas así de memoria y qué bonito. Mi madre misma hubiera sido una gran poeta también, porque se las inventaba y cantaba bonito también.
1: Y a veces son que yo tengo como un tesoro varias copas ya divinas que no has encontrado en ningún sitio. Esta Avelina Pérez Brito, que es la abuela de Francisco González, actual concejal de Cultura de la UIM, me dijo, San Juan con Cristo salió por una escalera abajo. Cristo trompicó y cayó. Y dijo San Juan, carajo, por aquí no bajo yo. Y eso tiene hasta una enseñanza, ¿no?
0: Sí, claro.
1: ¿Eh? Que yo se la aplicaba a tus hijos y a tal. Yo se lo he dicho a mis alumnos cuando daba clase. Por muy competente que sea tu maestro, tu tío, tu alcalde, tu rey.
0: Por
1: malos caminos no te sigo yo.
0: Ay, Dios mío, si todos hicieran igual. Pero hay malos caminos que acaban siendo tan buenos, sobre todo por lo que está pasando económicamente. Pero bueno, aquí no se habla de ¿cómo es? De economía ni de materialismo, ¿verdad que no?
3: Bueno, aquí hay que hablar de esto de amor y de
0: poesía y sobre todo sí. De Don Francisco, que es un gran honor tenerlo aquí hoy y que sigamos estrujándolo.
1: Oiga, esta otra copla, ya se murió Rosario Hernández Martín, que me editó, única también, no seguro ustedes no la han oído, el domingo de piñata se despiden los amantes y después de la cuaresma vuelven a ser los de antes. Vuelven a hacer lo de antes,
0: vuelven
1: también
0: a
1: podría
0: hacer,
1: ¿no?
0: Lo de antes. ¿Eh? Luis, apunta, Luis. Pero que no son cosas que no te ha dicho.
3: Sí, sí,
0: porque
3: sí.
0: Él es así.
3: Bueno, yo lo tengo, yo es lo tengo.
0: Ah, pues me alegro.
3: Eso hemos hablado,
1: entonces, sí. Para que hablar de Domingo de Piñata y los carnavales que eran 3 días, pero todo eso es memoria, es historia.
0: Es que eran otros carnavales, era otra vida.
1: Y eran carnavales populares. Ya. Los hacía el pueblo, no, sí, no las autoridades. No.
0: Ahora,
1: ¿no?
0: Ahora es un show y...
1: Y el que corría los carnavales corría con los gastos.
0: Sí, ¿eh? Bueno...
1: Se gastaba de su bolsillo, no del prójimo.
0: A mí mi tía me ponía un traje de ella o de mi abuela y me tapaba la cara y me pintaba lo que sea. Y ahí que salía yo a divertirme por toda la isleta.
1: Y las tortillas...
0: Todas las primas y todo
1: ahí. Y se hacían, ¿no?, las tortillas en casa, era con dinero
0: también,
1: de la casa, ¿no?
0: También.
1: No, no de allá al día.
4: Todo el pueblo.
0: Ya, ya, ya. Qué bonito recordar. La verdad es que somos, es una riqueza.
1: Bueno, si tú
0: y
1: quieres
0: que, y que usted siga con esa mente tan linda, Dios si mío, y esa vista, porque Dios mío, no tiene ni gafas. Si y sí, yo tengo unas gafas que tengo que las llamo una repisa, porque tengo que limpiarlas hasta por arriba. Estas no, las de leer.
1: Bueno, las tertulias hay que tertulias literales como esta. Tertulias políticas que se ofenden unos a otros, se atacan. Bueno. Y después hay tertulias sexuales, como por esta tarde por el Canal 5, ¿verdad? Que se dice sexo y bobería.
4: Sí, se dice palabrota.
1: Tertulias literales como esta, ¿por qué no comienzas a leer tú? Y ayudamos. Tú me ayudas a mí.
0: A ver, pues venga, a ver dónde para usted. Continúe yo y seguimos. Se lo paso a Toñi también. Él viene preparado, mi amor. Tú vete leyendo y donde veas que paramos, allí continúa.
1: La poesía honrada y libre derrama sus versos al aire como sus lágrimas a los ojos, como su sangre a las heridas, y pregunta y pregunta y pregunta a los hombres de manos limpias, a las mujeres de vientres benditos.
0: ¿Por qué destierran tumultuosamente a los padres de los cercados verdes y a las madres de las cuevas bermejas? ¿Por qué violan a niñitos que corren por las calles y machacan a muchachotes que enamoran en las arenas?
1: ¿Por qué desecan y ciegan los pechos a las madres fecundas y violentan los vientres de las vírgenes?
5: ¿Por qué la gente riñe entre sí con brutos golpes y palabras broncas? ¿Por qué avaros mercaderes aventan el incienso y las preces de los templos?
1: ¿Por qué los pobres se mueren de sed y de obstinada hambruna impuesta?
0: ¿Por qué hieden las islas desde las sordas advenidizas hollaron las playas abiertas?
1: ¿Por qué el buen labrador canario bota sus apedos a los barrancos y el buen pastor mal vende su ganado?
5: ¿Por qué envenenan y ensangrientan el patio de los peces? ¿Por qué queman las casas de los pájaros que cantan, quieren el aire libre?
1: ¿Por qué el eulegio soberbio derriba la cueva casa del marino? ¿Por qué los loros de la tele vomitan sapos y basuras?
0: ¿Por qué los suelos y los cielos se pudren con cigarrones guerreros? ¿Por qué ladrillos y cementos conquistan los dominios de los millos?
1: Porque aquí brilla en el vuelo de las palomas mensajeras de la paz fecundante. Porque los novios de la guerra cobran por asesinar.
5: Porque entuban las aguas y para los molinos y paran los molinos. Porque se hinchata el bueno y se empina el malvado.
0: Porque la risa necia de estas alquiladas, ¿por qué plumas vendidas y rameras podridas?
1: ¿Por qué tantas polillas forasteras aljorran flora, fauna y mentes nuestras? ¿Por qué a través de los siglos perviven aquellas mis endechas.
0: Mis penas son como ondas del mar, que unas se vienen y otras se van. De día y noche guerra me dan. Quien tiene hijo en tierra ajena, muerto lo tiene, vivo lo espera, hasta que venga la triste nueva.
5: Desque me vi la mar afuera, alcé los ojos, miré a mi tierra, pensando no volver jamás a ella. Nuestra madre yace muerta por la gente forastera que empozoña nuestra tierra.
1: Y los hombres de manos limpias y las mujeres de vientres benditos aplauden las preguntas de la libre y honrada poesía, que ni el bramar de las armas, ni el rugir de los guerreros, ni el graznar de sanguinarios halcones han logrado acallar, porque el unánime corazón y el alma de la humanidad no se los pueden silenciar.
0: En los riscos ariscos, en la cueva abrigada, en la montaña limpia, en la playa desnuda, retoña el unánime corazón y flore lumínica y pura el alma de la humanidad, encarnada en los cuerpos del niño cobrizo, del hombre amarillo, de la muchacha blanca, del galletón negrito.
5: A ver.
1: En ellos de manos limpias, en ellas de vientres benditos, hay poesía libre, sublime y honrada poesía que nunca morirá. Desde el Himalaya al Teide, desde el Teide a la Aconcagua, a la paz y libertad, la voz poética llama.

0: Esto es un regalo, la verdad, amigos. Esto es un regalo. Quien pueda, que lo grabe, porque, bueno, este es para ti, mi amor.
1: Ajá. Y esa pregunta, Olga, ¿quién se la harías tú?
0: Uy, uy, uy, uy. Yo no sé, no sé, la verdad. Está la cosa que arde. ¿Eh? ¿Usted qué me dice? Que el que tiene tanta experiencia.
1: Se lo pregunta a los políticos y te responden, ¿no? Se escapan, ¿no?
2: Se escapan, se van con los cerros de Uber.
0: se escapan con los. Con la. Digamos, el. A ver, ¿cómo se llama? El. Esta paga que tienen, que se. El.
3: Ellos,
0: la paga que tienen, o sea, el puñito para cuando se jubilan, no se jubilan, cuando se marchan, porque la paga vitalicia que tienen al final, y que dejen un banco en ruina y que se lleven esos millones, bueno, es que es para dejarlo en ruina, porque se llevan esos millones, dime también cómo queda el banco, deberían de dejar pendiente, ¿no? Pero claro, luego exigirían que se les pagaran los intereses, y no los intereses que nos dan a nosotros.
3: Tú debes mirar que hoy estamos leyendo la palabra en el mundo.
0: La palabra en el mundo.
3: Que busca la paz.
0: ¿Y cómo está el mundo?
3: Y se pregunta muchas cosas. Por eso ya yo tengo aquí que mandaron una circular.
0: Sí.
3: Decía a los poetas. Como eso comenzó ya en el mundo el día 11 de mayo comenzó en el mundo ya esta poesía. Decía: poetas, con motivo del comienzo hoy del sexto festival Palabra en el Mundo alrededor del globo, con esta primera circular se anuncia la celebración de una lectura poética en el Instituto de Enseñanza Secundaria Josefina de la Torre en Vecindario el próximo día 22 de mayo en horario matinal de 9 a 2 de la tarde. En breve será remitida la agenda completa de actividades a desarrollar en las Palmas de Gran Canaria durante los días 18 al 25 de mayo. Por favor, a los poetas interesados en asistir a la lectura poética en el centro educativo, confirme asistencia. Muchas gracias y adelante. Y los que quieran pues participar, pues tienen que mandarlo al correo, a un email que se llama wpmcanarias@gmail.com.
0: ¿Vive todavía Josefina de la Torre?
3: Porque el colegio.
0: Porque ella fue profesora de mi hija en el Instituto Isabel de España. Muy buena profesora, me decía mi hija que era.
3: Pues repito, el sitio donde hay que mandar lo que quieran, los poetas que quieran participar ese día 22 por la mañana, de 9 a 2, wpmcanarias@gmail.com.
0: Enviar un poema a través de internet, ¿no?
3: No. Participar personalmente en ese lugar. Ir abajo al vecindario, al colegio, y recitar ahí a los niños.
0: ¿Y por qué tiene de dirección una página web?
3: No web, es un email al correo, para que sepa ellos que el nombre.
0: Los que van a llegar, claro, los que van ahí, los que quieren, se van apuntando.
3: Claro.
0: Bien, bien. Pues bien, cariño.
3: Prende a todos los poetas.
0: Pues bien, bien. ¿Qué he dicho?
1: Yo estoy esperando la voz de ustedes.
0: Hemos hecho lo que hemos podido con su gran grandes reflexiones, la verdad, ¿no?
1: Aquí mi compañera tiene
0: también. Mari Carmen también tiene unas reflexiones que la verdad dan mucho que decir, ¿verdad, mi amor? Seguramente va sobre lo que está ahí moviendo el mundo, ¿no? Pero mira, vamos, le damos paso a nuestra Toñi.
2: O a Mari Carmen, que me es igual.
0: Venga. Bueno, a ver, Mari Carmen, como vamos de reflexiones, que después Toñi nos endulza con su dulzura, y valga la redundancia.
4: Buenas tardes. A este escrito le puse extraño. Desde mí digo, es fácil romper una gran pared, un obstáculo ciega a la humanidad. Mentira, que no es solo el dinero, es la oscuridad, un juego con venia, imaginada por todos. La fábrica de la mentira, el engaño, la pared es fuerte. Somos todos mentiras caminando y verdades esperando. Una imagen turbia, rómpela, solo es un papel con mucha fuerza. Tú frente a ti, la fiera y el hombre. Esa pared está cuajada de odio, rencor, abuso, celo, deshonor, agresividad, envidia, olvido. Llora ante ella, es tu confesor, te ve tal cual eres. Tienes cuatro patas, nunca dejaste de gatear. Almas perdidas, ciegas. La guerra es consecuencia de todo esto. El mundo está confuso, ni los ricos ni políticos lo entienden. Solo ven don dinero, un fantoche, un payaso, un recorte, recortables entendidos. Juegas en grupo, el que entiende pierde, se aleja. Es absurdo poner la vida en un juego de niños. Antes niños, ahora extraños. A los recortables, el boliche, al teje, las canicas, al escondite, a indios y vaqueros, el juego de la inocencia se hizo mayor. Creció con todos, siguió el inocente juego de niños, a guerra, a carreta, la niñez incomprendida nos deja sentir, unos por otros, el miedo a desconocernos, cambiaron las mentes.
5: Chapo, la verdad, cuántas verdades, mi amor, porque ahí está todo revuelto y que tienes unas reflexiones que vaya.
4: Que por lo menos se extienda la palabra, yo que
5: sí,
4: sé,
5: mi amor,
4: y que nos
5: sí,
4: haga reflexionar.
5: Sí, y gracias a que están las emisoras como la nuestra, Radio sí. Guiniguada, bendita, porque no te creas que en todo sitio te dejan.
4: Ya.
5: Y la verdad, mi amor.
3: Mira, yo tengo aquí un poema de Ana María Rosa Rodríguez de Agüime, que escrito aquí un libro, se llama Madrigal de Alas, poema y relatos, si es el libro. Y he sacado un poema que va dedicado al barranco de Guayadeque. Agüita fresca que corre por la acequia del barranco, escuchando tus rumores, no si eres canto o llanto. Yo que he vivido tu historia, voy unida a tu dolor. Lo que hoy es basura y muerte, antaño fue vivo esplendor. Y si cantas, ¿qué persigues? ¿Cuál será tu noble fin? ¿Quieres ser la nota alegre que a lo que es triste balada, por medio de tu tonada, ponerle los cascabeles? Vive a tu orilla una higuera, alta, hermosa y productora, esclava de los caminos, tú la volviste señora, entre los cañaverales. Parlotean los insectos, y así contaba la abeja a un zarzantón travieso. Aquí vivía el poema con su familia, los versos, hasta que los, según los hombres, nos trajeron el progreso.
5: También, tiene mucho que decir también. Sí, mi amor. Y ahora nuestra Toñita.
2: Bueno,
5: pues ahora nuestra Toñita nos hace volar y soñar un poquito y viajar.
2: Bueno, vamos a ver si no me porto mal.
5: Vamos a ver cómo es. A ver cómo está Toñi.
2: Bueno.
5: Ella lo dice.
2: Y dice así. Sentada en el banco de una calle que mira al mar, hasta a mí llega el susurro de las olas. La luz del sol de vez en cuando se esconde, dejando por momentos tonos grisáceos y melancólicos. Contemplo a las personas en su ir y venir, una van despacio, como si el alma se les escapara poquito a poco, y otras deprisa, por temor a que se extinga el tiempo en sus vidas. Y estos otros seres tienen algo en común, sus miradas, tristes, perdidas, que buscan sin encontrar. Debe ser desolador no tener a dónde ir, solo un techo estrellado y la luz del alba al amanecer, como las aves que migran a otros horizontes, salando libertad. Así, con ellas, quisieran viajar.
5: ¡Ay, qué bonito! ¡Qué lindo! Mira, Javier, vamos a poner un poquito de homenaje a Cuba, ya que dura poquito también, para dar este gran gusto a nuestro don Francisco Tarajano, que tanto ha viajado y tanto ha dejado por ahí. Cultura, sobre todo, y amor.

0: Cultivo una rosa blanca en junio como en febrero para el amigo sincero que me da su mano franca. Y para aquel que me arranca el corazón con que vivo, clavos ni espinas cultivo, cultivo una rosa blanca. Esto es de José Martí Pérez.
1: Sí, sí.
0: Y esta que acaba de cantar tan maravillosamente se
1: Mayra
0: llama
1: Martí.
0: Mayra Martí.
1: A lo mejor
0: si es descendiente
1: hija, sí,
0: del héroe y mártir de la independencia de Cuba, como fue José Martí, hijo de la canaria de Leonor Pérez Cabrera, un aplauso y un elogio para esa sangre bendita que fue la de José Martí Pérez, que dio la libertad a Cuba muriendo en la batalla de los Ríos en 1897 ante las tropas españolas.
1: ¿Qué memoria tiene este hombre? Pues Dios mío, qué maravilla. Es una bibliografía viviente.
2: Bueno, hay que mirar
1: qué
2: también
1: maravilla.
2: Hay que mirar también la cosa que el sábado próximo le van a hacer un homenaje también a José Martí, que es poeta y pensador cubano, en la Fundación Blas Sánchez, en Ingenio, el sábado 19 a las 7 de la tarde. Es la séptima noche cubana en Gran Canaria. Homenaje al poeta y pensador cubano José Martí.
1: Yo he ido dos veces a Blas Sánchez y es una maravilla, aquella casita antigua, tan linda.
2: En el
1: linda.
2: Cual van a actuar poetas, pensadores, con décimas y todos ese día, a partir de las 7 de la tarde.
1: Está muy bien, está muy bien. Pues ahí iremos, ahí intentaremos, a ver, y quien escuche, pues ya saben, amigos, anímense, porque solamente aquella, a mí es que las casas antiguas me encantan.
2: No,
1: y él tiene es una casa museo, ¿no? ¿Es
2: no,
1: otro sitio?
2: No, la tiene ya como para teatro también. La reformó, la casa tenía, era al lado de la iglesia de Ingenio, por detrás, subiendo, la calle Cervantes.
1: Pero no es la misma, que tenía unas cuevitas y tenía allí unos aquello era un museo de toda clase de violines y
2: bueno, sí, creo que esa es la donde él hacía todos los ensayos, esas cosas.
1: Sí,
2: la ha convertido como fuese ahora para hacer acto público como un pequeño escenario y donde actúan y
1: yo me llevé una ramita de cactus de allí, de su jardín. Si tuvieras todo lo que tengo en cualquier sitio que planto un pisquito, se me hace un montón, la verdad. Don Francisco, suya es la palabra.

0: Palabra. Suya es la voz de los poetas y nunca mejor dicho.
1: No, un aplauso para gente como Olga, como Susi Arencibia, como Laura Sánchez, como Luis Pulido, que prestan, regala su tiempo para sembrar generosamente, sin interés alguno, por amor al pueblo, la buena,
0: es mucho,
1: sana, sí, y limpia cultura canaria.
0: Y qué bonito.
1: Un aplauso,
0: qué bonito,
1: para toda esta gente.
0: Y sobre todo dentro del campo de la poesía.
1: Que a veces Radio Inigual, Radio Dinamar, o Radio de Telde, prestan el local a estas personas solidarias con su pueblo,
0: sí,
1: que no esperan nada de la política.
0: Yo, la verdad, quisiera.
1: Y que hacen mucho mejor papel que los concejales de cultura y que los políticos,
0: bueno,
1: de turno.
0: Hombre, ya, sí, ya lo dijo todo, ya.
2: Ya está claro.
0: Ya lo dijo todo. Yo, la verdad, ustedes saben que quisiera poderme mover. Que quisiera poder moverme más.
1: Hoy están haciendo un homenaje a ese extraordinario Cristóbal Vargas Llosa, ¿no? Premio Nobel,
0: oh,
1: y tal.
0: Sí, ya ve usted, ya ve usted.
1: Que fue político y célebre, que debe toda su prosperidad a la propaganda y a tener buenos padrinos, ¿no?
0: Ya, ya.
1: Pues hoy ha ido al Instituto Pérez Galdós a plantar una palmera y han ido cantidades de invitados.
2: Ya.
1: Pero Francisco Trajano no fue.
0: Qué barbaridad.
1: Se olvidaron de que yo he sido profesor del Pérez Galdós, secretario del Pérez Galdós, poeta y que entretuve a mis alumnos, y a mí se.
0: Pues sabe lo que le digo,
1: se me ha tachado.
0: Ellos se lo perdieron.
1: Eso es.
0: Ellos se lo perdieron.
1: No, pues eso es estupidez de los políticos, ¿no? Porque estos son organizados por políticos, ¿no?
0: Ya. Ahí está la hipocresía. Usted. Ya le digo, se lo perdieron ellos. Yo lo veo así. Lo tenemos aquí con nosotros.
1: No, yo gozo mucho mejor con ustedes
0: que
1: con gente combatada, ¿no?
0: Ya lo sabemos, ya lo sabemos, amigo mío.
2: Así es la vida, don Francisco.
0: Dedícanos algo.
1: ¿Qué voy a dedicar?
0: Que tiene ahí unos trozos de corazón y de alma y de vida y de vivencias y de, bueno, innumerables.
1: Bueno, este es un poemita triste, a ver si. A la orilla del mar lavo mis penas y las dejo tiradas sobre la arena. Quizás las olas las arrastren y las rompan contra las rocas. Volveré las canelas, va el corazón. Las espinas de penas causan dolor. El alma llora porque los infortunios majan las horas. Atormenta constante la depresión porque se amustia y seca la flor de amor. Amarga vida cuando el cuerpo y el alma se desanima. Camino pensativo, barranco abajo. Me saludan en crenques, Auraga y Barrio. Buenos amigos me llaman desde lejos con sus silbidos. Cuando labró mi mente la poesía, eran dulces y fértiles noches y días. Ahora quiero recoger y cernir gratos recuerdos. Desde el olivo verde a pleno sol, me echa sosos trinos un alcaidón. Quizás me diga que mi andar y luchar pronto termina. Mis amigos piadosos me llorarán cuando yerto me vaya al más allá. Me creo y sé que en mis andares quise sembrar el bien. Es bienaventurado el que se va después de haber sembrado paz y bondad. Mi verdad es que pretendí en mi vida hacer el bien.
0: ¿Y qué lo ha conseguido? Por supuesto que sí, con todo el corazón, con toda esa sencillez que le avala y que no hay más que decir, porque yo en cuanto le digo, maestro, cuando va por ahí, dice, cuando Luis me lleve, cuando Luis quiera, y eso la verdad no tiene precio. Mari Carmen, que se nos va el tiempo, mi amor.
3: Yo lo quería decir, que usted es un genio.
0: Es que lo es, pero un genio de la carta cabal, sí, mi amor.
3: Un genio de letras.
0: De corazón.
1: ¿Y tú no has dicho nada hoy?
0: Sí, sí, yo leí la contraportada y el poema de Lescano. Venga, mi amor, que tenemos poco tiempo.
3: Bueno, como las ilusiones en pompas, yo digo pompas. Pompitas que estallan, decepcionantes en la mirada. Ilusiones cortas que se desplazan en la imaginación. ¿Para qué soñar si estoy dormida? No quiero seguirte, calle que no estás. Déjame soñando despierta, déjame perdida, soñando los pasos de vida. Vida, no te vayas, cógeme en tus brazos, cuéntame un cuento de cuando era niña. Corría soñando, no, corría corriendo, siempre detrás. Dame tu mano, vida.
0: Qué bonito, qué lindo, mi amor. Luis, que nos tienes preparadito,
4: sí,
0: cariño.
4: Sí, tengo uno también de Carmen Rodríguez Castro. Se llama Retazo de Vidas, Pensamientos. Dice, ven conmigo, madre. Madre, ven conmigo. Cubriré tu cuerpo herido del frío. No tengas miedo y ven conmigo. Yo te llevaría muy lejos, al infinito, si con ello cesara tu llanto y volviera a brillar una sonrisa en tus labios. Yo daré alegría a tu pena con mi presencia, daré valor a tus miedos con mi abrazo, y cerraré con mi cariño cada una de tus heridas. No seré capaz de borrar todo lo que has pasado, pero te daré fuerza para seguir adelante. No dejaré que de nuevo te hagan daño. Viviré solo para que nadie vuelva a apagar tu luz. Dame la mano, madre. Te llevaré donde el sol no deje de brillar.
0: Qué lindo. Qué bello. El poema Una Madre es el poema de los poemas.
1: La que por tanto,
0: la verdad,
1: la que por tanto querer se va con gusto apagando en maternal holocausto. Y muerta quiere también, mujer de mi tierra es, como ustedes.
0: Gracias.
1: En los brazos de su abuela, la tierna niña dormía. Y mirando las estrellas, la abuela se sonreía, pues su hija, que era muerta, en su nieta estaba viva.
0: Qué bonito.
1: Mi padre me pegó leña y de mi casa me fui. Y al año, cuando volví, encontré a mi madre ciega de tanto llorar por mí.
0: Dios mío.
1: Al hijo recién nacido, la madre lo requería. De mayor fue su tormento, le fue quitando la vida, y la madre moribunda al mal hijo bendecía. Es el corazón de la madre, la bondad que impera en el mundo, pero la jodida maldad y el diablo está tumbando la gran bondad con que domina el mundo. ¿Me acuerdo?
0: Se lo continúo.
1: ¿Sí?
0: Te fuiste parte de mí, te llevaste mi alegría, y volveré a ser feliz cuando vuelvas, alma mía, que aunque me ven sonriendo y creen que soy dichosa, mi sonrisa es exterior, que por dentro el corazón se me ahoga de dolor. Quisiera poder llorar, pero llorar para qué, si por mucho que lo hiciera, tú no podrías volver. Si supiera que llorando, amor mío, tú vendrías, perdería hasta mis ojos, que con mi alma te vería.
1: Muy bien.
4: Formidable.
0: Y mira, ya tenemos un minuto nada más para despedirnos. Despedirnos y que ponga... Mira, ya está poniendo ya la, el último de fondo ya. Don Francisco, es que esto, ahora continuamos la tertulia, usted sabe dónde, nos charlamos un ratito. Y amigo, el domingo por la noche en diferido, de 12 a 1 de la noche, no se lo pierdan. Y el próximo jueves, si Dios quiere, estaremos aquí, Dios mediante, y vamos a dedicárselo a Canarias como se lo dedicamos siempre. Y nada, deseando como siempre haber dejado el mismo cariño con que nos llevamos mucho, mucho. Un abrazo, los amo, chao.

0: Son las 11 de la noche.
1: Temperatura 23 grados. Humedad 78%.
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Comenzamos. Majestuoso y solemne, este preludio es una declaración de grandeza. Rozza construye un universo sonoro que evoca Roma, el desierto y el destino trágico del protagonista. Rozza estudió música antigua romana para acercarse al sonido histórico, aunque reconoció que su partitura era más emocional que arqueológica. Escuchamos del compositor Miklos Rozza el preludio de la película Ben-Hur del año 1959.

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1: Un tema noble y humano, que combina épica y vulnerabilidad. Nord evita el exceso de grandilocuencia para centrarse en la figura del hombre detrás del mito. Fue una de las primeras bandas sonoras épicas en incorporar armonías modernas, rompiendo con el estilo clásico dominante. De la película Espartaco de 1960, escuchamos su tema principal del compositor Alex North.

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Una obertura monumental que refleja el esplendor y la decadencia de Roma. Tionkin utiliza metales imponentes y coros para transmitir poder y su inevitable caída. Tionkin grabó la obertura con una de las orquestas más grandes de la época, buscando un sonido tan vasto como el imperio. Del compositor Dmitri Tionkin escuchamos la obertura de la película La caída del Imperio Romano de 1964.

Bernstein compone una música de profundo carácter bíblico, con una solemnidad casi litúrgica. El preludio anticipa la grandeza espiritual de la historia de Moisés. Cecil B. DeMille pidió que la música sonara como si viniera directamente del monte Sinaí. Del compositor Elmer Bernstein escuchamos el preludio de la película Los Diez Mandamientos del año 1956.

Delicado, espiritual y luminoso, este tema representa la pureza y la fe en medio de la decadencia romana. Rozza creó este tema como contraste intencionado frente a la música más opulenta asociada a Nerón. Volvemos a escuchar al compositor Miklos Rozza, especializado en este tipo de músicas, con el tema Ligia, de la película Quo Vadis del año 1951.

0: ¿Nuestras culturas podrían compartir tantas cosas?
1: ¿Pero si llevamos compartiendo nuestra cultura con vosotros toda la mañana?
0: Sois una tribu fascinante. Incluso ahora eres desafiante. 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Es una insensatez hacerme frente, Leónidas.
2: Una pieza profundamente emocional que mezcla épica y espiritualidad. La voz de Gerard eleva la música a un plano casi trascendental. Quizá Gerard canta en un idioma inventado, buscando transmitir emoción pura sin barreras culturales. De los compositores Hans Zimmer y la cantante y compositora Lisa Gerrard, escuchamos el tema No We Are Free Maximus de la película Gladiator del año 2000.

una de las piezas más conmovedoras del cine religioso moderno. Demney combina instrumentos de Oriente Medio con orquesta para crear una atmósfera íntima y desgarradora. Demney trabajó con asesores culturales para lograr autenticidad en los sonidos y escalas musicales. Del compositor John Demney escuchamos el tema Mary Goes to Jesus, La Pasión de Cristo, es la película, y el año 2004.

0: Imagina qué horrible destino espera a mis enemigos cuando mataría gustosamente a cualquiera de mis hombres por la victoria.
1: En cambio, yo moriría por cualquiera de los míos.
2: No habrá gloria en vuestro sacrificio.

Jarre compone un tema sereno, casi contemplativo, que transmite paz y trascendencia. El compositor evitó cualquier exceso épico, buscando una música humilde como el propio mensaje de la historia. Del compositor Maurice Jarre, escuchamos el tema principal de la película Jesús de Nazaret, del año 1977.

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1: Una melodía sencilla y profundamente emotiva que refleja la inocencia y espiritualidad del niño protagonista. Sorozábal, más conocido por la zarzuela, logró aquí una de las bandas sonoras más queridas del cine español. De la película Marcelino Pan y Vino del año 1955, escuchamos el tema principal, Marcelino, del compositor español Pablo Sorozábal.

0: mundo jamás sabrá que exististeis.
1: El mundo sabrá que unos hombres libres se enfrentaron a un tirano. Que unos pocos se enfrentaron a muchos. Y sabrá antes de que acabe esta batalla que incluso un gran rey puede sangrar.

Zimmer combina coros potentes y percusión para crear un tema de fuerza imparable. La música transmite conflicto, destino y redención. Zimmer trabajó con cantantes de distintas culturas para lograr un sonido universal y atemporal. Del compositor Hans Zimmer escuchamos el tema The Plagues Rally, Las Plagas, Caminos, del Príncipe de Egipto, película de animación del año 1998.

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1: Una canción irónica y optimista que contrasta con la escena final de la película. Humor y crítica social en forma de melodía pegadiza. Erik Ihle escribió la canción en apenas unas horas, sin imaginar que se convertiría en un himno popular en todo el mundo. De la película La vida de Brian de 1979, escuchamos el tema Always Look on the Bright Side of Life. De la película, como dijimos, La vida de Brian, del compositor y cantante Erik Ihle.
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0: 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See? The end of the film. Incidentally, this record's available in the foyer. Someone's got to live as well, you know. Who do you think pays for this rubbish? I'm trying to make the money back, you know. I told him. I said to him, Bernie, I said, I'll never make that money back.
1: Tenéis razón. ¿Por qué causa deberíamos morir? ¡Escuchadme todos! ¡Escuchad!
2: Una apertura solemne y majestuosa que introduce el relato con un tono reverente. Rozza considera esta obra como una de sus composiciones más personales dentro del cine religioso. Volvemos a escuchar, para ir terminando este programa de hoy, a Miklos Rozza en la escena inicial, el opening de la película Rey de Reyes de 1961.

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1: Un tema moderno que combina minimalismo y emoción, refleja cercanía y la humanidad en la figura de Jesús. La música fue diseñada para conectar con nuevas generaciones, alejándose del estilo clásico del cine bíblico. Escuchamos, para terminar ya este programa, el opening de la serie The Chosen de 2019, que narra la historia de Jesús, del compositor Matthew S. Nelson.

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0: Son las 12 de la noche.
1: Temperatura 23 grados. Humedad 65%.
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0: Son las 12 de la noche y 31 minutos.
1: Temperatura 25 grados. Humedad 61%.
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0: La corrupción es mala en sí misma. La corrupción es un delito. Pero lo peor de la corrupción es que mina la confianza entre los ciudadanos y quienes le representamos.
1: Estamos en un proceso de recuperación económica que se queda y que tiene además su traducción en la creación
2: de... Yo creo que lo que tengo, que mucha gente en este país no tiene, es sentido común.

0: Me cago en todos tus muertos, desgraciada. ¿Tú quién eres? ¿Tú quién eres, pedazo puta?
1: Sois una banda de lo peor que hay, ¿vale?
2: Que sepas que toda mi vida, cuando era en la discoteca, no me ha hecho falta venir un pueblo a la batería.